Está maravilloso toda esa técnica porque yo no la sé. Aquí en Tijuana no había llegado los médicos de la risa todavía, que son maravillosos. Ajá. Que tengo a mis amiguitos por allá, todos los grullas de amor.

0: enfermo, cómo enfermo, cómo lo que tú gustes y mandes, todas las necesidades que se tiene una persona para poder sobrellevar cualquier problema, pues yo lo aprendí sobre la marcha, sinceramente.
1: ¿Siempre te caracterizaste por tener esa buena actitud?
0: Sí, dijera mi marido, no es cierto. Bueno, sobrevivo.
1: Que aquí nos acompaña.
0: Que aquí me acompaña el hombre de momentos de vida. Que de veras mis respetos, porque lo que soy ha sido gracias a él. Porque tenemos 32 años de casados, de los cuales 25, el payaso empezó a salir y así como que...
1: Mal no se la ha de pasar.
0: No, sí se divierte, me anda regalando cada rato, pero es parte del show. Ajá. Es un proceso. Esto es lo que a mí me gusta,
1: sí.
0: Pero me fui empapando, fui aprendiendo cómo, sobre la marcha con los pacientes.
1: Ok.
0: Y también yo como familiar de paciente, uh-huh. ¿Qué es lo que yo requiero en ese momento de vulnerabilidad? Lo doy. Y así, y los pacientes te van enseñando, porque realmente tú crees que vas a hacerlo reír, sí, pero ellos te enseñan mucho más que ir a compartir una sonrisa, ¿no?
1: Claro.
0: Y de ahí parten muchísimas cosas que voy aprendiendo.
1: De una asociación te brincas a otra y vas ampliando tu círculo para apoyar.
0: Exacto, con Fundación Emanuel era nada más como momentáneo, porque yo tenía hijos en kinder.
1: Ajá.
0: Entonces era así como, ay, se requiere esto. Inclusive hasta una escenografía hice de Godspell en el Secut con esta Fundación Emanuel. Precioso, okay. Que estuvo todo. Pero eso no era así como constante, porque yo tenía a mis hijos chiquitos.
1: Claro.
0: O sea, realmente estaban chiquitos. Estás hablando que uno en tercero de kinder,
1: no, pues
0: y la
1: sí.
0: Otra en primero de kinder. Entonces así fui escalando porque el camino me fue enseñando.
1: Tus talentos te fueron enseñando.
0: Exacto. Fui descubriendo muchas cosas que yo desconocía. Aparte también vas pasando por muchas pérdidas.
1: Sí,
0: que te van enseñando y te van arrastrando. Y pues aquí estoy.
1: ¿Realmente la risa ayuda a sanar emociones?
0: Sí, sí, sí, claro que sí. Te ayuda a mejorar, bueno, tu estado anímico, uh-huh. Pero como les digo, le estás mandando señales a tu cuerpo.
1: Dicen que hasta simplemente el hecho de sonreír de la nada, ya le mandas la señal al cerebro que todo está bien.
0: Sí, porque el cerebro no distingue entre que no es cierto que te sientes así mal y estás de hipócrita riéndote. No, entonces hágalo como práctica, no importa, él no se va a dar cuenta. Sí,
1: hay muchísimo. Que engañarlo, hay que engañarlo.
0: Exacto, hablando en cuestiones de hospital.
1: Ajá.
0: A mí me toca mucho estar en urgencias y lo que viene siendo ya hospitalización.
1: Ay, ¿cómo le haces?
0: Amo estar ahí. Porque siempre hay algo que puedes hacer por alguien y el momento. No estoy 24 horas, pero sé que he estado cuando debo estar.
1: Okay.
0: Eso he aprendido. Si digo, voy a ir, bueno, pero no, sí voy. Y dije, qué bueno que vine. ¿Por qué? Porque pasaron cosas maravillosas. Y también en la calle, ¿eh? Pero uh-huh. Hablando del hospital, por ejemplo, los pacientes tienen miedo. Y lo que están pensando, uy, me va a salir mal la operación.
1: Bueno, sí, ya el hecho, ¿verdad? Sí. De estar en su situación, exacto. Ya es un riesgo.
0: Entonces yo llego y les digo, a ver, pensar bien y pensar mal les cuesta el mismo trabajo.
1: Uy, buen punto. Oigan.
0: Pero qué daño te hace pensar mal, ¿por qué? Ya tu vesícula, ya, se va porque ya cumplió con lo que tenía que cumplir. Le digo, ok, tú no te puedes enojar porque te tienen que sacar ese órgano. Al contrario. Dale las gracias a tu órgano porque lo cargaste por 20 años.
1: Y le sirvió hasta el último día.
0: Hasta el último día. Entonces todo eso
1: de su funcionalidad.
0: Ayudar, exacto, te va a ayudar a que no sangres tanto, a que rápido se cumpla con la cirugía sin ningún contratiempo y vas a estar muy bien. Vas a estar bien anímicamente porque uh-huh. No sabes qué pasa en el camino.
1: Sí, claro.
0: Pero si tú estás pensando en que te va a ir mal,
1: llamas a lo malo.
0: Estás llamando la mala vibra ahí, ¿verdad?
1: Claro.
0: Todo es un riesgo. Y así han pasado muchas cosas. La risa. En el momento que te ven, todo mundo se convierte en chistoretín. Entonces, qué bueno, le sale el payaso que llevan dentro. Esto es un puente entre uh-huh. El paciente y su servidora,
1: okay.
0: Entre el familiar y su servidora. ¿Por qué? Porque ya no están con ese estrés de que, ay, me va a dar malas noticias.
1: Ajá.
0: Al contrario, voy y les cuento chistes que ni me sé. De repente las mismas personas forman parte de tu equipo sin querer queriendo.
1: Se van sumando.
0: Se van sumando, se van sumando. Fíjense.

0: Bien, ¿qué tan importante es la risa o el ridicularizarte tú mismo también? Reírte de tus problemas o tus tonterías que haces. En una ocasión estaba en las oficinas y hay unos ventanales y voy bajando y veo que van dos personitas invidentes.
1: Okay.
0: Uno atrás del otro con su bastón, con la punta roja, etcétera. Y me dio mucha ternura verlos porque ellos iban contentos.
1: Claro.
0: Y yo decía, híjola, yo me tropiezo en donde sea.
1: Ay,
0: yo
1: con no esos zapatotes.
0: Sé, exacto, ¿cómo le hacen? Pues, ¿cuál es mi sorpresa? Que ya bajo y en sala de espera estaban muy sentaditos.
1: Ajá.
0: Y yo dije, ay, pues vienen a consulta. Ahí va la metiche y ya saludo a todo mundo, gente con cara larga, otros pues, pensativos, etcétera, ¿no? Y les digo, oigan, amiguitos, ¿qué hacen por acá? Y me dicen, venimos a ver a un amigo. Y yo, que se empiezan a reír. Eran invidentes y venían a ver. Toda la gente ahí cambió de actitud.
1: Sí, me imagino que Laura en esa sala cambió radicalmente.
0: Porque tú tienes tus ojos bien puestos, que a veces la ceguera es de corazón, no de acá.
1: Sí.
0: Y ahí les dije, aproveché a hablar con todas las personas y decirles, qué maravilla.
1: Ah, claro.
0: Nosotros que tenemos la oportunidad de poder ver y disfrutar muchas cosas, ellos están contentos.
1: Claro.
0: Y empezaron a contar chistes ahí, entonces se hizo el día para todas esas personas. O sea, imagínate, en un ratito, ellos, que yo no me iba a reír de su problema visual, pero ellos estaban riendo de su
1: impulsaron de su a que esa la vibra de ese lugar fuera mejor.
0: La gente cambió su actitud y todo. Eso, imagínense, en un ratito.
1: Exacto.
0: Cuando todos estamos en un lugar renegando y todo, todo eso se contagia.
1: Claro.
0: Porque nos molesta tal o cual cosa, ¿no? Pero esa es una anécdota de 20 años que tengo en la institución que he aprendido, que he aprovechado para poder compartir con los demás, ¿no?
1: Claro. ¿Y tú crees que hoy en día la gente se ríe menos? ¿O sí se prestan para reír? ¿O estamos tan estresados, tan ensimismados en la vida diaria, en lo cotidiano, que se nos olvida reír?
0: ¿Sabes qué siento? Eso es mi punto de vista personal.
1: Ajá.
0: La gente, pues sí se ríe a veces de otras personas.
1: Y hay que aprender a reírnos de nosotros mismos.
0: Sí. Burlas, cómo se visten, X o Y. No quiero meterme en situaciones más duras, pero sí se ríen, pero en burla.
1: Okay,
0: uno,
1: okay.
0: Que podemos modificarlo para no burlarnos de los demás, pero sí compartir esa sonrisa. Sí me ha tocado gente que le cuesta mucho trabajo. ¿Por qué? Porque están encerrados en sus problemas. Es ayudar sin juzgar. Muchas veces
1: sí, claro,
0: no también, queremos que llegues tú y ya se va a reír. No, ahí vas poco a poco y vas comprendiendo a las personas. Las personas muchas veces no recibieron amor. Y lo también que hacen es luchar el día a día con todo lo que traen acá adentro.
1: Y cerrados como ostra, ¿no?
0: Sí. Es bien difícil. Me ha tocado gente que me dice, es que a mí me castigaban así. Eres psicólogo también.
1: Uh-huh.
0: Todo esto, muchas veces dices, bueno, es el acompañamiento. Sí, vamos a reír, pero cuando ellos lo permitan.
1: Okay.
0: Entonces, si hay seriedad, yo sé ser seria. A escuchar, ¿verdad? Eso es muy bueno. Sí quiere la gente reírse, pero de repente se limita por miedo.
1: ¿En serio?
0: Por miedo a que, ¿cómo voy a hacer el ridículo?
1: Ajá.
0: ¿Qué van a decir de mí? ¿Sabes qué?
1: Y con el ceño bien fruncido.
0: Sí, o sea, olvídate de lo que digan de ti. Imagínate todo lo que he enfrentado. Y no me importa porque nadie vive mi vida.
1: Claro.
0: Nadie camina mi camino.
1: Claro.
0: Entonces, sí tenemos que ser más empáticos. Porque de repente, si no formas parte de cierta estadística de enfermedad o que te involucran en accidentes, que eso está tremendo, es lastimoso todo, ¿tú crees que no pasa nada? No, sí pasa. O sea, no vas a vivir preocupado, pero sí puedes empatizar de alguna manera u otra, ¿no? Todo el mundo tenemos a alguien que apoyar.
1: Claro.
0: Siempre hay. Ni tienes que pertenecer a ninguna institución, ni a ninguna fundación. Tú puedes ayudar desde superar muchas cosas.
1: Ajá, desde personales. Nosotros mismos, ¿no?
0: Sí, un amargadito menos, un traumadito
1: ay,
0: menos.
1: Sí, por favor, de eso necesitamos menos.
0: Exacto, exacto.
1: Entonces, definitivamente la risa sí ayuda a la ansiedad o a la depresión, a cualquier problema
0: sí
1: que
0: ayuda,
1: traigamos.
0: Siempre y cuando tú quieras.
1: Ok.
0: Porque de repente nos encerramos en el dolor, por ejemplo, uh-huh. y no te quiero, no hay nada que abra esa puerta. Si tú no quieres.
1: Y hay procesos, me imagino, ¿no? Alguien sí. que a lo mejor está enfrentando una pérdida pudiera estar en su etapa más pesada, se podría decir.
0: Así es.
1: Y si se permite a lo mejor la entrada de un cambio de actitud, que no quiere decir que le deje de doler.
0: Exacto.
1: Pero sí un cambio de actitud.
0: Es que el sinónimo de reír o de disfrutar no quiere decir que no te duele que perdiste un hermano, a tu papá, a un hijo. A mí me ha tocado de cerca pérdidas de otras personas que dices, yo no sé si pudiera enfrentar eso o si
1: claro.
0: pudiera salir adelante con esa pérdida tan fuerte.
1: Uh-huh.
0: Y estas personas te enseñan a que tienes que seguir. Como yo les digo, tienes que recorrer, honrar al que no está contigo, es hacer todo lo que él ya no puede.
1: Claro,
0: recorrer ese sí. camino que ya no puede recorrer.
1: Uh-huh.
0: Eso es lo que nos toca a nosotros.
1: Sí.
0: Y no quiere decir que te rías, es que no te importe. Ni que estés llorando quiere decir que te importa mucho, ¿verdad?
1: Ay, sí,
0: digo,
1: claro,
0: cada
1: claro.
0: quien.
1: Ajá.
0: Cada quien ya hablando acá, ¿verdad?
1: De todo lo que has visto.
0: Sí, no, muchísimas cosas. Pero sí, la risa es tan importante. Ayer estaba, curiosamente, en un lugar y me pasó algo muy curioso, que si podían tocar al perro.
1: Ajá.
0: Revisaba a mi marido y estaba el perro. Y yo no muerde, pero me acerco para que lo toque.
1: Sí.
0: Pero el perro, bien entendido, lo que nunca, se quita para que yo me suba, pero no me iba a subir.
1: Ajá.
0: Entonces dije, híjole, ya no lo pudiste tocar. Y había mucha gente ahí esperando.
1: ¿En qué? ¿Adentro de un vehículo?
0: Adentro del vehículo. Ajá. De hecho, está acá afuera. Se llama Pistón, es famoso en las redes.
1: Ah,
0: okay. Está acá afuera esperándonos.
1: Ajá.
0: Pero como se fue el perro, la muchacha se quedó ahí. Dije, pero él no puedes tocar también. No, está un señor atacado de la risa. Y me dijo, hiciste mi día.
1: Exacto.
0: Y yo
1: imagínate qué regalazo que te digan.
0: Que te, hiciste mi día y dije, con algo que ni siquiera me preocupó si estaba alguien escuchando o no, pues yo estaba interactuando con mi muchacha.
1: Ajá.
0: Yo creo que no podemos pasar de largo. Si tú puedes aportar algo en donde estés, en un café, donde quieras.
1: Sí,
0: hasta
1: cierto.
0: En las funerarias hemos estado platicando y de
1: claro.
0: repente se ríen, no con carcajadas, pero hay algo como
1: sí.
0: chusco que sale, etcétera. O sea, apórtalo.
1: Sí.
0: Apórtalo, porque eso es súper importante. Pones una semillita.
1: Claro.
0: Estás poniendo una semillita donde tú muchas veces ni crees que va a ser una tierra fértil para que eso germine. Y esa persona pueda salir adelante de muchas cosas que ni crees.
1: Así es. Y tú cuando andas bajona, ¿qué es lo que te hace revivir o, y no sé, esa llama, sacar esa llama?
0: Y vaya que sí, bueno, bajita estoy, pero más me bajo cuando, con este calentamiento global de la edad, de repente las hormonas te juegan una mala patada por ahí. Sí me pasa de andar mal y todo.
1: Claro,
0: pero
1: y es válido, también se vale.
0: ¿Qué me mueve el compromiso que tengo?
1: Ok.
0: Con
1: y ahí
0: la
1: es cuando
0: comunidad.
1: Dices, Tatiana, levántate
0: sí,
1: tú.
0: Sí, no okay. tengo permiso de sentirme y de ahogarme con los problemas. Todos tenemos. Tengo un carácter bien fuerte, ¿y dónde lo ves?
1: Ahorita le vamos a preguntar al marido que
0: sí,
1: está aquí en cabina.
0: Sí, sí, sí. No, ahorita ya viene bien aleccionado. Pero tengo ese compromiso. ¿Por qué? Ese compromiso es de dar.
1: Okay.
0: De dar y de darme a
1: sí,
0: mí misma.
1: Sí, sí.
0: Porque es lo que me gusta. Y no me voy a limitar.
1: Uh-huh.
0: No me limito. Ya casi a mis 59 años... ¿Tú crees que ya voy a cambiar? Ya no. Para mejorar, sí, ¿no? Pero ya no maduré, dije, a lo mejor a los 60, pero no. Pero eso es lo que a mí me mueve, me gusta, quiero aprovechar. Por la vida pasas una vez.
1: Claro.
0: Hay que hacerlo bien.
1: Sí.
0: Igual, si a lo mejor no te gusta estar de carismático, pues aporta de diferente manera, ¿no?
1: También.
0: Muchas maneras puedes aportar.
1: O como la cadena de favores, ¿no? A lo mejor sí le puedes hacer el favor a otra persona, a lo mejor no haciendo reír, pero con otro pequeño detalle puedes cambiar el día de una persona o la vida.
0: Exacto, explota tus talentos. A lo mejor lo que tú tienes es economía, despréndete y puedes donar a los niños con cáncer, a los abuelitos, a donde
1: O sumarse
0: quieras.
1: Con servicio.
0: Sumarte, ándale, a lo mejor no tienes la economía, pero tienes el tiempo y la disposición y puedes ir a darme. A mí me ha tocado compartir con tantas personas que han pasado ahí por Cruz Roja o en Fundación Castro Limón, que también ahí tengo 17 años. Gente maravillosa. Maravillosa que tú los ves y dices, han perdido hijos y siguen de voluntarios en fundación. ¿Por qué? Porque ellos saben lo que es pasar por eso y crean ese contacto directo ya con el papá que tiene su niñito enfermito o que está por irse o que realmente es un caso de éxito. O sea, me ha tocado ver mucha gente, o sea, he aprendido de mucha gente.
1: Sí, desde luego.
0: He aprendido, no crean que traigo escuelita, muy padre, risoterapia, volviendo a risoterapia, muy padre. Estaba en los médicos de la risa y todo, pero te digo, yo nací primero, entonces tuve que aprender sola.
1: Pues
0: y cuando
1: sí.
0: ya quería entrar más o menos a aprender, pues ya se cerró lo que es risoterapia, ¿no?
1: Perfecto, pues ahorita vamos a un corte comercial y ahorita vamos a seguir platicando con Tatiana Ivette Michelle Ramírez, la payasita Macetita, quien es coordinadora estatal del voluntariado de damas en Baja California de la Cruz Roja. Así es que vamos a un corte y regresamos con la risa sana.
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1: Gracias, gracias por continuar aquí con nosotros en Hablando Claro. Les voy a recordar el número de teléfono por si quieren mandarnos un mensajito de WhatsApp. Es el 664-599-9446. 664-599-9446. Nos envían un mensajito y aquí mismo se los contestamos. Seguimos aquí también con Tatiana Ivette Michelle Ramírez, la payasita macetita. Estábamos comentando que ella es coordinadora estatal del voluntariado de damas en Baja California de la Cruz Roja. Pues estamos conversando sobre la risa y la actitud cura todo, ¿verdad?
2: Así es.
1: Me estabas comentando que, digo, en esta experiencia que has tenido en varias fundaciones, instituciones de salud, has aprendido mucho de cada uno de los pacientes y toda la gente que pues de lleno está cerca a un tipo de risoterapia. Pero tengo una pregunta para ti. ¿Hay risas, no sé, producidas? ¿Hay risas naturales? ¿Tienen el mismo efecto las dos?
2: Pues, para mí, por lo menos dibujarles una sonrisa
1: ya es ganancia.
2: Ya cada quien. Ahora sí que es personal.
1: Okay.
2: Es personal. A lo mejor hay personas que se carrecajean, hay otras que a lo mejor con una simple sonrisita
1: ya es mucho.
2: Ya es mucho. Okay. O sea, yo creo que eso lo vas experimentando. ¿Y sabes cuándo más? Al pasar los años.
1: ¿Sí?
2: Sí. ¿Tú ves la diferencia? Me ha tocado gente que me dice, es que hace 7 años, hace 15. Hace 12 estuviste conmigo y te agradezco y me. ¡Oh! Eso es mi mejor premio. Mi mejor premio, más que un papel, un trofeo, una medalla, es que estás en el corazón de alguien por tanto tiempo.
1: Y más en el tiempo, en la necesidad de tener un poquito de brillo en, a lo mejor, en el camino oscuro, ¿no?
2: Exacto, exacto. Entonces, te digo, son muchas cosas que experimentas. Depende el caso de cada quien. Por supuesto, si estamos en un lugar con los niños con cáncer, pues vas y estás entreteniéndolos en su posada, los estás entreteniendo en la X actividad que vayas a cubrir. Pero la realidad, cuando estás ya en el hospital, pues ya es otra porque estás con el familiar, a lo mejor el paciente no se da cuenta, pero el familiar sí.
1: Claro.
2: O muchas veces el paciente sí, y no te toca ver al familiar, porque te quedas ahí. Uh-huh. Aparte, nosotros somos un grupo de damas. Okay. El payaso pues soy yo, ¿no? Que mira, no es el disfraz, sino de lo que eres capaz, sinceramente.
1: ¿Ellas, o sea, también están caracterizadas?
2: No, okay. No, pero hacemos la misma labor. Claro que llego yo, y pero digo, son tantas damas y el payaso. Pero al final del día, todas van y aportan, porque claro, vamos y les llevamos chanclas, kit de higiene, lo que requieran, vamos al hospital. Y ahí están unas platicando con unos, otras con otros, nos tomamos foto, claro, hay muchos que quieren la foto, uh-huh, nosotros nos sacamos caras, si ellos quieren, pues la comparten con su familia.
1: Okay.
2: Hemos estado en vivo con familiares ahí que están, pues, que no pueden ir a visitarlos. Y de veras, y gracias, y fascinados con la acción de todas. Porque claro, no nomás, o sea, sí soy yo el payaso, pero la comparten, las damas comparten, y en todo el estado, unas de una manera u otra van y brindan ese amor y ese cariño en la comunidad.
1: ¿Cómo te inspiraste a hacer esta bonita labor?
2: Bueno, yo siento que mi personalidad siempre ha sido así, ¿verdad? Pero pues tú, ¿cuándo piensas que te vas a caracterizar? Cuando veo la película, ahí es cuando yo sueño con hacer eso.
1: ¿Qué película?
2: Patch Adams.
1: Ok. Ay, hermosa.
2: Hermosa. Sí. Pero ni médico era, mamá de hijos chiquitos, ni qué hospital, cuál, qué. Sí habían dado en ambulancias y en bomberos. Pero es otra etapa de tu vida. Era la soltería, era diferente. Uh-huh. Ya te conviertes en mamá y ya la sensibilidad es otra.
1: Claro.
2: Ya te duelen más cosas y ves más cosas diferentes, ¿no? Antes, pues, no que no te importe la vida de los demás, pero pues no tienes familia, ¿no? Hijos. Uh-huh. Entonces, me inspira, pero no llega el tiempo. Por eso tenemos que luchar por lo que te gusta.
1: Claro.
2: Porque muchas veces dices, bueno, pues yo no puedo hacer eso, pero bueno, puedo acompañar a la gente, puedo platicar en el mercado en donde andes. Entonces ya cuando me enfoco en Cruz Roja, que llego ahí, entonces nace el verdadero payasito de la felicidad. Ahí. ¿Por qué? Porque era otra etapa de mi vida en la que ya estaba en un hospital, en la que ya estaba en urgencias, en la que ya llegaba el familiar malherido y se encontraba el niño o la niña. ¿Qué quieren? Ir a comprar pizza. Así que, o sea, ya es otro enfoque por estar ahí en la institución, ¿no? Uh-huh. Entonces ahí me empiezo a realizar. Y ahí en Cruz Roja te puedo decir que nace realmente madura ese sueño que yo okay. tenía. Lo puedo realizar. Y ya más que un sueño es una realidad, ¿no?
1: Cuando llegas, ¿cómo les cambia el semblante a la gente, a los familiares, al enfermo?
2: Ay, grandioso. Me ha tocado en estos 20 años nada más dos que tienen miedo al payaso.
1: ¿Ah, sí? Sí. Ah, bueno, esa es otra posibilidad también muy importante.
2: Y yo nada más tengo la nariz pintada y grandecitas las niñas. Y dije, adiós, miedo tenle al novio cuando te pide la prueba de amor. A ese tenle miedo.
1: Y que
2: a mí
1: te
2: no.
1: traicione.
2: No. Si vieras esa carita, es lo que...
1: Es tu pago.
2: Es lo que yo, con lo que yo me quedo, porque no todo lo puedes publicar. Hay muchas cosas que te quedan a ti. Uh-huh. Y eso es lo que más te llena, porque cómo te reciben, cómo te abrazan, me toca
1: tú
2: estar...
1: sientes ese cariño, esa necesidad.
2: Sí, la gente de repente tiene una pérdida o le dan malas noticias de un familiar, el estado de salud, y ya las veo y tengo ese imán, me dicen, tienes el imán para las tragedias. Estoy aquí, uh-huh. y los abrazo, me voy con ellos, los apapacho, estamos que el papelito, a veces es una cosa tan simple, un Kleenex,
1: claro.
2: el teléfono, el a lo mejor ayudarles a X trámite que está entre...
1: Que no tiene ni cabeza para pensar en eso en ese momento,
2: exactamente,
1: ¿no?
2: Y los acompañas. Uh-huh. Te digo, esa oportunidad tienes, no todo es risa, pero eso sí es una risa interior, siento.
1: Ay, qué padrísimo.
2: Es una, un... Híjola, es que solamente esa gente que está en esos momentos te puede decir qué siente. Ahora, yo te puedo decir que sienten un poquito porque de repente hay gente que te da a ti, que dices tú, ¡ay! Y a veces te resistes, ¡no! Y me dijeron, tienes que aceptar lo que te dan.
1: Saber recibir.
2: Tienes que recibir. Y ya me pasó en un estudio donde me pongo mal porque el contraste me cayó mal. Vi cómo todos me ayudaban en otro hospital. ¿Por qué? Porque ese estudio tenía que ser en otro lugar. Sentí tan bonito y dije, está muy bien lo que se está haciendo.
1: Claro.
2: Vamos por buen camino, no tenemos que dejarlo. Porque lo que yo sentí fue tan bonito que el mismo médico ahí con el vómito me daba el cesto, el enfermero acá, la otra. Ay, yo, Dios.
1: Te sentiste apapachada, ¿no?
2: Muy bonito. Muy bonito. Y mi marido recién operado esperándome, apoyo moral, allá afuera picado por abejas porque le hizo así. O sea, fue una de aventuras. Siempre hay algo de qué reírse después de lo que estás pasando, ¿no? Ajá. Entonces, sí, es muy bonito. Yo siento que puedes dejar una huella muy positiva o negativa también.
1: A ver las negativas.
2: Tenemos que tener mucho cuidado porque... Te pueden recordar a ti bien o mal.
1: Okay.
2: En una ocasión me preguntaban, ¿cómo quieres que te recuerden? Con una sonrisa. Porque no quiero que con el hecho de decir mi nombre, digan, uy, yo creo que por ahí va a haber gente que sí, perdónenme, si algún día de mi vida fui mala con ustedes o dije algo que no debía o algo, perdónenme. Pero yo no quiero que me recuerden así como, uy, es que me robó, uy, es que me...
1: Sí,
2: no
1: claro,
2: sé.
1: O me hizo caras.
2: O sea, caras sí.
1: Caras feas.
2: Así. Sí, no. De repente en lo sincero se me quiere salir, pero trato de frenar. Pero yo sí quiero que me recuerden. Entonces, yo siento que puedes hacer muchas cosas positivas. Y simplemente, si no vas a dar algo bueno, pues ni te acerques. Porque sí pasa, ¿eh? Que estamos negativos y todo nos molesta. El papel. ¡Ay, cómo se peinó! ¡Ay, ya viste cómo lo dijo! ¡Ey, pero ese no es problema de los demás, es tuyo! Claro. Es tu responsabilidad.
1: La interpretación que uno
2: la
1: le da.
2: La interpretación,
1: ¿no?
2: Exactamente. Pero pues muchas veces lo que más critico es lo que practico.
1: ¡Ojo!
2: Así es. No, y me sé muchos dichos buenos. Porque es cierto. Uh-huh. Yo critico, pero lo sigo siendo. Entonces dices tú, entonces te convierte en lo mismo. en lo que estás criticando te convierte en lo mismo. Entonces, yo creo que depende de cada persona, qué tanto quieres, como dice, qué tanto lo quieres, ¿verdad? ¿Qué tanto lo quieres? Y pues depende de ti, porque si te quieres excusar, que sí, que el sistema y que no, mira.
1: Claro que si le buscamos por dónde andar bajones, tristes o con cara larga. Claro que va a haber un chorro
2: exacto.
1: de cosas.
2: Exacto. No, y yo les doy muchas opciones, pero pues son medio groseras. Ya ahí en el hospital ya me convierto en la brosa.
1: Ya está haciendo mi imagino.
2: Sí, sí, pero te digo sobre la marcha. Cada quien marca el límite hasta dónde puedes llegar con el paciente.
1: Claro.
2: Sí, andas en la calle, me vale. Yo ando riéndome, pero me siento la flor más bella del ejido.
1: Claro.
2: Voy caminando y todo el mundo te ve. Pues no me importa si me ven por ridícula, si me ven como sea, pero me están viendo. Aquí estoy, existo. Si se van a reír para burlarse, no importa, pero se están riendo. Uh-huh. Algo les inspiré.
1: Ya les aportaste algo bueno.
2: Exactamente. Pero te digo, eso depende de cada quien.
1: Claro.
2: Pero no dejes de hacer lo que más te gusta.
1: Sí, pues, sí, definitivamente. ¿De dónde sacas o de dónde sale o cómo surge el macetita?
2: Ay, Dios mío, qué buena pregunta. Cuando recién ya empiezo a llevar al a la payasita, ajá, a urgencias, pues era una novedad.
1: Claro.
2: Porque no había. Y pues empiezan las entrevistas. Para eso yo me confeccioné, improvisé un gorro. Uh-huh. Porque ese traje de payaso me lo prestaron, era prestado y los zapatotes ni tenía. Y qué dije, a ver, peluca, por Dios, con estas greñas, ¿cómo peluca? Y un gorro que me encantaba, pues lo adapté con el mameluco de mi hijo, que tiene 32 años. ¿Va a cumplir? ¿Tiene? Ya tiene, dice. Pero te digo, es que si cumple, él cumplo yo. Y luego le puse una maceta. ¿Por qué? Porque entonces, en aquellos tiempos, las de mi edad se van a acordar, que se hacían mucho las invitaciones a mano.
1: Ok.
2: Y hacía yo escenografías, invitaciones.
1: Siempre creativa.
2: Centros de mesa y todo ad hoc, adaptaba. Entonces tenía una maceta y me la puse porque era muy sencillo el gorro. Ajá. Me saqué los chongos y la maceta. Y en una de esas entrevistas, ¿cómo se llama el personaje? Que realmente yo no tenía ni idea que era un personaje, la verdad.
1: Ni tenías idea de a dónde ibas
2: iba ahí nomás, pues ahora sí, a realizar un poco ese sueño, ¿verdad? Y pues payasita, macetita, pues la macetota ahí. Y ahí lo tengo el gorro, ¿eh? Okay. De hace 20, fue en el 98, 99.
1: No, pues ya tiene rato.
2: Ahí lo tengo. Y claro que me he trasculturado. Ajá. De repente digo, ay, canijo, ¿cómo andaba con esos desfiguros? Así es que sale y nace la payasita macetita, porque pues, como me iba a decir, no sé, no tengo nombre.
1: Y de ahí tomaste la idea, dijiste.
2: Pues la payasita macetita, al final del día, tengo mi nombre de pila y aunque ande muy guapita vestida, soy la payasita, no importa.
1: Da igual, ¿no?
2: Sí.
1: ¿Hay alguna contraindicación, algún paciente que no se pueda reír y que llegues con esa energía, alegría y hacer?
2: Sí, ¿sí? Los postoperados
1: ¿te ha tocado?
2: De cirugías. Sí, y empieza, no, ya, me voy a callar, ya me voy, y se aprietan el estómago. Okay. Claro que en terapia intensiva no entro ahí, por acá las bendiciones. De repente al familiar sí lo acompaño hasta la puerta y ahí puedo aprovechar con el familiar. Porque también ellos requieren de ese tipo de terapia.
1: Claro,
2: ¿no?
1: sí.
2: Igual ellos te cuentan chistes.
1: Ya se abre, ¿no?
2: Se abre, ¿no? La gente, olvídate, sí, sí me ha pasado, muy raro, muy raro. Te puedo decir de un señor que era el Día Mundial de No Tabaco, de No Fumar, y le dije, ¡ay! Pero ese señor estaba bien amargado, pobrecito.
1: Me imagino que sea de ver gente difícil, ¿no?
2: Sí, y yo, pero bien simpática, ¿por qué? Porque traía el personaje, y el hombre sí me volteó a ver, dije, ¡ay, Dios! Y yo, no importa, usted puede fumar. Y vete, metiche, vas aprendiendo.
1: Claro.
2: O sea, tú le vas viendo la zanca al pollo, porque si sí quieren o no quieren.
1: Pero la mayoría sí se presta a pasársela bien.
2: Sí, la mayoría. Hay gente que de repente te falta el respeto.
1: A ver, ¿cómo se atreven?
2: En una ocasión, ahí es cuando dices tú, el ego lo dejo aparte. Uh-huh. Porque para empezar, Yo estoy ahí para ofrecer un momento de alegría, una donativos, labor, lo que tengamos las damas por hacer. Y no quiere decir que yo tenga privilegios para que tú no me trates de tal o cual manera. Uh-huh. Y ahí el ego lo aprende esa manera. Y ándale, una vez me dijo una señora, ándale, ándale, ve a ver, claro que sí, ahorita voy. Y fui a ver a su yo no puedo dar ningún diagnóstico, ningún, no, nada, claro, nada. Pero sí le puedo decir, ay, ya lo están atendiendo. Sí puedo decir, ay, fíjese que me contó, lo que hago es platicar con ellos. Ahorita te cuento mi técnica que tuve que inventar, porque ay Dios. Y ya fui a la señora, le dije, ay, fíjese que lo están atendiendo, ahí estaba, estaban preguntándole cosas. Uh-huh. Y así nada más se quedó, al rato me pidió perdón, pero yo no me porté mal con ella. ¿Por qué? Porque cada quien manifiesta su miedo, su dolor, de diferente forma. Okay. Hay gente que se pone agresiva, bueno, hay gente, ¿sí?, que llora mucho, hay gente que golpea las cosas, también ya me ha tocado. Okay. Ay, no.
1: Sacan su frustración de manera violenta.
2: Y arriesgas el pellejo, por eso es que tienes que tener mucho cuidado. Nos dan muchos cursos. Claro, pero el payaso, pues de repente le rompe las reglas. Pero sí, sí, sí, te digo, sí pasa, pero es parte de, ¿verdad? Es eso, y en qué te dije, te iba a decir de qué.
1: Ya se nos fue el rollo. De que la aceptación con la gente, que también pues debe de haber, que si tengan un poco más de aceptación otra gente, o sea, no sé, adultos.
2: Ay, te decía de que la falta de respeto, ajá, de repente la, sí, gente, sí, se enoja, igual otros te exigen, y quiero saber, y X o Y. Y de repente sí, ay, me dice, pues están tardando mucho, un señor, ese acaba de ser reciente. Ajá. Y luego me dice, pues cada minuto cuesta. Y dije, pues, ¿cuánto cuesta la mano de su esposa? A ver, la mordió el perro, ¿cuánto cuesta? Pero yo el chiste, sí, pero se la... Es que sí, no valoramos, sinceramente.
1: También hay que concientizar.
2: O sea, ¿cuánto vale tu pierna? Sí, o sea, sí, ¿cuánto vale tu corazón? ¿Cuánto, sí, vale...? O sea, tienes que valorar, tenemos que valorar nuestro cuerpo, nuestra salud.
1: Y agradecer.
2: Y ser agradecido. Entonces te topas con muchas cosas. En una ocasión también me tocó uno que yo, por ser amable con el señor, pues tenían que canalizarlo para otra parte al hijo, pero era grandote el hijo. Y yo lo acompañé y pues que me atoró en una media pared con su cabeza en la mía. Dije, aquí un cabezazo ya quedé. Pero no, lindísimo, me pone aquí su cabeza grande aquí y luego yo así en la pared. Y el policía por allá. Y yo así, y me dice, ay, como mi tía Emma. Algo le dije... Que le dio, le toqué una fibra de una tía Emma, pero lindo, pero dije yo, ya aquí quedé embarrada. Pero te digo, ahí le desperté algo a él, sí, que yo no pensé, que le hablé bonito y lo salió y pues en su problema que traía psiquiátrico, pues a la puerta de vidrio tras un patadón y yo, ¡ay! Bendito Dios, no pasó nada. Ajá. Pero te digo, son muchas cosas, te arriesgas a muchas cosas.
1: Sí, desde luego.
2: Y pero como no dices, pasa nada.
1: Habrá quien lo toma o lo tome de alguna buena manera, habrá quien reaccione de manera violenta, porque pues trae su pesar.
2: Exactamente, y como te digo, es ayudar sin juzgar. Uh-huh. Eso es lo importante, porque si te pones a sentar a estar criticando y no a justificar por qué no te paras de esa silla, hacer algo bueno por tu comunidad, pues ahí te vas a quedar. ¿O quieres que pase o que pase nada más la vida así de largo, así chiu?
1: Exactamente. ¿Y crees que hay cuestiones erróneas sobre por qué reírse? O sea, ¿qué son los más como pretextos que la gente no se ríe? Por no.
2: Pues mira. Porque son serios, okay, porque no están acostumbrados, porque viven en ese caparazón y no pueden dar el brazo a torcer. Hay mucha gente que sufrió tanto.
1: Que no se permite.
2: No se permite, no te permites. O creen que a lo mejor porque te estés riendo ya no vas a tener el respeto de los demás porque ya te van a ver como alguien ridículo. Yo lo que creo, te digo, aquí lo ideal sería que las personas dijeran, ¿por qué no se ríen? Pero a mí me ha tocado muy buena experiencia. Uh-huh. Yo no me puedo quejar, cada vez estoy convencida de que lo que estoy haciendo, lo estoy haciendo bien y lo estoy mejorando cada día. Y yo como ser humano, pues tengo un compromiso muy grande. Y siento que lo estoy haciendo. Es más, si me muero mañana, puedo decir misión cumplida. Ay, ya tengo un nieto, mis hijos ya crecieron, ya 32 años de matrimonio, buenos o malos como sean, ya cumplí. Entonces, yo estoy muy contenta. Fui a México, acabo de ir a México y fue una experiencia muy bonita porque andaba caminando por las calles de México porque no encontraba taxi. Porque yo no tengo la plataforma esa del Uber. Porque no me cabe nada en el teléfono. Caminé por las calles, así el payaso y con mis zapatotes. Dije, ¿cuál peligro corro aquí? Ni bolsas de marca, ni la marca soy yo.
1: Exacto.
2: Platicando con los de los tacos, que hay tantos tacos, con los cafecitos, todo lo que me encontraba platicaba. La gente linda, te ve y se ríe.
1: Yo es lo que te iba a decir, que la gente así que no está en un hospital, pero sí te ve en otra parte.
2: No sabes.
1: Es la aceptación no social. Sabes.
2: Exactamente. Fíjate, llegué en una calle, quién sabe cuál calle era, pero yo andaba disfrutando y me acuerdo que llegué por un jugo de toronja, que dije, no sé cuánto más voy a caminar. Y llegué con el señorcito y andaba muy serio y empezó, le digo, oiga, la calle Tonalá es la que sigue, porque ajá, ahí decía el GPS, antes di.
1: Ajá.
2: Y luego me dice, sí. Y le digo, oiga, ¿usted sabe que la pólvora se descubrió en Tonalá? Y el señor con una cara como diciendo, está. Sí, le dije, sí. Y porque el puesto estaba altito, sí, porque dijeron, ¿Tonalá o no Tonalá? El señor lloraba de la risa. La otra señora de al lado del cafecito, que al otro día me la encontré. ¿Qué posibilidades hay que en México te encuentres a la
1: claro,
2: gente?
1: Claro, ciudad tan enorme.
2: Linda la señora, y bueno, y así luego otro que estaba peleando con otro de los perros. Le dije el mismo chiste, porque no me sé muchos. Y estaban atacados de la risa y yo siempre soy de Tijuana. ¿Por qué? Porque de repente claro, te estigmatizan.
1: Sí.
2: Y yo soy de Tijuana.
1: Orgullosamente tijuanense.
2: Tatiana de Tijuana. Yo fui a andar regándolos. Porque yo estoy orgullosa de mi Tijuana.
1: Claro.
2: Y lo hago por mi ciudad y para mi gente y mucha gente que viene de fuera. Mucho migrante. Trabajamos
1: sí,
2: con migrantes.
1: Me imagino. Que ¿cómo es la aceptación con ellos? También se prestan.
2: Lindos. Sí. Vienen de unos momentos tan difíciles.
1: Claro,
2: de pérdidas. Traen una pérdida tan grande de identidad porque salen de su casa. Uh-huh. Pierden todo. Traen un...
1: Pérdidas hasta materiales.
2: Todo. Igual en el camino pasan cada cosa. Entonces, te toca estar con ellos. Los ves en crisis, para eso los atiende quien los tiene que atender. Pero mientras estás con los demás, juegas, ayudas con la comida. O sea, y va para todos. Si llegan aquí a Tijuana, te vas a recibir el mismo trato que cualquiera de la comunidad de nosotros, ¿verdad? De los ciudadanos. Uh-huh. Es lo mismo. Tenemos que ser empáticos con todos, porque están en tu ciudad.
1: Claro.
2: Y qué mejor darles algo positivo, porque habemos mucha gente buena.
1: Sí, desde luego. Sobre todo eso, también habemos mucha gente buena aquí en la región.
2: Mucha buena. No tenemos por qué contaminarnos, ni dejar de ser buenos porque nos vaya mal con X cosa.
1: Claro.
2: Te convierte en lo mismo. Entonces, creo que si nos sumamos cada quien con un pensamiento positivo y una actitud positiva, todo va a cambiar, ¿eh? Todo va a cambiar.
1: ¿Cómo podemos practicar esto de la risoterapia o de tener una mejor actitud en casa, con nuestra familia, nuestros hijos o en el trabajo? Algunos tips que nos pases que te hayan permitido entrar a los corazones de gente que está pasando por cuestiones muy, pues, lamentables, pérdidas, sufrimientos, pero en casa, algo más sencillo.
2: Pues mira, puedes verte al espejo, porque muchas veces no queremos ni vernos al espejo.
1: Ok.
2: Ya andamos con la cara de mal hecha y todo matrecha. Igual ahí puedes empezar a reírte con las vocales, jajaja, ja, ja, jejeje.
1: Dicen que ajá, que así que pues.
2: Estimulas. Okay. Ahí puedes hacerlo. Ajá. Digo, okay. Si es que te cuesta trabajo ir y contar un chiste, a lo mejor decir, bueno, vamos a reunirnos en familia y vamos a platicar cosas buenas. ¿Te acuerdas cuando aquella vez te caíste en la taza del baño? Jajaja. Ja, ja. Todo eso son los recuerdos familiares que puedes retomar.
1: Ajá.
2: Pero si recuerdas que porque me hiciste,
1: que
2: de
1: pegaste,
2: chiquito me pegaste, me castigaste,
1: sí.
2: Uy, pues vas a estar amargado.
1: Sí.
2: Eso, en el trabajo es otra cosa. Me ha tocado cosas, como yo no trabajo. Yo
1: ay, claro que trabajas,
2: no,
1: de otra forma.
2: Mucho. Sí, sí, como Shakira, yo no facturo. Y tenemos un proyecto de No Más Pies Descalzos que llevamos ajá, al hospital.
1: Okay.
2: Muy padre. Pero en el trabajo, muchas veces lo que me choca, me checa. Porque
1: eso
2: si
1: sí,
2: estás con la compañera y la otra, pero tú también tienes ese mismo de estilo, tipo de dinámica, de decir las cosas, y lo criticas. Entonces, yo creo que vete, ve a tu interior y di, bueno, ¿yo cómo quiero terminar? ¿Cómo quiero disfrutar este trabajo o no? Si voy a estar reniegue y reniegue, o sea, yo creo que eso es de cada quien. Tener detalles con la gente, muchas veces con un dulcecito.
1: Sí,
2: un buenos días, o qué lindo se te vi ese color. Ándale,
1: hasta simplemente con un saludo, no nos cuesta.
2: No te cuesta, sí. La sonrisa es gratuita, mira. Sí. Claro, ya si te metiste carillas y todo eso ya te costó, ¿eh? Pero si no, tú, como les dijo, no dejes de sonreír aunque te falte un diente.
1: Sí.
2: Entonces yo creo que hay muchas maneras de que tú puedes cambiar el mundo.
1: Desde casa.
2: Desde casa. Okay. Desde casa. Exactamente. Pero pues el telefonito ya nos controla. Sí. Y nos estamos
1: materializando. Ya no nos vemos a los ojos.
2: No. Y estamos de que quiero esto y todo lo material. Digo, cada quien. Eso soy yo. Porque mi hija me regaña. Tú que no quieres gastar. Prefiero donarlo. Ajá. Yo prefiero. Sí. Cada quien. Pero no. Digo, hay trajes de marca que te van a hacer sentir igual o
1: hasta mal.
2: O hasta mal, porque ya lo compraste y ya no puedes pagarlo. Por eso le digo, hay trajes de payasa y payasas con traje.
1: No, súper bien.
2: Así que sin agraviar el traje.
1: Ay, yo traje hoy un traje más colorido que lo normal para estar ad hoc. Y por cierto, muy agradecida por mis zapatotes de payaso que me tuvo a bien obsequiar.
2: Ay, como sé que le encanta y no a toda la gente le encanta todo esto. No, dije, de aquí soy.
1: Sí, ahorita les voy a...
2: Me desprendí.
1: Sí, ahorita les voy a mostrar nuevamente mis zapatos. Ya casi se nos termina el tiempo. ¿Algún consejo que le quieras dar a alguien que está pasando por situaciones difíciles, un familiar en el hospital o a lo mejor un diagnóstico desfavorable de salud? ¿Cómo les podrías decir, o qué le podrías decir?
2: Que no se sientan solos. Hay muchos programas. Hay tanatólogos, muy buenos tanatólogas, que te pueden ayudar a superar ese problema. Porque no quiere decir que tengas que estar ahí sintiéndote solo y recurriendo a tus propias ideas, porque de repente no son tan correctas. Porque te hundes en una depresión. Y no estamos para eso, porque cada persona lleva el duelo diferente. A lo mejor hay alguien bien movido y que anda para allí para acá, aunque su persona, su familiar esté enfermo, pero no todos es igual. Entonces busca ayuda, que busquen ayuda. Igual hay amistades, si tú no quieres ir con un tanatólogo, con un psicólogo. Muchas veces ahí depende si eres de una religión, porque recuerden que es una relación con Dios, no es una religión. Entonces tú puedes ir con quien te pueda orientar, con quien te sientas a gusto, pero no te quedes solo. Y confía, Dios no duerme, siempre está ahí al pendiente de todos. Claro. Así que no te quedes sufriendo solo. Y si quieres compañía, aquí estoy, me presto para compañía.
1: Y como dices, siempre hacer una sonrisa para también engañar al cerebro, ¿no?
2: Engáñalo. Sí. Exacto, porque ese va a trabajar todo por dentro. Porque tú le estás dando en la torre con todos esos corajes o los recuerdos que te están dañando. Por eso luego se te deteriora un órgano. Claro. Y yo sí creo en eso.
1: Sí.
2: Y por eso siempre mándale señales a tu cuerpo. Háblale bonito. Cada quien tenemos un órgano que es nuestra debilidad. Por ejemplo, a mí cuando me quedo es porque me quedo callada, pero ya hace mucho que no, porque trato de expresar lo que siento.
1: Claro.
2: Porque de repente te quedas y pues tienes que, a mí, yo me quedo. Hay gente que el riñón, que hay gente que...
1: O la diabetes.
2: Bueno, mil cosas. Entonces no te enfermes. Hay sanos enfermos y enfermos sanos. Entonces no, mejor sé un sano, sano, sano.
1: Claro.
2: Pero recuerda, pasamos por la vida una vez. Hazlo bien, haz lo que te gusta. Naciste único e irrepetible. Haz lo que tú quieras hacer, lo que más te llene. Y de esa manera, al estar satisfecho, puedes entrar a los corazones de mucha gente. No que te cierren la puerta, porque como le digo a mi hija, la humildad abre puertas.
1: Desde luego que sí.
2: Así que parte de la humildad es sonreír a quien sea que no lo conoces, ¿no? Le platicas, le chismoleas. Yo conozco gente tan linda, así de andar de chismosa. Ahora han de decir, bueno, no andan de payasos. Pues no le hace, no importa. Recuerda no, que no, no se necesita. Sino de lo que eres capaz.
1: Así es. Tatiana, ya para terminar, ya para irnos rapidísimo, redes sociales o dónde te podemos encontrar, saber más de ti, de tu trabajo, de toda la cosa bonita que haces.
2: Yo soy bien rústica con eso en las redes, pero mi Facebook es Tatiana Ivette Michelle Ramírez.
1: Okay.
2: Y creo que en Instagram es que me los hicieron. Estoy como Tatiana Payasita.
1: Macetita.
2: Tatiana Payasita, pero creo que se vincula con el Facebook, Tatiana Ivette Michelle. No.
1: Bueno, se los vamos a pegar en la liga para que cualquier cosa
2: exacto,
1: se vaya.
2: Exacto, si no
1: para
2: yo
1: allá.
2: Te los paso ahorita porque soy medio rústica, todo no, eso sí tengo, eso sí tengo, me resisto a las redes sociales al 100, pero yo comparto igual en Cruz Roja Tijuana, ahí se comparte todo lo que hacemos, de todas las coordinaciones, en este caso damas, se comparte lo que hacemos en...
1: Perfecto. Pues muchísimas gracias, Tatiana Macetita, la payasita Macetita, y a ustedes también por acompañarnos. Los espero el próximo miércoles. Hasta luego.
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1: Tienen más de 4,000 años de historia, pero ¿sabes realmente qué contienen las salchichas que pones en tu mesa? Hoy te traemos el estudio de calidad de salchichas. Quédate para conocer todo sobre él.
0: Revista del Consumidor. Las salchichas son un alimento cotidiano en la despensa de muchas personas, debido a su accesibilidad económica y practicidad. Pero, ¿sabes cuál es el origen de este embutido? Este se sitúa en Mesopotamia, en el año 2000 antes de nuestra era.
1: Hoy en día, las salchichas están hechas principalmente de carne y agua. De hecho, el agua puede representar hasta el 70% del producto final. Dependiendo del fabricante, también se les llegan a adicionar harinas, féculas, almidón o soya.
0: En el mercado existe una gran variedad, pero hay un detalle al que debes prestar mucha atención. ¿Sabes cuál es la diferencia entre una salchicha con pavo y una de pavo? Suena casi igual, pero no lo es. Cuando la etiqueta dice con pavo, significa que es una mezcla de pollo y pavo. El fabricante está obligado a declarar qué porcentaje de pavo le añadió. En cambio, si dice de pavo, significa que toda la carne que contiene proviene exclusivamente de esta ave. Eso sí, tome en cuenta que la cantidad total de carne en el producto siempre dependerá de la fórmula de cada marca.
1: El Laboratorio Nacional de Protección al Consumidor revisó diversos productos para verificar sus aportes nutrimentales y el cumplimiento de su regulación. Se analizaron 37 productos, 8 viena o tipo viena, 7 de pavo, 7 con pavo, 1 de pechuga de pavo, 3 para hot dog, 3 de pavo para hot dog, 2 con pavo para hot dog, 4 frankfurt y 2 para desayuno.
0: Se verificó toda su información comercial, la cual se encuentra en las etiquetas de cada producto. Estas tienen que cumplir con los requisitos de la norma oficial mexicana.
1: También se evaluó su calidad sanitaria, verificando la ausencia de agentes patógenos, como la salmonela, ya que son un riesgo para la salud.
0: Asimismo, se determinó la cantidad de nutrientes, como proteína, grasa, carbohidratos y agua. Estos nutrientes son esenciales para el funcionamiento de nuestro organismo, ya que le proporcionan energía.
1: Igualmente, se verificó que su contenido no excediera la cantidad de nitritos permitidos. Estos se utilizan como conservadores para inhibir el crecimiento de bacterias dañinas y mantienen el color rosa de los embutidos.
0: Se determinó la presencia de sodio y se verificó que coincidiera con el contenido declarado en la etiqueta. Finalmente, se calculó el aporte calórico por cada 100 gramos de producto.
1: Los resultados fueron los siguientes. Primero, debes saber que debido a que los embutidos suelen presentar cantidades elevadas de sodio, todos los productos resultaron con exceso de este mineral. Todos pasaron la prueba de calidad sanitaria, además de cumplir con el sodio y contenido neto que declaran.
0: Las salchichas que contienen más nitritos de lo permitido son dos de la marca Buffer de Viena y Frankfurt y Parma Savory de pavo.
1: Los productos que no son veraces en su información comercial y declaran más proteína o grasa de la que contienen son las salchichas Viena de las marcas Buffer y Capistrano Clásica, las de pavo de Bernina, para hot dog de Buffer y para desayuno la marca Obertal.
0: Los productos que destacan tener pavo pero contienen muy poco son las marcas Swan Premium y Kir con pavo, aunque destacan el ingrediente, solamente contienen el 4% de este cárnico.
1: Si vas a comprar salchichas, lo mejor es que sigas estas recomendaciones. Lee la etiqueta, revisa la fecha de caducidad y los ingredientes. Asegúrate de elegir el producto que deseas. La salchicha de pavo tiene el 100% de este tipo de carne, mientras que la que dice con pavo tan solo tiene del 4 al 25%.
0: Evita romper la cadena de frío. Deben colocarse hasta el último en tu carrito y ser lo primero en guardarse en el refrigerador al llegar a casa. Verifica los ingredientes. Si tienes alguna alergia, es importante revisarlos antes de la compra.
1: También consulta a tu médica o médico, ya que estos productos tienen cantidades elevadas de sodio y no es conveniente que las personas con hipertensión lo consuman.
0: La recomendación de la OMS para adultos es no rebasar los 2 miligramos diarios, es decir, menos de 5 gramos o una cucharadita de sal. En el caso de niñas, niños y adolescentes entre 2 y 15 años, esta cantidad debe reducirse aún más, ajustando adaptándose a su edad y sus necesidades energéticas.
1: Compara precios y calidad. Recuerda que cuidar tu consumo es cuidar tu salud y tu bolsillo. Hoy.
0: Revista del Consumidor Radio.
1: Gobierno de México.
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0: ¿Sabías que cada vez que un ave vuela puede estar sembrando un bosque entero? Mientras cruza montañas o ríos, lleva consigo semillas pegadas a sus plumas, en sus patas o en su panza. Sin proponérselo, ese vuelo podría ser el inicio de un nuevo ecosistema. Las aves no solo cantan y vuelan, también plantan el futuro. Se llama ornitocoria a la dispersión de semillas realizada por aves. Es tan vital que el 70% de las plantas con flores dependen de estos jardineros con alas para reproducirse. Imagínalo, un árbol que nace en la selva de Chiapas puede crecer en un pastizal de Sonora. Todo gracias a que un ave se comió su fruto. Y no estamos hablando de distancias cortas. Las aves migratorias pueden transportar semillas más de 300 kilómetros, incluso entre continentes. Cruzan océanos con semillas adheridas al plumaje o en su sistema digestivo, colonizando islas remotas que jamás tendrían vegetación sin ellas. Las aves residentes y migratorias trabajan en equipo. Las locales, que viven todo el año en el mismo lugar, mantienen un flujo constante de semillas, regenerando la vegetación cercana. Mientras tanto, las migratorias actúan como mensajeras entre regiones, conectando poblaciones vegetales separadas por cientos de kilómetros. Pero esto no es casualidad.
1: Es una alianza evolutiva de millones de años.
0: Las plantas desarrollaron frutos jugosos y coloridos como pago por el servicio de taxi. Las aves obtienen nutrientes de la pulpa y las semillas viajan gratis en su sistema digestivo, hasta ser excretadas lejos del árbol madre. Pero el cambio climático está rompiendo este pacto milenario. Las aves migratorias están desplazando sus rutas hacia zonas más frías, lo que desconecta los ciclos reproductivos de muchas plantas. El ritmo de migración ya no coincide con la maduración de los frutos, y sin aves, muchos bosques no pueden regenerarse. ¿Sabemos todo esto? Antes se capturaban aves con redes de niebla para analizar sus heces.
1: Pero ahora usamos códigos de barras de ADN.
0: Analizamos pequeños restos genéticos en sus heces y listo. Sabemos exactamente qué semillas transportó cada ave.
1: Ciencia molecular al servicio de la conservación.
0: Entonces, cada ave que ves no es solo un animal bonito que canta. Es arquitecta de bosques, sembradora de carbono, conectora de ecosistemas. Su desaparición implicaría la pérdida de miles de interacciones ecológicas que sostienen la vida en los trópicos. Conservar aves es conservar bosques, es proteger el almacenamiento de carbono.
1: Es garantizar que las plantas puedan adaptarse al cambio climático buscando nuevos hábitats.
0: Porque sin aves sembradoras, los árboles no pueden cruzar montañas, ni ríos, ni campos. Se quedan inmóviles, esperando un vuelo que quizás nunca llegue. Con información del portal Una Mirada a la Ciencia. Les saluda Mónica Genis.
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1: Ahora sí quisieron que grabe, ¿verdad? Claro, yo sabía. No soy barato, chicos.

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0: al que relajar tasas puede desanclar expectativas en Latinoamérica. China acusa de restricciones de la Unión Europea que obstaculizan la cooperación. Afirma Japón que crisis energética temporal puede pasar a persistente. Reserva Federal constata aumento de inseguridad alimentaria entre estadounidenses. Banco Central de Nueva Zelanda mantiene tasas. Y Rusia autoriza a su Banco Central a derribar drones tras ataques ucranianos. Esto y más información en Esquina Informativa Primera Edición con Corina Sánchez.
1: Muy buenos días, bienvenidos a Esquina Informativa Primera Emisión. Es jueves 28 de mayo del año 2026. Les saluda Corina Sánchez y estamos transmitiendo en Esquina 32 Radio a través de la 1550 y la 800 de AM en Tijuana y San Diego. También nos escucha usted a través de la 1190 de AM en Mexicali y Caléxico. Y estamos en vivo en redes sociales de Esquina 32 Noticias, en Facebook y en nuestro canal de YouTube, donde le invitamos a mantenerse informado en el transcurso del día. También le invito a visitar nuestro portal, nuestra página web de esquina32.info. Y puede comunicarse con nosotros esta mañana de jueves enviando un mensaje de WhatsApp. El número le comparto es 664-583-1375. También le podemos agregar, si usted gusta, al canal o al grupo de esta app y mantenerle así informado de todo lo que ocurra este jueves, este día y a lo largo de la semana. También usted nos puede exponer alguna denuncia que desee hacer pública vía mensaje de WhatsApp. Gracias por acompañarnos. Vamos ahora con la información del clima en Tijuana. Le platico, las temperaturas para este jueves oscilarán entre los 13 y los 20 grados centígrados. Las rachas de viento serán de 22 kilómetros por hora. Una humedad sigue alta, 58%, y hay 5% de probabilidades de lluvia para hoy. Para mañana viernes en Tijuana tendremos una temperatura mínima de 13 grados centígrados con una máxima de 20. Para el sábado, mínima de 15, con máxima de 22 grados centígrados. Vamos ahora a Mexicali. Le informo, este jueves las temperaturas oscilarán entre los 16 y los 31 grados centígrados. La humedad baja respecto al inicio de semana, para hoy es 25%, hay 2% de probabilidades de lluvia. Las rachas de viento en la capital serán de 19 kilómetros por hora. Y para mañana viernes, ya inicia el fin de semana, tendremos en Mexicali una temperatura mínima de 17 grados centígrados con una máxima de 31. Para el sábado, mínima de 20 y máxima de 35 grados centígrados. Asciende algunos graditos el calor en Mexicali. Son las 7 de la mañana con 3 minutos. Vamos con el reporte de los mercados con Dani Carrión.
2: Muy buenos días a toda la audiencia Esquina 32. Dani Carrión les manda un cordial saludo este jueves 28 de mayo. El peso inicia la sesión con una depreciación de 0.08%. Está cotizando alrededor de 17.37 pesos por dólar. La depreciación del peso ocurre a pesar de un debilitamiento del dólar estadounidense de 0.02%. El dólar cae tras la publicación de varios indicadores económicos en Estados Unidos. Destaca el índice de precios del consumo personal, el dato preferido para monitorear la inflación por parte de la Reserva Federal, que mostró un incremento mensual de 0.40% en abril, en línea con la expectativa del mercado y desacelerándose desde lo observado en marzo de 0.66%. Cabe destacar que el dólar alcanzó un máximo no visto desde el 8 de abril, luego de que Estados Unidos atacara objetivos militares iraníes por segunda ocasión en la semana. De acuerdo con reportes, fuerzas estadounidenses derribaron drones iraníes y atacaron una plataforma de lanzamiento cerca del estrecho de Hormuz, mientras que Irán respondió atacando la base militar estadounidense desde donde habrían salido las operaciones. Las tensiones también impulsaron nuevamente los precios de los energéticos. Hoy, durante la sesión, se espera que el tipo de cambio cotice en un rango de 17.29 a 17.49. Que tengan un excelente día.
1: Gracias, Dani. Excelente jueves también para ti. En más de los mercados, le informo, el precio del petróleo sube más de 3% esta mañana de jueves, después de que la Guardia Revolucionaria de Irán anunció que había atacado esta base aérea de Estados Unidos en respuesta a una arremetida previa de ese país en la ciudad portuaria de Bandar. Los futuros del crudo del Brent del Mar del Norte ganan $2.85 o más o menos 3%. Se sitúan en los $97.14 el barril, mientras que el contrato de de agosto más activo, suma $2.81 o más o menos 3.1% hasta alcanzar $95.06. El contrato de julio vence el viernes. También los futuros del West Texas Intermediate de Estados Unidos suben $2.46 o 3.1%, se colocan en $91.44. Ambos índices de referencia cayeron más del 5% hasta tocar un mínimo en un mes en la sesión anterior, esto ante la posibilidad de un acuerdo entre Estados Unidos e Irán para poner fin a la guerra y reabrir el estrecho de Hormuz. En más de los mercados, Fibra Prologis se quedó corto en el objetivo de adquirir en el mercado los títulos de su competidor, que es Fibra Macquarie, un movimiento con el que buscaba consolidarse como el principal fideicomiso de inversión en bienes raíces industriales, esto en México. Fibra Macquarie dio a conocer en un comunicado que Prologis no logró cumplir con las condiciones luego de alcanzar una oferta pública de adquisición que duró 34 días. Y hoy despertamos con el dato del PIB en Estados Unidos. Le informo, la economía de Estados Unidos creció menos de lo inicialmente estimado en el primer trimestre de este año. Según cifras del gobierno, que fueron publicadas esta mañana de jueves 28 de mayo, y revisan a la baja los gastos de inversión y de consumo. El Producto Interno Bruto de la mayor economía mundial fue de 1.6% interanual en el primer trimestre de este 2026. Son datos del Departamento de Comercio. Esta cifra es inferior a la estimación de 2% que fue anunciada el mes pasado. Analistas esperaban que se mantuviera sin cambios este estimado de 2% de crecimiento del PIB en Estados Unidos, pero es revisado a la baja 1.6% interanual en este primer trimestre del año. También tenemos dato de la inflación en Estados Unidos. Le comparto el índice de inflación preferido de la Fed. Tocó en abril la tasa interanual más alta desde 2023, según datos del gobierno, en un contexto de fuerte impacto económico por la guerra contra Irán. El índice de precios de gastos al consumo personal aumentó 3.8% respecto al año anterior. Datos del Departamento del Comercio indican que este 3.8% es contra el 3.5% que se registró apenas en marzo. El informe del gobierno de Estados Unidos también hace un balance de los gastos y los ingresos de los estadounidenses. Mientras los gastos crecieron 0.5% mensual, los ingresos sufrieron un inesperado retroceso de 0.1% también mensual. Y hablemos de los pedidos semanales del subsidio, estos apoyos que da el gobierno estadounidense. Le informo, el número de ciudadanos de Estados Unidos que solicitaron prestaciones por desempleo aumentó de forma leve. Esto ocurrió la semana pasada, en un contexto de despidos relativamente bajos, a pesar del prolongado conflicto con Irán. Las solicitudes iniciales de prestaciones de desempleo estatales crecieron a 5,000. Esta cifra desestacionalizada sumó 215,000 vacantes más bien en la semana que finalizó el 23 de mayo, el pasado sábado. Estos son datos del Departamento del Trabajo. Varios economistas estaban esperando 211,000 solicitudes, estos espacios de la gente está buscando trabajo en Estados Unidos. Los pedidos se han mantenido en el rango de 190,000 y hasta 230,000 este 2026. Son las 7 de la mañana con 9 minutos. En el tema de la guerra, le informo que Irán recibió un borrador de acuerdo de Estados Unidos. De acuerdo con la televisión iraní, bueno, habría obtenido el gobierno de ese país un borrador de un marco inicial, no oficial, para un memorando de entendimiento entre Irán y Estados Unidos sobre cómo poner fin a la guerra. Irán restablecería el tráfico comercial por el estrecho de Hormuz, también los niveles previos a la guerra. Este es el compromiso, no abrirlo parcialmente, sino por completo, es lo que se dice que vendría en este acuerdo, este previo acuerdo. No es nada oficial, le repito, es un borrador. Buscan que el estrecho de Hormuz crezca, sea abierto para que crezca el comercio tal cual estaba antes de la guerra, mientras que Estados Unidos, ¿qué haría? Retiraría las fuerzas militares de las proximidades de Irán, levantaría también este bloqueo naval importante que mantiene al momento. Se afirmó que este acuerdo es marco, es extraoficial, es un borrador únicamente, excluye a los buques militares y prevé que Irán gestione el tráfico marítimo a través del estrecho en cooperación con Omán. Aún no está finalizado y, bueno, Teherán no daría paso sin una verificación tangible. Esto es solo un borrador. Le informo ahora sobre el T-MEC. México y Estados Unidos acordaron celebrar dos rondas adicionales de negociaciones bilaterales. Esto en el marco del proceso de revisión conjunta del tratado que tiene con Estados Unidos y Canadá, el T-MEC. Y luego también de confirmar que llegó al país esta delegación de Estados Unidos para iniciar hoy formalmente la primera ronda en la Ciudad de México. Esto ocurre en la Ciudad de México. Se va a extender hasta mañana viernes. Llegaron ayer miércoles 27 de mayo esta delegación estadounidense directamente a Ciudad de México. Hoy jueves 28 inician los encuentros, las negociaciones y terminan mañana viernes 29 de mayo. La oficina del representante comercial de Estados Unidos fue la primera en dar a conocer el calendario a través de un comunicado y en el escrito precisó que la segunda ronda tendrá lugar en Washington, será el 16 y 17 de junio, y la tercera se va a realizar otra vez en la Ciudad de México durante la semana del 20 de julio. La Secretaría de Economía también confirmó por su parte esta información, también en un comunicado.

Canceló la asistencia a esta ronda, primera ronda de negociaciones. Le informo que la presidenta de México, Claudia Sheinbaum Pardo, sostuvo que la cancelación de la visita del representante comercial estadounidense, Jamison Greer, quien vendría para justamente el arranque de estas negociaciones por el T-MEC, obedeció a que fue convocado por el jefe de la Casa Blanca, el presidente Donald Trump, de gabinete. Hay un encuentro de gabinete allá en Estados Unidos. Sin embargo, informó que sostendría una revisión vía Zoom con el secretario de Economía de México, Marcelo Ebrard. Sobre este arranque de conversaciones, Claudia Sheinbaum dijo que participarán altos funcionarios de la Secretaría de Economía, Altagracia Gómez, ella encabeza el Consejo Asesor de Desarrollo Económico Regional y Relocalización, entre otros integrantes por parte de México, que ya incluyen el nuevo embajador, por cierto, de nuestro país en Estados Unidos, Roberto Lasseri. La presidenta recordó que él se reunió con Jamison Greer durante una visita anterior que realizó a México como parte de un protocolo de bienvenida meramente. Se trabaja con él y su equipo, esto lo dijo la presidenta Claudia Sheinbaum. Es más, sobre el T-MEC, ante las próximas reuniones entre el gobierno de México y Estados Unidos en torno a esta revisión del importante acuerdo, Oscar del Cuerto, el expresidente de la Cámara Americana de Comercio en México, expresó el optimismo para alcanzar avances reales. El directivo expresó la confianza para que las reuniones de esta semana arrojen avances significativos. También dijo que espera que para el próximo 1 de julio ya se cuente con información oficial sobre el proceso. Apuntó que la Cámara Americana de Comercio en México participará activamente en reuniones representando a más de 1.350 empresas mexicanas, estadounidenses y de la comunidad mexicoamericana, con el objetivo de presentar las propuestas de sus asociados y contribuir a un acuerdo comercial más equitativo para toda la región. Cambiamos de tema, alerta el Fondo Monetario Internacional que relajar las tasas puede desanclar las expectativas, esto en Latinoamérica. Si los bancos centrales de las principales economías de América Latina relajan demasiado la política monetaria, pueden poner en riesgo la credibilidad que construyeron en las últimas décadas. Así lo advirtieron investigadores del Fondo Monetario Internacional. Dijeron, una política monetaria inesperadamente expansiva puede tener efectos negativos mucho más fuertes, dando lugar a un desanclaje de expectativas. Al interior del documento sobre expectativas en latinoamericanas, explicaron que justamente expectativas de inflación tienden a responder con mayor intensidad en los países de la región ante riesgos de inflación elevada. Esto como parte de la memoria inflacionaria que persiste entre los agentes económicos, consumidores y empresarios que fijan los precios, según consignaron los miembros del Fondo Monetario Internacional. Y China está acusando a la Unión Europea de restricciones a sus empresas. Estas restricciones comerciales proteccionistas de la Unión Europea han perturbado gravemente la cooperación empresarial entre China y la Unión Europea. Así lo declaró el ministro de Comercio chino, Wang Wentao. Wang, en una reunión con la ministra de Economía de Alemania, Katerina Reiche, que se encontraba de visita, dijo que China estaba dispuesta a reforzar el diálogo con Alemania para impulsar la cooperación. En un comunicado del ministerio, dijo que están haciendo todo lo posible por acercarse a través de Alemania al bloque de la Unión Europea. También en Asia, Japón afirma que la crisis energética temporal puede ser persistente. El gobernador del Banco Japonés, Kazuo Ueda, afirmó que los bancos centrales no deberían analizar los precios del petróleo de forma aislada, ya que una crisis energética temporal puede convertirse en persistente si repercute en los salarios, las expectativas y el comportamiento en la fijación de precios. Comparando divisas de crisis energéticas que han experimentado en Japón en las últimas décadas, Ueda señaló que el mismo aumento del precio del petróleo puede tener efectos muy diferentes sobre los salarios, las expectativas, la demanda de la población y los tipos de cambio, dependiendo de las condiciones iniciales en las que se produzca. Dijo, si las expectativas de inflación ya son elevadas y los salarios están aumentando, el riesgo de que se produzcan efectos de segunda ronda es elevado, mientras que una fuerte perturbación de los costos podría no elevar expectativas de inflación si estas son muy bajas y los salarios se mantienen estancados.
En más temas, le comparto que los problemas relacionados con la alimentación están aumentando entre los

0: residentes más desfavorecidos, esto en Estados Unidos, lo que podría explicar el marcado deterioro del estado de ánimo de los mismos consumidores, a pesar de que los datos indican que en general la economía va bastante bien en Estados Unidos, según un estudio del Banco de la Reserva Federal de Nueva York. Se indica, observamos un notable aumento de la inseguridad alimentaria, sobre todo entre los hogares con menor nivel educativo y de bajos ingresos, así como entre aquellos niños y pequeños. Los economistas del banco indicaron que los crecientes problemas relacionados con la alimentación también van de la mano de un aumento simultáneo del pesimismo entre los hogares de bajos ingresos y de un fuerte descenso en las expectativas de encontrar trabajo. Vamos a Nueva Zelanda. El Banco de la Reserva de ese país mantuvo las tasas de interés sin cambios ayer miércoles, pero una votación dividida puso de manifiesto que esta decisión se tomó por un estrecho margen, ya que los responsables de esta política monetaria advirtieron de que será necesario subir las tasas antes y en mayor medida de lo previsto para contrarrestar la crisis energética que está afectando a la economía mundial. Al concluir la reunión de política monetaria de mayo, el Banco Central mantuvo la tasa oficial de interés en 2.25% y señaló que 3 miembros votaron a favor de subir la tasa de interés en 0.25%, mientras que otros 3 votaron por mantenerla sin cambios. La gobernadora Anna Bremann emitió el voto decisivo, que es el primer desempate de este tipo desde que se creó el Comité de Política Monetaria por allá en el año 2019. Son las 7 de la mañana con 19 minutos. Continuamos con más información en Esquina 32 Radio.
1: Proyecto Agora del BI sigue sus pruebas para tokenizar los pagos transfronterizos. Banco Central de Nueva Zelanda mantiene tasas, advierte de subidas inminentes. Rusia autoriza a su Banco Central y al Sberbank a derribar drones tras ataques ucranianos. Anuncian en México UberCard, una tarjeta de crédito operada por Klar. Didi apuesta por personalizar su oferta financiera durante temporadas de descuentos. Rip prevé llegar a 250.000 usuarios de tarjetas en México mediante alianzas con neobancos. 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
0: Son las 7 de la mañana con 22 minutos. Muchísimas gracias por estar en Esquina 32 Radio. Más información económica. Rusia autorizó al Banco Central derribar drones. El gobierno de Rusia anunció este informe en medio de la guerra. Rusia aprobó la ley que permite a su Banco Central y a otras instituciones financieras disponer de sus propios sistemas de defensa y armar a su personal para repeler ataques con drones, según se desprende de un documento publicado por la Cámara Baja del Parlamento. Ucrania atacó con un misil la sede del Banco Central en Crimea. Según dijo el gobernador local, Mikhail Rabskov, afirmó que se trataba de un misil Storm Shadow de fabricación británica. Añadió que el edificio estaba en llamas. Ucrania ha estado atacando regularmente a Rusia con este tipo de drones desde que Moscú inició la guerra en febrero de 2022, hace 4 años, y las infraestructuras energéticas son un objetivo frecuente en un momento en que Kiev pretende privar a Moscú de ingresos para poner fin a este conflicto. En más información, Nvidia invertirá millones en Taiwán. Le informo que el director de esta compañía importante generadora de microchips de Nvidia anunció que está trabajando en un proyecto, en una inversión por $1,500 millones. Esto para llegar a un acuerdo con Taiwán para invertir en chips. Recordemos que Taiwán prácticamente es la casa de estos chips, los semiconductores que ahora están en el día a día, están prácticamente en la vida cotidiana. Y bueno, Nvidia, como una de estas grandes empresas productoras, pues está buscando invertirle a este negocio. El proyecto va a comenzar este 2026 y tiene como objetivo estar operativo en 2030 ya por completo. No se proporcionaron datos sobre un plazo concreto sobre el número de años que la empresa tiene previsto invertir, $150,000 millones. La sede de Taiwán acercará a Nvidia, el mayor fabricante de chips por contrato del mundo, que produce muchos de los semiconductores avanzados que, le decía, están impulsando la tendencia hacia la inteligencia artificial. Y en otro tema, el fabricante francés de automóviles Renault y los sindicatos alcanzaron un acuerdo preliminar, a última hora, por cierto, esto en España, para garantizar la fabricación de 5 nuevos modelos en sus plantas de Palencia y Valladolid, así como el mantenimiento de 6,000 puestos de trabajo. El acuerdo abarca cuestiones como salarios, flexibilidad, el empleo y aspectos sociales para el periodo comprendido entre 2026 y 2028. Además de garantizar más de 6,000 puestos de trabajo directos en los próximos años, este acuerdo permitirá la producción de vehículos eléctricos en España. Recordemos, este fabricante francés de automóviles, Renault, estaba pues ya desde hace tiempo buscando este acuerdo con sindicatos. Finalmente se logró. Aterrizamos en México. Le informo que la economía mexicana avanzará con potencial durante la segunda mitad de este 2026, una vez que exista mayor claridad sobre la revisión del tratado que tiene México con Estados Unidos y Canadá, el llamado T-MEC. Con ello, despunten los niveles de inversión, así confió BBVA, el banco de mayor presencia en nuestro país. Además, consideró que el gobierno puede evitar que las agencias calificadoras de valores retiren el grado de inversión al país con acciones como un aumento sostenido en la recaudación fiscal, así como el cambio. También insisten en el cambio en el modelo de negocios de Petróleos Mexicanos, de Pemex. Dijeron BBVA a estos expertos, la segunda mitad de 2026 va a ser potente, va a ser más potente que la primera y habrá menos atonía del crecimiento. Hay 3 cuestiones. La primera es que vendrán señales positivas en el proceso de revisión del T-MEC. La segunda, mayor certidumbre si se hace un buen trabajo fiscal. Y tercera, generar un mejor modelo de negocios para Pemex. También en México cae la construcción de naves industriales, que por cierto, acá en la frontera, particularmente en Tijuana, tiene un auge desde hace varios años. La construcción de nuevas naves industriales en el país moderó el crecimiento en abril de este año, en un contexto marcado por la incertidumbre económica y la volatilidad en el comercio internacional. De acuerdo con datos de la consultora Solili, durante el cuarto mes de este año inició la construcción de 238,000 metros cuadrados de espacios industriales. Esta cifra representa una caída anual de 30% respecto al mismo periodo de 2025. La desaceleración en el arranque de nuevos proyectos también impactó el volumen total de construcción del país. Al cierre de abril, el inventario de desarrollo se ubicó en 3.9 millones de metros cuadrados, por debajo de los 5.4 millones registrados en el mismo mes, pero del año anterior. Hablemos sobre el empleo. En el primer trimestre de este 2026, la precariedad laboral de la población ocupada en México frente al mismo periodo del año pasado se debió al incremento del empleo formal, mayor número de plazas sin acceso a instituciones de salud y cuyo personal se empleó principalmente en negocios sin establecimientos y en medianos establecimientos, según datos del Instituto Nacional de Estadística y Geografía, el INEGI. Al presentar la Encuesta Nacional de Ocupación y Empleo al primer trimestre de este 2026, el INEGI precisó que la tasa de condiciones críticas de ocupación, que es la que mide el porcentaje de esta población ocupada que trabaja en condiciones de precariedad laboral, explicó que se trata de jornadas reducidas involuntariamente, ingresos por debajo del umbral mínimo o jornadas excesivas con baja remuneración. Todo esto subió un 37.6% este año. No obstante, el Instituto Nacional de Estadística y Geografía, el INEGI, informó que al cierre del primer trimestre de este año, un 30.7% de la población mexicana se encuentra en situación de pobreza laboral, pero este nivel es el más bajo desde que hay registros. Se trata de todas aquellas personas cuyo ingreso no les es suficiente para adquirir la canasta básica del propio instituto. Según el INEGI, la proporción de la población en esta situación disminuyó 3.2 puntos porcentuales respecto al mismo periodo del año pasado, cuando el porcentaje era de 33.9%. Y sobre inteligencia artificial, le platico que el Centro Público de Formación de Inteligencia Artificial, que coordina la Agencia de Transformación Digital y Telecomunicaciones aquí en México, abrió ya la segunda convocatoria nacional para ingresar a los programas de capacitación especializada en inteligencia artificial, programación y habilidades digitales avanzadas, con el objetivo de ampliar las oportunidades de desarrollo profesional y el acceso al empleo en sectores tecnológicos de alto crecimiento. Son las 7 de la mañana con 30 minutos. Hasta aquí los temas económicos. Le invito a que se quede con nosotros en más noticias.
11: Tráfico de armas y personas moviliza autoridades en la frontera. Extrabajadores protestan por despidos injustificados. No hay registro de personas atendidas en centros de rehabilitación, reconoce Medina Varillas. Seguridad en Baja California registra bajas en homicidios según Federación. Baja Food Fest activará la pasión mundialista en Baja California. Procesan a 3 elementos de Guardia Nacional por el robo a casa de médicos. Conato de incendio en Clínica 7 moviliza a rescatistas. Realizan simulacro sanitario por ébola en el aeropuerto de Tijuana. Preparan mapa preventivo de laderas en riesgo de deslizamiento. Síndica de Tijuana da seguimiento a Fiscalía por denuncias por violencia política. Rescatan en Mexicali a 2 personas de un canal, una perdió la vida. Marchan cientos de tijuanenses en apoyo a la patrulla espiritual. Refinanciamiento en Ensenada busca generar ahorros por 153 millones de pesos. Y hallan cuerpo abandonado en el Boulevard 2000. 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
0: Son las 7 de la mañana con 32 minutos. Es jueves 28 de mayo. Gracias por estar esta mañana con nosotros en Esquina 32 Radio. Vamos ahora a información de San Diego con nuestro compañero Antonio Álvarez y el reporte de esta mañana. Vamos a escuchar este informe que nos preparó nuestro compañero Antonio Álvarez y desde San Diego lo más reciente.
12: Vamos a la información que se ha generado en las últimas horas en el condado de San Diego. Lo más importante, y bueno, todos recordamos, ¿no?, el reciente tiroteo la semana anterior en el centro islámico, la mezquita más grande de la región. Pero lo curioso de esta situación es que ya había indicios por parte de uno de los tiradores que era una persona pues con tendencias violentas. Autoridades escolares y policiales ya habían detectado en Caleb Vázquez un patrón de conductas obsesivas con tiroteos masivos, extremismo y violencia, al grado de someterlo a una evaluación psiquiátrica y solicitar órdenes judiciales para retirarle el acceso a armas. Pese a esta situación, las órdenes fueron finalmente retiradas meses antes de que él y su amigo Kane Clark pues mataran a los tres hombres en la mezquita y luego se privaran de la vida. Ellos mismos, tras el ataque, los padres de Vázquez lamentaron públicamente la tragedia y condenaron las acciones de su hijo, pero desde el 2024 ya se mostraban conductas obsesivas con tiroteos, ¿no?, y figuras violentas. Esto es algo que ha preocupado a varios padres de familia de la región por lo que ha acontecido y, por supuesto, pensando en que pues esto podría volverse a presentar. Por ello, piden a las autoridades no hacer caso omiso de este tipo de patrones. Y bueno, una situación digna del análisis. En más información, el Departamento de Policía de Chula Vista realizó su edición número 40 de la Law Enforcement Torch Run, una carrera, un evento exclusivo para medios que marcan dos décadas ya con el Departamento de Policía como punto inicial del recorrido, por supuesto, en apoyo a los Special Olympics del sur de California. La ceremonia incluyó mensajes de líderes policiales regionales, atletas, voceros globales, por supuesto, y tras el encendido de esta flama de la esperanza, como le llaman, agentes de distintas corporaciones iniciaron, ¿no?, este tramo local de una ruta que recorrió 11 condados y más de 900 millas antes de culminar el 5 de junio en Long Beach. Sabemos que pues este recorrido es algo muy importante que no solamente incluye, ¿no?, al Departamento de Policía de Chula Vista, a varios otros departamentos de implementación de la ley, pero bueno, fue la etapa con la que se llevó a cabo pues este evento al sur del condado. En más información, también hablando del condado, se dio a conocer por parte de autoridades de salud que ya se ha aceptado un subsidio estatal de 99.5 millones de dólares para avanzar en la construcción del Behavioral Health Wellness Campus en el Midway District. Este es un proyecto que ofrecerá 210 espacios de tratamiento y servicios integrales de salud mental y uso de sustancias para más de 20,000 residentes anualmente. Las autoridades han destacado que el campus reducirá estos tiempos de espera para el tratamiento, evitará crisis y también centralizará la atención, mientras que una inversión adicional de 14.35 millones de dólares en alianza con la ciudad de San Diego apoyará nuevos proyectos de infraestructura. Esperemos que este campus pues de verdad puede ayudar a mucha gente. Se espera que inicie la construcción en el año 2028 y abrirá sus puertas en el 2031. Y cerramos la información con lo que ha dado a conocer el Birch Aquarium de UC San Diego, ahí en La Joya. Celebrará el 1 de julio al 2 de agosto su Shark Summer, una temporada dedicada a explorar el papel crucial de los tiburones en el ecosistema y a destacar los esfuerzos de conservación e investigación científica que, por supuesto, buscan proteger estas especies. Este programa incluye estaciones interactivas, también charlas, demostraciones de buceo, alimentaciones y también un evento especial para mayores de 21 años que se llevará a cabo el 9 de julio llamado Oceans at Night Sharks, con música, juegos, expertos en actividades temáticas. Esta iniciativa, por supuesto, se alinea con el Día de la Concientización sobre Tiburones y también Mantarrayas y apoya el programa SAFE. Este mismo reúne a más de 60 organizaciones para evitar la extinción de más de 1,200 especies de tiburones y de estas rayas, como les llaman también, en los océanos. Es la información que tenemos hasta el momento, igual ya lo sabe, temperaturas bajas, posibles lluvias ligeras, chamarra por ahí, un impermeable por si las dudas, y protéjase de los fuertes vientos y las bajas temperaturas. La información que tenemos hasta el momento desde San Diego, yo regreso contigo.
0: Muchísimas gracias, Antonio Álvarez, por este reporte de esta mañana de jueves desde San Diego. Y en más temas, cuando son las 7:37 a.m, le informo más temas de la frontera, el tráfico de armas y personas en los límites entre California y Baja California derivó en arrestos federales y el decomiso de equipo bélico en operativos recientes. La Oficina de Aduanas y Protección Fronteriza, CBP, intensificó las revisiones en las garitas ante la detección de nuevas modalidades para burlar la seguridad fronteriza. Uno de los incidentes ocurrió en los carriles de salida en Calexico West. Durante la revisión física de la unidad, los oficiales estadounidenses localizaron 6 pistolas, múltiples cargadores y cerca de 1.900 municiones. La conductora, una ciudadana estadounidense de 35 años de edad, fue detenida de inmediato por los agentes en el puerto de salida. Las investigaciones de la Fiscalía Federal señalan que el material bélico iba destinado a organizaciones criminales en territorio mexicano. La mujer ahora está enfrentando cargos graves relacionados con el tráfico de armas y personas, quedando bajo resguardo en una prisión federal a la espera de su audiencia inicial. De manera casi simultánea, las agencias de seguridad nacional reportaron el arresto de otra mujer, esto en las inmediaciones de una tienda en Chula Vista. La sospechosa pretendía recoger a un migrante que había cruzado oculto en la cajuela de un vehículo, un método recurrente acá en la región de la frontera. Los reportes federales advierten que las redes de contrabando utilizan zonas comerciales cercanas a los puertos de entrada para realizar intercambios de migrantes y el traslado de armamento. Los casos fronterizos en San Diego y el Condado Imperial registraron un repunte significativo en la última semana. Lo anterior, luego de que agencias federales estadounidenses judicializaran 114 expedientes en las cortes del Distrito Sur de California. La cifra superó el registro inmediato anterior, donde se contabilizaron 89 personas presentadas ante tribunales en la región. El incidente más relevante ocurrió el 15 de mayo. Esto fue en el puerto de entrada de San Isidro, donde agentes federales interceptaron un autobús de pasajeros. Ese autobús transportaba un cargamento oculto. Y durante la inspección secundaria, las autoridades localizaron 466 libras de cocaína. Estaban escondidas al interior del tanque de gasolina de esta unidad. El conductor, un ciudadano de origen mexicano, fue detenido en el lugar y admitió ante la fiscalía que recibiría un pago de $13,000 por cruzar la sustancia hacia territorio estadounidense. En otro caso de la frontera, por cierto, un caso grave de maltrato animal en Julian, provocó un despliegue de las autoridades del condado de San Diego y de diversas organizaciones de rescate. Decenas de ejemplares que se encontraban en condiciones de abandono y desnutrición dentro de una propiedad rural fueron reubicados de emergencias a refugios, refugios seguros en la región. El personal del Departamento de Servicios para Animales del Condado y veterinarios locales estabilizaron a estas especies afectadas. Los primeros reportes médicos confirmaron que estos animalitos presentaban cuadros severos de deshidratación, falta de alimento y nula atención médica. El aseguramiento se concentró en una vivienda habilitada como establo improvisado al este del condado. Los inspectores localizaron en los corrales a cerdos, cabras, ovejas, burros, caballos, convivían en espacios reducidos y sin condiciones de higiene mínimas para su desarrollo. Las organizaciones protectoras informaron que el hacinamiento también incluía aves de corral, gallinas, patos, pavos y gansos. Las evidencias recabadas por los mismos peritos, la autoridad, permitieron abrir una investigación por maltrato animal en Julian, turnando un expediente a la fiscalía. Le informo, hasta el momento, las corporaciones de seguridad no han revelado la identidad de los propietarios de este predio en Julian, ni los motivos que originaron el acumulamiento de las especies. Sin embargo, los presuntos responsables ya fueron citados, estas personas, le repito, presuntos responsables, para que comparezcan ante la corte local y responder por estos cargos. ¿Cuáles son? Negligencia y crueldad animal. Los ejemplares van a permanecer bajo el cuidado de los especialistas, los santuarios regionales, donde recibirán tratamiento biológico antes de iniciar el proceso de adopción. Y el clima en San Diego, le informo, está presentando un marcado descenso térmico con temperaturas de hasta 20 grados por debajo del promedio histórico para esta temporada. La condición está afectando principalmente a las comunidades en las zonas montañosas y en los valles de la región binacional. Las condiciones actuales son generadas por este sistema de baja presión. Se mantendrá el ambiente frío. El Servicio Meteorológico Nacional de Estados Unidos reportó que aunque el sol se asomó de manera parcial durante el día de ayer, muy, muy breve, de verdad, fue un saludo, el sol se ocultó. También densos bancos de nubes grises comenzaron a cubrir el cielo desde ayer por la tarde. Ayer miércoles se extiende el pronóstico de fresco y de inestabilidad climática hasta hoy jueves en el condado de San Diego. Los conductores que transitan por las autopistas interestatales deberán extremar precauciones debido a que el clima en San Diego genera rachas de viento sostenidas de entre 35 y 45 millas por hora. Estas corrientes de aire frío reducen la visibilidad en zonas elevadas, aumentan el riesgo de incidentes viales. Asimismo, las autoridades del condado informaron que se esperan lloviznas intermitentes, aunque el acumulado de agua no contempla inundaciones severas. La combinación del pavimento mojado y el viento, en esta condición tipo Santana, eleva la posibilidad de derrapes en carreteras fronterizas. Para los residentes que se trasladan entre Tijuana y los municipios de California, los especialistas recomiendan un uso de vestimenta gruesa o impermeables. Se prevé que el ambiente gélido sea más agudo durante los horarios de salida y entrada laboral. Esto en las garitas internacionales. Los modelos meteorológicos anticipan que las nubes comenzarán a disiparse de forma gradual. A partir de mañana viernes, ya por la mañana, empezará poco a poco a despejarse, a alejarse estas nubes, pero todo este jueves sigue la temperatura fresca, algo de viento para San Diego y las nubes se quedan. Son las 7 de la mañana con 44 minutos. Continuamos en Esquina 32 Radio.
13: México y Estados Unidos celebrarán primer ronda bilateral de negociación del T-MEC. Renault llega a un acuerdo con sindicatos en España para mantener la producción en dos plantas. NVIDIA invertirá 150 mil millones de dólares al año en Taiwán, epicentro de inteligencia artificial. Envíos de crudo a Estados Unidos tocan su nivel más bajo. Chancay, segundo puerto peruano de carga en contenedores. Estados Unidos mantendrá aranceles incluso con aliados clave, sostiene Gear. Banco Europeo de Inversiones prevé financiar 3.000 millones de euros en México.
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0: Son las 7 de la mañana con 47 minutos. Gracias por acompañarnos en Esquina 32 Radio. En información nacional, le informo que después de 15 horas de presentación de reservas al dictamen de la reforma judicial, esto para cambiar la elección a 2028, no en 2027, Morena aprobó la reelección de los magistrados en la Sala Superior del Tribunal Electoral del Poder Judicial de la Federación por 322 votos a favor, 132 votos en contra y 22 abstenciones. La modificación fue presentada al final y sin consensuarla antes con los diputados aliados del PT, tampoco con la oposición, por supuesto, quienes acusaron un albazo. Incluso el vicecoordinador de Morena, Alfonso Ramírez Cuellar, pidió retirar la reserva porque contraviene el espíritu de la reforma judicial. Morena aplicó el albazo y aprobó la reelección de magistrados del Tribunal Electoral. La oposición alerta sobre la permanencia por hasta 17 años. En más actividad del Congreso, los diputados ya aprobaron el aplazamiento de esta elección y hay reacciones sobre esto. En Michoacán, el Congreso también avaló los cambios a candidaturas independientes y el Movimiento Independiente del Sombrero está pues levantando la voz. Dijeron, hoy nuevamente los partidos le dan un elemento más a la ciudadanía para que lo sigan aborreciendo. Son palabras de la alcaldesa de Uruapan, Michoacán, Grecia Quirós, luego de que el Congreso de ese estado aprobó 34 votos a favor esta reforma electoral que va a aplicar el proceso 2026-2027, pese a las protestas que encabezó este movimiento independiente del sombrero afuera y dentro del recinto legislativo allá en Morelia. La reforma aprobada por el Congreso Estatal prohíbe que candidaturas independientes se asocien, se coordinen entre sí o utilicen símbolos, colores, emblemas o mensajes que puedan hacer pensar al electorado que forman parte de una misma plataforma política. Durante la sesión extraordinaria, Grecia Quirós, la alcaldesa de Uruapan, Michoacán, acusó que esos cambios buscan limitar el crecimiento del movimiento ciudadano que está ligado al legado que dejó el alcalde, quien fue asesinado, Carlos Manso Rodríguez. En más temas nacionales, habitantes del municipio de San Pablo Villa de Mitla, y en Oaxaca, encabezados por el alcalde de Morena, Esaú López Quero, atacaron a balazos el bloqueo que hicieron maestros, estos profesores de la sección 22 de la Coordinadora Nacional de Trabajadores de la Educación. Tenemos más detalles, pero en estos momentos nos despedimos de nuestra estación, la Norte 800. Le invito a que se quede con toda la programación.
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0: 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Hola, hola, ¿qué tal? Muy buenos días. Feliz jueves 28 de mayo. Los saluda Laura Cruz. Estamos en De Todo y Más con Laura, Bruno, Andy y Pepe esta mañana por Norte 800 AM, que también nos puedes escuchar a través de la página www.norte800.com, también a través de la aplicación Esquina 32, y no puede faltarnos la página de YouTube, que es Esquina 32 Radio, para que ustedes se puedan conectar en vivo. Pero pues si nos está escuchando de radio, qué bonito, qué bonita familia. Buenos días, ¿cómo estás, Bruno?
1: ¿Qué tal, ahorita? Muy buenos días, Hortensia, que ya está conectada como siempre en plataformas. A toda la gente linda que nos está sintonizando la mañana de este jueves 28 de mayo. Una mañana muy agradable, Laurita. ¿Será porque estoy aquí?
0: Sí, sí.
1: No, mejor no te rías, ¿eh? De verdad, esas risas así, obligadas, no me gustan, la verdad.
2: Sí.
1: Muy buenos días, compañero Andy, tú también.
2: No, estaba más o menos replicando lo que dijo. Sí, más o menos. Buenos días a todos. Aquí, la risa. Buenos días, bienvenidos. Aquí estamos ya listos, de este lado acá. El joven Cerrato, el joven Pepe, acá estamos. Está sacando la días. Calculadora, no sé qué está haciendo. Pero buenos días, aquí estamos.
0: Híjole, pues bueno, el clima sigue haciendo sus desbarajustes. Hay muchas personas que veo que andan de repente con poquita gripa. Me estaban comentando ayer varias personas que estaban como que, pues los agarró desprevenidos.
1: Sí, el clima ha estado bastante inestable, por así llamarlo. Tenemos días muy nublados, tenemos días frescos, días con calor. Hoy amaneció muy agradable, soleado. La temperatura actual, de hecho, aquí en San Diego, 62 grados Fahrenheit, una máxima de 67 y una mínima de 59 grados Fahrenheit. Y para nuestros vecinos de Tijuana, la temperatura actual, 16 grados centígrados, una máxima de 19 y una mínima de 14 grados centígrados. Parcialmente soleado, se va entre que sale, se mete, pero pues
0: mañana hay una posibilidad de lluvia en Chulavista. Ya ves que de repente ha estado como que en las noches un poquito de chipi ahí.
2: Sí, en algunas partes.
0: ¿Verdad? Ajá. Entonces, pues mañana hay una posibilidad del 30%, pero pues entre que sí que no, ustedes
1: preparados.
0: Sí, preparados, porque luego de repente es el día que les toca peinarse y...
2: Ah, no, pues sí, me ha pasado.
0: Sí.
2: ¿Qué? No entiendo.
1: No, yo me reía de la hora.
0: Sí. Te reías. No, te reías conmigo. Nos estábamos riendo así.
1: No, me estaba riendo de ti porque la vez pasada dijiste que te habías arreglado el cabello y que saliste y que el chipichip y mi pelo y no sé qué. Okay. Me acordé de eso.
2: Parece chiste, pero es anécdota.
0: Ajá. Sí.
1: Correcto. Tú sí sabes, compañero.
0: Bueno, el sol se va a las 7:48 de la tarde. Y también, pues, vámonos a las carreteras. ¿Cómo es que están ahorita? Por el 805, dirección norte, de tráfico lento desde Sweetwater Road y llegando hasta la intersección con el 8 East, un poquito más por Clermont Mesa Boulevard, pero no está tan fuerte el tráfico, o sea, todavía está que puede caminar, ¿verdad? No se para. Y por el 5 sí está un poquito más intenso por la calle E y llegando hasta lo que viene siendo la J. Entonces, pasando el puente de Coronado, por ahí todo este lado hay tráfico, para que tomen sus precauciones, pónganse su cinturón de seguridad y sobre todo no ir viendo el celular, porque nos confiamos de que de repente hay tráfico, nos vamos despacito y cuando menos lo pensamos ya se pararon enfrente de nosotros, ¿no? Y bueno, pues hay algo que está bloqueando un poquito por el 94 West a la altura de la intersección con el 805 y también pues nada más para que tomen esas precauciones, también por el 8 West a la altura de Grossmont Boulevard, ahí por el lado de la carpool también hay algo tirado, para que tomen sus precauciones. Y bueno, pues ahora sí que este día les contamos que Toyota retira más de 43 mil camionetas Tundra por posible falla en el motor. aquí en Estados Unidos, las Toyota, bueno, la Toyota en sí, la compañía, anunció un retiro de todas estas camionetas Tundra 2024 no híbridas debido a un posible problema en el motor que podría provocar fallas de funcionamiento, pérdida de potencia o incluso que la unidad se detenga mientras circula. Imagínate qué peligroso, ¿no? De repente ir en el freeway a todo lo que da.
1: Sí, hicieron un recall bastante, bastante pesadito los de Toyota.
0: Sí, entonces, pues ahora sí que de acuerdo con la información del fabricante, el problema estaría relacionado con residuos de mecanizado que pudieron quedar dentro del motor durante el proceso de fabricación. Imagínate cómo se te va. Por eso yo no trabajo en eso, porque luego me distraigo y... ¡Ay, dónde se me quedó lo que traía en la mano! Y a retirar todos por cualquier cosa.
1: Lleva la quiebra por completo a las fábricas, Laurita.
0: Sí, entonces, pues, sí está. Pues esos residuos podrían contaminar componentes internos, adherirse a los rodamientos principales bajo condiciones de alta carga y, pues, con el tiempo, esta situación pudo provocar ruidos anormales en el motor, funcionamiento irregular, dificultad para encender el vehículo o una pérdida repentina de potencia. Así que si usted tiene alguno de estos carros también, llévenlo, por favor, a la compañía para que, o sea, a la agencia, para que lo revisen y a ver qué es lo que pueden hacer, porque pues sí es algo que está de tener cuidado, ¿ok? Ahí está la información, les recuerdo, es Toyota Tundra
1: 2024,
0: no híbridas. Bueno, ¿qué nos tienes?
1: Bueno, ¿qué les tengo? Fíjate que el gobernador Gavin Newsom firmó una nueva legislación para impedir la interferencia en las elecciones primarias del estado programadas para este 2 de junio, y es que la ley prohíbe el decomiso de boletas electorales y limita el acceso no autorizado a infraestructura electoral y padrones de votación. La medida surge tras la polémica reciente relacionada con investigaciones sobre presunto fraude electoral en Riverside County. Así que, bueno, hay que recordarles también que estamos en proceso de elecciones, hay que mandar sus boletas, hay que checar lo que son las propuestas de cada uno de los contendientes y, bueno, pues hay que enviarlas lo más pronto posible, ¿no? Y de la emergencia química que estuvimos hablando la semana pasada, las autoridades continúan trabajando justamente en la crisis química, y es que fue provocada por un tanque industrial con riesgo de una explosión en Orange County, y aunque parte de las evacuaciones ya fueron levantadas a partir del 27 de mayo, miles de personas permanecieron afectadas en el área de Garden Grove y Santon, mientras equipos especializados, bueno, seguían enfriando los tanques cercanos. Hasta el momento, bueno, pues la contingencia está controlada, pero no se ha levantado al 100% lo que es el proceso de evacuación que habían ordenado, donde, bueno, se evacuaron a más de 50,000 personas.
0: Ándale.
1: Ándale.
0: Bueno, pues qué bárbaro. Esta información es importante, pero bueno, ayer estábamos platicando, Bruno, de cómo los hombres han perdido o se ha transformado la caballerosidad. Y quedamos ahí en un poquito de acuerdo que también los tiempos cambian y pues las redes afectan un poquito de repente. Y ahora también lo vemos en los hombres, pero también vemos puntos en las mujeres. Y en este caso, pues ya saben que las damas de antes, ¿no? Que decían... Ya hablamos de los hombres, ahora siguen las mujeres. Dios mío, déjame respirar profundo. ¿Y qué fue lo que cambiaron las mujeres de antes a las de hoy? Se volvieron 4x4. Bueno, el caso es que... bueno, pues es que antes la forma más reservada de hablar o comportarse en público, ya ves, no nos reíamos así. No.
2: ¿Cómo?
0: O sea, así, no nos reíamos así, era... Entonces, nada más así. Daba risa algo. ¿Cómo? Y es...
2: Ah, ¿ni sonido?
0: Ajá.
2: ¿A poco?
0: Ajá. Ah. Bueno, entonces, también el cuidado de los modales de saludar, agradecer y presentarse formalmente se ha ido quitando. La paciencia de conocer a alguien antes de iniciar una relación. Porque antes, pues, era como... Sí, había paciencia, que te cortejaran, de que todo fuera así como vámonos al parque y si me saca a bailar, voy a bailar para este lado y los otros bailan para el otro. Y que me saca
2: no,
0: bailar.
2: Sí te fuiste bien atrás de tiempo, ¿no?
3: Pero... sí me quedé yo.
0: ¿En dónde? Tú ni existías, ¿no?
3: Uy, perdón.
0: No, aparte que te estoy diciendo que no estás desde aquellas
3: no, épocas. No, yo sé totalmente.
0: Yo tampoco, yo sé. Pero me cuentan. Bueno, todavía...
2: No, yo tampoco, ¿eh?
0: Bueno, pues ni siquiera... Yo crecí en Tijuana, en Tijuana no hacían eso. Pero lo veía en las películas.
2: Eso sí.
0: ¿Verdad? Entonces, también el detalle en la forma de vestir para ciertas ocasiones. Porque si era muy cuidadoso más, era como un respeto también para ir a la iglesia. Ya ves cómo se respetaba
2: claro,
0: es eso.
2: Sí.
0: Recuerdo cuando yo me casé, era como... O sea... Quería llevar un vestido que fuera escotado, pero no podía porque iba a ir a la iglesia. Entonces, fue una transparencia lo que tuve en lo que fue los brazos y en la parte de arriba. Uh-huh. Pero era una transparencia no tan transparente. Ah. Pero daba pie a que se notaba dónde estaba el... ¿cómo se llama?
2: El escote.
0: Hasta acá. Ah, no, no es cierto.
2: ¿Hasta el ombligo?
0: Pero traía una transparencia, ¿verdad? Ah, no, no es cierto.
2: Un cobijón
0: no,
2: transparente traía.
3: Tul. Puro tul.
0: No, pero sí, ese detalle era muy importante para vestir para ciertas ocasiones. La comunicación cara a cara en vez de indirectas en redes sociales. También la mujer de antes, al parecer, se miraba como muy recatada, muy ¿cómo propia. Les dicen? No, pero también cuando los hombres las tenían así un poquito más...
2: ¿Sumisas?
0: Ajá, la mujer de antes okay. Era muy sumisa, uh-huh. Pero a la hora que se

0: ay, pues tiene amigos imaginarios, ¿no? Cuando se agarran peleando en las redes sociales, ya trae otro amigo imaginario. Entonces, un enemigo imaginario, dice uno, ¿no? Porque pues ya le tiran a una persona, a otra. Y luego lo peor del caso es que ni ponen ni a quién ni por qué. Ah,
1: no,
0: qué.
1: Pues es que eso ya sería chisme, ¿no?
0: No, pues si vas a decir, pues, que se acuerde.
1: Póngale el nombre.
0: Sí, ah, sí, sí. Y así le ayudamos.
1: Ah, le echamos sí, bolito también.
0: Sí, sí, le ponemos like.
2: La grillera no vino.
0: Bueno. Le ponemos like ahí. Le ponemos un monito enojado.
1: Oh.
0: Y este... Pero también el romanticismo más claro, ¿no? Que las cartas, los detalles, las conversaciones largas también en la mujer ya se ha ido perdiendo. ¿Por qué? Porque llega el hombre, quiere platicar con uno y uno viendo sus TikToks. Y mostrar interés, sobre todo sin juegos emocionales o hacer ghosting, que de repente, ¿verdad?
2: Bueno, pero el ghosting lo hacen más en la etapa del... cuando se están conociendo, se están ahí de repente...
0: Sí, pero antes no era tanto sí, no. Eso, pues es que no había, no había esas redes sociales para hacerles eso. Y la discreción sobre temas personales o de pareja, sí es cierto, antes era un poquito más discreto, ¿cómo ibas a hablar de cosas personales, no? O sea, estaba pasando algo y era como calladita, te ves más bonita, y ahorita lo que dicen, un desayuno de unas mujeres, o una cenita, lo que sea, es platicar. Esas pláticas que uno dice, ¡ah! Yo cuando estoy escuchando así a los de lado estoy toda sonrojada.
1: Ah, pero poco. Estoy ahí. Pero con el radar activo.
0: ¿Qué? Ay,
2: está olvida lo la que otra está pasando en su mesa por estar escuchando lo de las vecinas.
1: O llega el mesero, óigale, quítate.
3: Ay, no me dejaste escuchar.
1: Exacto.
0: No va a haber propina por chismoso. Y bueno, pues también cocinar o aprender habilidad. Ay, ¿cómo? Te digo, el clima.
2: ¿Aprender a cocinar?
1: ¿Cocinar y qué?
0: Aprender habilidades del hogar con gesto de cariño, no por obligación. Es que no, el clima hace que uno se quede sin voz, ¿verdad?
2: Se te reseca la garganta.
0: Sí, el trato amable, ese sí no le di, ¿verdad? El cocinar. ¿Tú cocinas, Andy?
1: Sí, poco, pero sí.
0: ¿Tú cocinas?
2: Sí.
0: ¿Sí? Pepe.
4: ¿Dónde?
0: ¿Tú cocinas?
4: Pues huevito.
1: Bueno, no se muere de hambre, ¿no? Un huevito, okay, por lo menos.
2: Lo importante es no morirse de hambre. Correcto. Ya lo demás es ganancia.
1: Sí. Sí, sí cuenta, claro.
0: ¿Qué es lo que no les gusta de limpiar la casa?
1: A mí lavar trastes.
0: Ay, eres de los míos.
1: No me gusta.
2: Sí, lavar trastes también creo que no. ¿Pepe? Eso y doblar ropa.
0: Ay, sí, no, hombre, planchar, ya me di cuenta.
2: Oh. Planchar sí me gusta. O sea, por lo menos la ropa de vestir, sí.
1: Ajá.
2: Ya el resto de las camisas, pants, mezclillas y todo eso, ya así, recién salido de la secadora, lo doblas y ya, tan.
1: No, te planchas pues, solo, ¿no?
2: Sí, pues sí.
0: No, pues es que planchar, o sea... No, pues es que ya te llegan las camisas planchaditas, ya nada más yo creo que le haces así con la mano, las estiras y ya.
2: Sí, pero bueno, el problema es cuando se van juntando y dices en la... Torre, ah, bueno, pues sí. Tú ya viste la...
0: Por eso te digo, no le gusta planchar, ¿eh? O sea, la otra vez me dijo, ¿me puedes dar rate aquí a nada más a... Pasamos, íbamos juntos y dice, pasamos aquí nada más rapidito a recoger unas camisas.
1: Ajá.
0: Y yo, ah, sí. Y me sale con un closet completo de camisas.
1: ¿En serio?
0: No te miento, eran 50 camisas.
1: ¡No! Sí. ¿50 camisas?
0: Sí, y luego lo peor del caso es que las dejan en el carro. ¡Ay, no! Así, y se empiezan a resbalar y yo... Claro. ¡Se van a arrugar! ¡No, no se arrugan! Y yo, ¡sí! Me iba manejando de una forma que no se fueran todas así para todas partes, porque ya sabes, se pueden resbalar, pero claro. No, ya...
2: Es o que sea, en esa ocasión.
0: No, te creo cuando
2: no en esa ocasión planchar. Sí había hecho desidia por
1: no,
2: estar.
1: ¿Sí?
2: Sí, sí, totalmente. No, bueno.
0: 50 días de desidia.
2: Y pues ya lo dije, ay, Dios mío.
1: ¿Qué volteaste? Miraste tu closet y dice, se ve muy vacío.
2: Sí, de hecho. O sea, de hecho llegó un momento en el que yo dije, no, ya. O sea, ya. Pero dije, no, imagínate cuánto me va a tardar en planchar 50 camisas. Dije, nah. Dije, vámonos. Ya, los llevo a la tintorería.
1: Ok.
2: Pero sí, ese día Laura se quedó así de que...
0: Yo dije, va a salir con unas 5, ¿no? Unas 5 camisas, sí. Pero cuando sale
1: mira,
0: con
1: pon tú 10.
0: Ajá.

0: 50.
1: Una docena, dices, ajá, ¿no?
0: Ándale.
1: Están por claro, docena, está bien, pero dos docenas. Pero imagínate, sí, o sea, el doble.
2: Me acuerdo la cara de la señorita. Cuando entro se quedó así con que, y uno, y dos, y tres, y cuatro, y cinco, y seis, y siete. Y en eso llega otro señor que estaba atrás de mí y me dice, se le juntó, ¿verdad? Y yo, sí. Pero bueno.
1: No, hombre. Pepe, ¿qué es lo que no te gusta hacer en tu casa?
3: Pues de las pocas veces que he lavado platos, lavar platos. De las pocas veces que he lavado platos, lavar platos. Yo
1: bueno, pues para eso están los desechables.
2: No, contaminan, Laura, contaminan.
0: O sea, se, está bien de repente usarlos, pues, pero pues.
1: Bueno, pues el trato amable también, incluso en durante desacuerdos, también hay formas de hablarlos.
2: Claro.
1: No con groserías y con movimientos extraños de las manos, así como la Britney señal, tampoco, no. Ah. Y pues la elegancia al expresarse, evitando humillar o exhibir a otros públicamente. La idea de cuidar la relación con dedicación y respeto mutuo, eso ha ido cambiando. Entonces son de las cosas, o sea, no nada más iba contra los hombres, también contra las mujeres, de que podemos nosotros pues ver que hay cosas importantes, ¿no? Que pues también, o sea, vámonos para el lado positivo. Hay muchas mujeres que tienen más independencia, la libertad para estudiar, decidir, trabajar en lo que quieren, menos presión social para complacer y sobre todo también más confianza para expresar lo que quieren o no quieren. Pero aquí nada más lo único que estamos de acuerdo es que son los modos los que cambiaron y es lo que debemos de volver a retomar, ¿sí? Porque es lo que estamos pasando también después a nuestros hijos, ¿no? Y al fin y al cabo, todo un grupo político, todos los políticos que están trabajando no van a poder con todo un país o con todo el mundo si nosotros no estamos dando una buena educación, tanto hombres como mujeres, porque son los hijos los que siguen. Y ellos son los que a veces, de repente, pues están ahí descarriados. Y sobre todo, oye, ¿qué era lo que pasaba antes? Un maestro regañaba a un niño y era como el hijo, híjole, hice esto y me va a ir mal en la casa. Y el papá y la mamá apoyaban al maestro. Ahora el maestro llama la atención, así de cualquier cosa y te dicen, no.
0: Ya la piensa, ¿no?
1: Ajá, o sea, y ahora eres regañado por el alumno, por el papá, por la mamá. Entonces, sí hay que tener ese cuidado, ¿no? Pero bueno, ahora sí, es momento. Ay, se quedaba muy callada. Yo dije, ayer estábamos. No, pero dije, le van a dar duro a las mujeres ahorita y se quedaron ustedes.
2: Ah, no, es que ahorita vamos. Te estamos dejando desahogarte.
1: No, pues que ya vamos a comerciales, es lo que vamos a hacer. Y regresando, espectáculos con nuestro compañero Lorenzo Verduzco aquí en De Todo y Más con Laura Bruno, Andy y
0: José,
1: que pues estamos por Norte 800 AM. Ahorita regresamos.
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0: estamos en De Todo y Más, aquí todo el equipo en jueves, y pues también tenemos a nuestro compañero Lorenzo Verduzco, que nos viene a hablar de espectáculos. ¿Cómo estás? Buenos días.
1: Muy feliz, muy contento de acompañarles como siempre cada jueves, señora Cruz, aquí en el segmento de los espectáculos, donde les traemos toda la información y pues más bien un pequeño resumen de qué es lo que está sucediendo en todo esto del mundo del espectáculo, con la información que cura, la información del espectáculo.
0: A ver, doctor, dígame.
1: Primero, buenos días a mis queridos compañeros, el señor Bruno Sainz, el señor Andy Mendiolea. Y pues fíjese que alguien que también está muy feliz, más que nada regocijado de lo que le ha estado pasando en estos últimos días, es nada más y nada menos que Cristian Nodal.
0: Ah, ¿tiene momentos felices?
1: No, aunque usted no lo crea, en aquel programa, ¿se acuerda? Ese que sacaban de que aunque usted no lo crea, pues fíjese que Cristian Nodal celebró 10 años de carrera ya. Así de rápido, fíjese qué rápido pasa el tiempo. Me acuerdo la primera vez que escuché a Cristian Nodal con aquella canción de Dios Amor. Y justamente él quiso celebrarlo en donde inició todo, que fue en Guadalajara, Jalisco. Entonces él lleva un concierto, bueno, estuvo todo el fin de semana en Guadalajara. Tuvo un concierto el viernes y otro concierto el domingo, en donde pues quiso celebrar esto con toda la gente, dio unas palabras de agradecimiento para, especialmente para el público de Guadalajara, y también estuvo acompañado pues de gente importante para él, ¿no? Aunque cabe destacar que pues como que la ruptura sí está fuerte, porque no estuvieron sus padres, ni su papá ni su mamá estuvieron en estos conciertos.
0: ¿Pero estuvo Ángel Aguilar?
1: Ah, claro, Ángel Aguilar. ¿Sí? Usted sabe que Ángel Aguilar va a todas partes con Cristian,
0: ellos. Pero sí, es que ya ves que traían súper fuerte el rumor de que se habían separado y ajá.
1: No, señora Cruz.
0: Siempre me quedé con la duda.
1: No, fíjese que no. Igual su vocero oficial que han tenido, que es Kuno, él fue el que primero salió y aclaró todo y dijo que no, que todo estaba muy bien, que ellos estaban pasando, pues, como siempre, una muy feliz etapa en su relación. Y pues lo demostraron este fin de semana, en donde ella estuvo acompañándolo. Cabe destacar que siempre que Ángela no tiene concierto, o aunque tenga concierto un día antes, ella va y lo alcanza a ciertos lugares en donde él está presentándose, y esta no fue la excepción, en donde estuvo acompañándolo a Cristian, y pues ahí, como siempre, ya cantando todas las canciones de el joven Nodal, que tuvo hasta momentos en donde fue acompañado por gente como Gera MX, que fue el que tuvo la canción de Botella tras Botella, en donde, fíjese, como una pequeña anécdota, cuando él decide sacar esta canción de Botella tras Botella al lado de Gera MX, pues fue un deseo por parte de Cristian, pero justamente su papá le dijo, no, hombre, ¿cómo con un rapero? Y luego, este rapero Gera MX, no, a mí no me da muy buena espina, y mejor no la saques tú en tu disco, que la saque como si fuera canción de él. No, pues el papá después estaba de topes en la pared. Esa canción ha dejado tantas regalías, señora Cruz,
0: ¿sí?
1: Y las regalías pues le han caído a Gera MX. Ajá. Porque él fue el que la terminó sacando en su disco, en donde pues él es el que le están cayendo la mayor parte de regalías, porque cuando son por lo regular dueto, pues sí, siempre se le da como que una parte también al otro participante en la canción. Y pues hasta después, ya cuando vio eso, el papá de Cristian dijo como que, bueno, yo queriendo disque guardar las apariencias, y mira, terminamos perdiendo una cantidad de dinero. Pues justamente ahorita está esa separación también con su padre, con su madre, en donde ellos no lo acompañan. Y pues él, por su parte, estuvo cantando también con Julián Álvarez, que se subió ahí, Julián Álvarez, el señor Julio César Montelongo. Álvarez Montelongo estuvo ahí con él, cantando. Igual celebraron, pasaron toda una noche espectacular ahí en Guadalajara, Jalisco, en un auditorio muy importante de por allá. No decimos marcas porque pues tiene... Usted sabe que ahorita ya todos venden el nombre de su recinto.
0: Sí.
1: Ya sea un estadio, ya sea un auditorio, ya sea... Lo único que últimamente no he visto que le pongan nombres a los palenques, porque pues ya sabemos que es palenque, ¿verdad? Pero en cualquier rato van a empezar a ponerle marca de palenque tal. Y pues este auditorio en Guadalajara tiene obviamente el nombre de una marca, en donde pues ahorita los artistas del regional mexicano están abarrotando siempre, y no fue la excepción con Cristian Nodal, que estuvo cantando todos sus éxitos que ha tenido en estos 10 años, en donde obviamente han sido éxitos tanto de algunos covers, de algunos, se puede decir, compositores importantes, y también sus propias canciones, porque él es compositor, Cristian. Entonces, pues ha sido 10 años llenos de éxitos para este artista, que si separamos su vida personal del artista, creo que ha sido excelente su carrera.
0: Sí.
1: Excelente la carrera de Cristian Nodal, y es una de las voces, ahorita yo pienso que de las voces más educadas y con mayor potencia en el regional mexicano.
0: ¿Sabes qué? Él sí me gusta mucho. Yo creo que por eso hay muchas personas que también le han pasado tantas cosas por su carrera artística. Pero de todas maneras, a mí me sigue gustando más Nodal que hasta Carin León.
1: Por supuesto, más que nada porque Cristian es una voz un poquito más educada a comparación con la de Carin León, que Carin León tiene como otros matices, pero realmente sí en ciertas notas llega a desafinar Carin un poquito cuando lo estás escuchando. Y básicamente Cristian sí tiene como que la voz muy educada.
0: Sí.
1: Me imagino que ha trabajado muchísimo Cristian para estar con esa voz, mantenerla y tenerla así de educada, porque realmente cuando tú lo escuchas en vivo es una persona que sus rangos de voces son muy altos, pero al mismo tiempo no desafina. Y eso es algo bien difícil en los artistas de regional mexicano, porque pues cuando uno va a los conciertos, en ocasiones te quedas hasta decepcionado de que dices, híjole, a mí me gustaba mucho cómo se escuchaba en los discos, pero no cuando lo escucho en vivo al artista. En la mayoría de los vocalistas de bandas lo que les pasa mucho, ¿no? Pues ahí estuvo la información de Cristian. Ahora nos vamos a pasar un poquito con un heredero también de una gran familia musical y sobre todo de la música vernácula mexicana, que es nada más y nada menos que Alex Fernández. Alex Fernández, el hijo de Alejandro Fernández, nieto de don Vicente Fernández. Fíjese que ha tenido que salir a hacer una como aclaración de algo que había estado pasando en últimas fechas con él.
0: Sí.
1: Sacan un disco homenaje a don Vicente Fernández. En este disco homenaje a don Vicente Fernández lo hacen en una versión con música de banda, en donde pues podemos ver canciones como la de El Rey, que fue justamente hecha por Alejandro Fernández. También tenemos una como la de Lástima que es ajena, donde es Eden Muñoz acompañado de Vicente, Estos Celos, donde sale Cristian Nodal justamente, Mujeres Divinas con la Adictiva Banda San José de Mesillas, y también estuvo Ángel Aguilar.
0: ¿Qué?
1: Con La Ley del Monte. Una de las canciones estuvo también la banda El Recodo, La Arrolladora, Los Recoditos, Josi Cuen, Jorge Medina, que esos los podemos decir que son de La Arrolladora, porque me creí salieron esos vocalistas. También estuvo Yuri en este disco.
0: Oh.
1: Pero dice Alex Fernández que él estuvo recibiendo como muchísimo hater por parte de la gente en sus redes sociales, en donde inclusive le mandaban mensajes directos hacia él, en donde como que le reclamaban que que cómo habían sacado pues la música de Vicente en banda, que qué onda. Entonces pues él empezó a contestar con un mensaje pues así como de que saben que pues yo no tengo nada que ver, yo no hice producción de este disco, yo no sé quién decidió, cómo lo decidió. Obviamente se supone que el productor de todo esto fue Vicente Fernández Jr.
0: Oh.
1: Él fue el que dijo, vamos a hacer esto con banda, ahorita está muy fuerte este género, pues hay que tratar de invitar a las bandas importantes que ya nombramos y también a unos solistas que pues puedan hacer ahí un poquito de ruido para que la gente recuerde otra vez las canciones de Vicente, pero ahora de una diferente manera. Y que también le empezaban a preguntar.
0: ¿Qué genere?
1: Sí, pues obviamente, ahorita usted sabe que en estas plataformas digitales donde se escucha la música, pues entre más reproducciones más te llega, ¿no?
0: Sí.
1: Más te cae un dinerito ahí que es muy importante pues para seguirse manteniendo uno adelante.
0: Y no nada más las mujeres facturan aquí, no, también va. Sí,
1: los artistas que ya fallecieron facturan también, pero las familias son las que facturan. Entonces él salió a declarar todo eso. De hecho llegaron a decir como que le había tirado mala onda en ese comentario de que él no había escogido a la gente. Rápido las personas empiezan como a querer hacer sus enredos y enlaces diciendo que le había tirado a Ángela Aguilar, porque en su momento se decía que había buscado en un dueto con Ángela. Ángela como que no le agradó la idea, pero al final él terminó haciendo un dueto con Majo Aguilar. Inclusive su canción fue tema de una telenovela en México, la canción que sacó con Majo. Entonces él dice, empezó como a aclarar de que no, a ver, todo lo que yo comenté no fue como tirándole a alguien, diciéndole a alguien, sino como dándole a entender a la gente que a mí por favor, no me estén molestando de todo esto que está pasando. También inclusive se habló de que era porque tenía una muy mala relación con su padre, Alejandro Fernández, en donde decían que había una separación, que estaban las cosas como muy revueltas, que por eso no la habían tomado en cuenta. Y él sale a aclarar, dice, es que yo no tengo ninguna mala relación con mi padre, simplemente ustedes lo pueden ver en la última presentación que tuvo mi papá de una ropa, porque ya el Potrillo también sacó su marca de ropa, señora Cruz, para si usted está interesada, precios accesibles, pero unos diseños medios, así como extraños. Así es que, igual puede buscar en internet y ahí se va a dar cuenta. Y él dice, yo estuve en la presentación de la marca de ropa de mi papá, yo siempre trato de apoyarlo, de acompañarlo, pero no sé por qué o de dónde sacan todo esto. Entonces, él trató de aclarar todo lo que está pasando y pues lo está diciendo de una manera un poco más tranquila a como había contestado el primer mensaje de que pues le bajaran porque pues no tenía nada que ver con eso. Entonces, pues él salió a aclarar un poquito ahí qué es lo que está sucediendo y pues dijo y aclaró que va a haber otra versión de otras canciones y que ahí él sí va a estar. Él y su hermana. Camila. Entonces dice, ok, a lo mejor ustedes lo llevaron por el lado de que ¿por qué no estuvimos en este primer disco? Este es en versión banda. Uh-huh. A nosotros nos están invitando para el versión ranchero. Oh. ¿Qué es lo que él realmente le gusta cantar? Ah,
0: pues eso nos hubieras dicho desde un principio, no estuviera yo toda preocupada ahorita.
1: No, no, pues de que lo van a invitar, lo van a invitar. Ah, es que ya, también de volada a la gente como usted le encanta ver el mundo arder, ¿eh? Ay, usted no, de plano es una incendiaria.
0: Yo nada más estaba preocupada.
1: Sí, le vi ese rostro de auténtica preocupación que se me hace que ayer no durmió, ¿verdad? Nomás pensando en qué podría estar pasando en la vida de Alex Fernández. No.
0: Pobrecito, dije, ¿cómo? Si es el nieto. ¿Y me lo dejan afuera?
1: Sí.
0: Ah, bueno.
1: Imagínese, okay, invitaron a nietas de otros linajes, como ya aquel águila en el primer.
0: Ya sé, como ella, no.
1: Si les interesa, por ahí está el disco en cualquier plataforma digital, lo pueden escuchar, en donde están todas estas versiones con música de banda, por si a la gente le gusta la música de banda, pueden escuchar todo el disco.
0: Pues lo escucharemos para emitir una opinión.
1: Sí, así como con un poquito más de ¿cómo se dice? Profesionalismo. De
0: decir, exactamente. ¿Sabes qué?
1: Sí le quedó bien la canción, o sea, yo he escuchado,
0: vamos,
1: yo he escuchado
0: el
1: disco, honestamente, no está tan mal, pero pues sí, es que no estaba acostumbrado a escuchar estas rolas con mariachi, entonces te cuesta un poquito de trabajo como asimilar que las cambian a estas versiones un poquito, pues, con la música totalmente diferente.
0: Bueno, pues vamos a calificar el de Ángel Aguilar.
1: Sí, el de la ley del monte, recuerde. Okay. Es la canción que ella le tocó, justamente para que sea lo primero que se meta gente. Recuerden, se van a meter y van a escuchar la ley del monte, Vicente Fernández con Ángel Aguilar, y de ahí se pasan a estos celos, donde va a estar acompañado de Cristian Nodal. Okay. ¿Por qué será que escogió esa canción Cristian Nodal?
0: No sé,
1: es lo que
0: no
1: me pregunto.
0: Sé,
1: ¿o pero... quién se la habrá puesto?
0: Ajá.
1: ¿Cómo con jiribilla? Pero bueno, ¿verdad? Ya eso, no estamos aquí para eso. Fíjese que también otra dinastía, no, hombre, aquí puras dinastías, ¿eh?
0: A ver.
1: El programa de las dinastías. Bueno, otra dinastía que pues ha estado ahí con un poquito de conflictos y que se ha estado metiendo en juicios últimamente es nada más y nada menos que la dinastía Figueroa. Figueroa, estamos hablando de Joan Sebastián.
0: Ajá.
1: Joan Sebastián, que en paz descanse y Dios lo tenga en su santa gloria, ha tenido un juicio que llevaron a la corte de Texas, en donde fue promovido por su hija Juliana, o Juliana, como usted le quieran decir, uh-huh, ¿verdad? Ella y su mamá Erika Alonso empezaron a reclamar que por qué no recibían como cosas de la herencia. Cabe aclarar que Joan Sebastián no dejó testamento. Él muere y todo lo que él tenía quedó intestado. Hay un albacea, que es su licenciado. Sí, así exactamente como usted le dice. ¿Cómo puede ser? A todo mundo le pasa últimamente. Yo no sé por qué, por más que en México hasta se avientan el mes del testamento,
0: sí,
1: y con precios muy accesibles o inclusive hasta gratis para algunas,
0: exacto,
1: personas,
0: ¿sí?
1: En donde haz su testamento, deja todo claro.
0: O sea, y es que no fue un accidente lo que él tuvo. Él ya sabía a lo que iba. Pudo haber dejado todo arreglado.
1: Pues es que imagínese, él con su enfermedad, con todo lo que había pasado, con las desgracias que había tenido por parte de sus hijos, todo, ¿qué era tan difícil hacer un testamento? A veces también la decida tiene mucho que ver, o también a lo mejor él no le quería dejar nada a nadie, ¿no? Claro, puede pasar que no le quieres dejar nada a nadie y,
0: no, a lo mejor,
1: y lo puedes dar a, ¿cómo se llama?
0: A una organización sin fin de lucro. No, me imagino que a lo mejor también no se quiso sentir como que le dejó a alguien... que sintiera que le dejaron más a este o esto,
1: pero
0: y ya debe dicho, ahí
1: peor
0: se lo reparten.
1: Es que está peor esto,
0: ya
1: señora,
0: sé,
1: Cruz. Está
0: pues
1: peor,
0: sí,
1: que dejes pleitos. Y ahorita la familia, fíjese, esto está ya en México.
0: Uh-huh.
1: Ya está en México. Pero ahora la ex esposa Erika Alonso fue la que lo lleva a los tribunales de acá de Estados Unidos, para ser más exactos.
0: ¿Es la viuda o ex esposa?
1: Es la.
0: ¿Fue como que quedó?
1: Sí.
0: ¿Fue con la última que quedó o no?
1: No. No fue con la última que quedó. Fue con una que tuvo una hija, en donde pues ellas empezaron a querer pelear porque dicen, pues aunque sea mínimo, denme las regalías. Pues no quiere nada, quiere las regalías. ¿Cómo ve?
0: No,
1: imagínese.
0: Pues,
1: alegando. Obviamente que pues no, que es que Joan tenía propiedades en Estados Unidos, había guardado canciones en Estados Unidos. Entonces pues empezaron este juicio, en donde pues todavía quedan algunas audiencias, pero al parecer pues desde esta primera audiencia que hubo asistieron todos, inclusive estuvo nuestro gran amigo el señor Marco Chacón, que a como le gusta meterse con todo lo que tiene que ver con la familia Figueroa, aunque él no tenga nada que ver con la familia Figueroa. Él justamente es el esposo de Maribel Guardia.
0: Ajá.
1: Albacea de Juliancito Figueroa, que también ya pasó a mejor vida. Sí. Entonces, él también se presentó y luego pues la típica pregunta de ¿y usted qué hace por acá, licenciado? Sí. O sea, ¿qué anda haciendo usted en estos enjuagues? Y dijo, no, yo vine en apoyo a la familia porque ellos me pidieron que viniera. O sea, ahora resulta que la familia Figueroa, estamos hablando del lado, porque había dos lados, ¿no? La familia Figueroa, que son José Manuel, ajá, sus hermanas, y también estaba presente la última esposa de Joan.
0: Okay.
1: Entonces, contra, pues, obviamente, la hija Juliana y la mamá, que es Erika. Entonces, él dice que lo invitaron que para que fuera como apoyo y todo eso. E igual, de la misma manera, él dijo que pues había estado tratando de él ya no ser albacea de Julián Figueroa por todo lo que se ha estado suscitando últimamente, lo que ha estado pasando, los escándalos que se han estado llevando a cabo, y también la pues ya nueva, se puede decir que hay una nueva tutora, uh-huh, para el hijo de Julián, y es Adis Tuñón.
0: Ah, ok.
1: Adis, que es también conductora.
0: ¿Pero es ella algo trabaja de la mamá del niño?
1: Sí, es familiar. Oh. Es familiar de Imelda Garza Tuñón. Ajá. Entonces, es su familiar, es tía por parte de Imelda, en donde pues ella se ha quedado como la tutora ahorita por el momento del hijo de Julián y de Imelda. Y pues él está un poquito dolido con todo esto porque pues se dice que obviamente ella lo está tomando como si fuera un... ¿se puede decir que ella tiene todo esto? Y lo utiliza como para ella ser la que dé la información de primera mano.
0: Oh.
1: Justamente así se llama el programa donde ella, ajá, trabaja al lado de el señor Gustavo Adolfo Infante, enemigo a muerte,
0: híjole,
1: de Marquito Chacón. Entonces, imagina, ahorita estos traen un tiro bien dado. Como le digo, acaba de ganar una demanda este señor Gustavo Adolfo Infante, y hoy en día pues tiene la demanda también con Marco Chacón. Entonces la cosa está brava ahí, donde se dice que él está tratando ya de deshacerse, de ser una albacea de todo esto, de la fortuna, bueno, de las cosas que dejó Julián.
0: Uh-huh.
1: Y pues entonces también ahí hay un pleito. Al parecer, ya con esta otra audiencia que estuvo acá en Estados Unidos, parece ser que es como muy favorable a lo que la familia Figueroa, no tanto a la gente de acá de Estados Unidos que estaba peleándolo. Y pues ahí las cuestiones están un poquito. Vamos a estar viendo cómo se va a llevar en los próximos meses todo esto, y ya sabremos qué es lo que va a pasar. Y ya así como para cerrar rápidamente, vaya revuelo se ha causado en estos últimos días con lo que pasó entre la presidenta Claudia Sheinbaum.
0: ¿Qué pasa?
1: Hizo una declaración, una mañanera, en donde dice, pues como que no vean TV Azteca, ¿verdad?
0: Uh-huh.
1: Para mí no está dando una orden, para mí simplemente está dando un comentario, ¿no? Tirado, sí, al viento. Pero esto lo tomó muy personal la gente de TV Azteca.
0: ¿Sí?
1: Y la gente de TV Azteca le empezó a contestar también a la presidenta, cosa que pues no se ve muy bien, ¿verdad? Realmente, porque pues no está siendo como que, no hay que ponerse de ningún lado ni del otro, pero sí también como que a ponerte a quererle echar pleito a la mandataria del país, pues sí te estás metiendo en camisa de 11 varas.
0: Sí.
1: Y también la presidenta, al mexicano no le digas qué no hacer, porque cuando tú le dices que no haga algo, lo hace doblemente. Entonces, lejos de haber perjudicado a TV Azteca,
0: no,
1: le aventó el rating a los cielos, señora Cruz.
0: Oh.
1: TV Azteca ahorita tiene unos ratings históricos gracias a la precisa, a la señora Claudia, que pues le salió el tiro por la culata. De verdad, si ustedes quieren que un mexicano no haga algo, díganle que lo haga. Díganle, hazlo, ándale. Y dice, ah, tú no me vas a decir qué voy a hacer, así es que no lo voy a hacer. Y si tú le dices, no lo hagas, pues, ¿qué crees?
0: Pues
1: más
0: sí,
1: lo va a hacer. Y, ajá, lo tenemos claro con esto que acaba de pasar entre la presidenta TV Azteca y lo que le dijo FIFA también, que no dijeran el grito aquel de truco.
0: Uh-huh.
1: No me vamos a cambiar unas letras, ¿verdad? Ya saben cuál es.
0: Ese mero.
1: Okay. ¿Y, ajá, qué cree? Lo siguen haciendo. Me cae que si la FIFA les dijera, les voy a dar un premio por quien haga el truco ese más fuerte, nunca lo dicen. Pero bueno, ¿quién nos va a entender? Nunca nos van a entender a nosotros los mexicanos, ¿verdad?
0: Yo sí te entiendo.
1: Sí.
0: Bueno,
1: ya me exalté un poco. Ya mejor vamos, no, mejor, señora Cruz, ¿qué le parece?
0: Calmado, sí, relájate. Mejor mañana te vemos aquí de nueva cuenta, pero ahora con deportes, para, sí, que te desahogues a gusto.
1: Así es, vamos a platicar de otras cosas ya. Más, bueno, más gracias.
0: Muchísimas gracias, que sigas teniendo muy bonito día.
1: Bye.
2: Ha ha ha. lo ensaya, ¿verdad, Lorenzo? Esas sí. despedidas.
3: No.
4: Muchísimas gracias a Lorenzo.
3: Se sale de repente como él se sienta.
2: Ah, bueno, claro.
3: Es su personalidad. Sí, ya lo conocemos, dependiendo. Muy o sea, bien. También dice el bye enojado. Es con los bye que la otra vez dice.
4: Ah, sí, cierto.
3: Dependiendo, sí, a ver cómo ande. Pero bueno, fíjense que, pues, aumentándole esto a lo que viene siendo espectáculos, Katy Perry va a ofrecer un concierto gratuito en México durante, pues, la feria de Nacional Potosina. Y bueno, pues allá es uno de los eventos masivos más importantes en San Luis Potosí. Entonces, para eso, más o menos como para el 25 de agosto del 2026, es donde está programada que ella va a regresar a México a este concierto gratuito. Imagínate. O sea, sí es uno de los más importantes y que es un evento masivo y ahora gratuito. Pero bueno, pues ella está confirmando su presentación y está muy entusiasmada por reencontrarse, ¿no?, con los seguidores mexicanos, que ya sabe que la quieren mucho. Y pues ya se generó este anuncio, ¿no?, altas expectativas. Y bueno, pues ahora sí que había prometido ella volver, pero pues no dijo cuándo, y ahorita pues ya se está dando lo que viene siendo esa información, que va a ser parte de la FENAPO 2026.
2: Es que esa feria potosina en los últimos años ha traído muchos artistas internacionales. El año pasado estuvo Imagine Dragons, y aparte en este año, aparte de Katy Perry, está anunciado Motley Crue, banda desde los 80s.
3: Oh, ok.
2: De rock, pues, es como, ¿qué hace estos artistas en la feria?
4: Tan internacionales.
2: Ajá, exacto.
3: Sí, fíjate que pues se ve bien, se ve que va a estar bien, y luego gratuito. O sea,
2: sí, claro.
3: ¿Qué sería como el...
2: como el tipo teatro del pueblo, de las ferias?
3: ¿Te acuerdas que antes traían muy buenos artistas también, sí, en Tijuana?
2: Sí, sí, pero la verdad es de hace muchos años. Que era cuando la feria se hacía en Tijuana, en el estacionamiento del hipódromo.
3: Sí.
2: O de la ahora estadio de Cholos, ¿no?
3: Sí.
2: La verdad, ahí había muy buenos elencos.
3: Y
2: muy variado, que ese es otro detalle, ¿no? Que haya variedad.
3: Sí.
2: Pero en los últimos años, híjole...
3: Me acuerdo una vez, fuimos una amiga y yo fuimos a ver a Café Tacuba, y entonces empezaron a bailar el slam, y de repente ya estábamos en medio nosotros, y ella, toda nerviosa, Laura, vamos a quitarnos, y yo, a ver, ¿quién sigue?
4: Grillera.
2: Sí, ¿no? Muchos artistas buenos, la verdad. Pero bueno, ojalá en Tijuana en algún momento, no digo Katy Perry, pero pues que por lo menos sea... buenos artistas y que haya variedad para todos.
3: ¿Ya trajeron a Karim León?
2: Ok.
3: ¿En un evento gratuito?
2: Ok. No comments.
3: Pero sí, antes. Oye, me estaba acordando de las ferias de Tijuana que iniciaron enfrente del Infonavit del Río, donde antes era donde ahorita son estos edificios grandes de departamentos.
2: Ajá.
3: New City.
2: Ajá.
3: Ese terreno era baldío, y entonces ahí era donde se ponían las ferias.
2: Ajá, fíjate, yo llegué, no me tocó ir.
3: Yo llegué a ir ahí porque yo vivía enfrentito. Entonces, en las noches se escuchaba eso de las 12 de la noche. ¡Pásele! ¡A ver la serpiente de dos cabezas!
2: ¡No!
3: Entonces, sí, lo hicieron como... 2 años o 3. Ajá. Y lo quitaron porque, pues, o sea, pues eran no todos los departamentos, uh-huh, las casas de la Colonia Libertad, o sea, todo, se oía todo.
2: Sí, es cierto.
3: Y a nosotros nos encantaba porque había un día que era para niños gratis, menores, ajá, de 12 años, y pues nos juntábamos toda la bolita y nada más, y pasaba una mamá. Y entonces con todos los niños de ahí.
2: Como
3: de,
2: con 200 niños.
3: Del Infonavit se quedaban así como
4: maestra de escuela.
2: Ándale.
3: Es que es mamá con un hijo. Entonces ya la última vez que nos dejaron pasar ya no volvimos a hacer eso.
2: Sí, pasaban los niños. Mamá. ¿Cuántos van? 150. Mamá.
3: Y de la misma edad son cuates, son gemelos, son trillizos, ¿no? Pero sí, qué bonitos tiempos.
4: ¿Ahorita aquellos? ¿Dónde se hace la feria en Tijuana,
2: Se ha estado realizando en el Trompo.
3: Allá por el Parque Morelos.
2: En el Museo del Trompo. Ah, ya. Al lado del Parque Morelos, sí.
4: Sí, me quedé...
3: Sí, yo nunca había ido, fui el año pasado a entregar un reconocimiento al Grupo Firme y yo iba con mucho miedo porque, pues, o sea, era en la noche. No sabía cómo estaba la situación.
2: ¿Y era en el Palenque?
3: Era en el Palenque, sí. Pero fíjate que parecía de día. Había muchísima gente, sí. Bien tranquilo, me estacioné ahí cerquita, todo bien, entonces... Pero sí, sí, también. Apenas conocí el año pasado el Palenque de ahí.
2: Mm, ok.
4: Ay, sí. No, miedo cuando fuimos en aquella ocasión a una entrevista por el otro lado de Tijuana. ¿Te acuerdas?
2: ¿Entrevista a quién?
4: No me acuerdo ni el nombre del grupo.
3: Creo que era el Grupo Libra.
4: Ay, no, ese lugar estaba...
3: Pero en la noche, sí, era casi, nombre. Casi llegando a Tecate, no, andaba por el Florido, ¿no?
4: Algo así.
3: En la noche.
4: Ya casi por el hongo.
2: Todavía te falta mucho Tijuana, ¿eh? No, en el Florido.
3: Sí.
4: Sí, no, es así.
3: Sí, ya en lo último, entonces, pero bueno, y era en la noche, entonces, sí. Pero sí, pues así es como va a estar la situación. Y les cuento que Chula Vista amplía servicio gratuito de Shuttle hacia Bayfront antes del verano. Ahorita yo ni sabía que había Shuttle, pero sí hay. Entonces, para la gente que, pues, de repente anda en estos Shuttles, es servicio gratuito antes del inicio de la temporada de veranos con nuevos horarios, mayor capacidad y herramientas de seguimiento en tiempo real para... sobre todo facilitar el traslado de residentes y visitantes hacia la zona costera. Y bueno, pues ahora sí que la expansión contempló la ampliación del horario de la línea verde, que va a operar todos los días de 8 de la mañana a 9 de la noche, mientras la línea azul mantendrá su servicio de 8 de la mañana a 6 de la tarde. Y pues esta medida busca responder el crecimiento de usuarios y el aumento de actividades previstas en el área de Bayfront, porque ahorita ya le están metiendo mucho... pues muchas opciones para la gente que está empezando a llegar a Chula Vista. Y pero sí, yo no sabía que había un Shuttle, pero pues ahí está bien. Y otra de las cosas también que vemos de repente, algo que me llamó la atención es un ferry que están mencionando que va a llegar de aquí de las costas también de Chula Vista hacia Ensenada.
4: Entonces, sí, algo
3: están empezando, se supone
2: ya tiene rato sonando ese proyecto,
3: sí,
2: ¿no?
3: Pero que ya va más fuerte, ya está más trabajado, entonces va a ser de 2 horas el recorrido y pues la idea es de que si estén unidos lo que viene siendo el sur de California
2: con Ensenada,
3: no con California, con Baja California. ¿Cómo la ven?
4: Muy bien. También había un proyecto de un tren rápido, creo que de Los ligero. Ángeles a Las Vegas, creo, una cosa así. Hace tiempo lo estuve viendo que iba, pues obviamente el commute iba a ser prácticamente 2 horas, ¿no? Porque es un tren rápido y pues imagínate también, bastante atractivo ese proyecto. Ay, sí, qué rico que digas, vámonos a Las Vegas, en 2 horas estamos ahí.
2: Ah, bueno.
4: Ay, sí, pues es que irte en carro que son 6-8 horas más o menos.
2: Por ahí.
3: Pues sí, nada más, pues es, dependiendo si hay tráfico, hasta 10 horas, pero si no, si te avientas unas 5 horas y media, 6.
4: A mí me tocó, justamente entrando a Las Vegas, bueno, donde ya está el área desértica, un accidente donde estuvimos parados cerca de 6 horas. Ay, ambos sentidos estaban completamente cerrados hasta que no llegó el helicóptero y se llevaron a los heridos y todo eso, pero fue una cosa tan desesperante y estaba haciendo un calor. No, era fue una cosa... Ay, no. No.
3: Híjole. Bueno, pues fíjate que nos están aquí saludando. Felipe Domínguez, gracias. Y Hortensia dice que ella usaba pañoleta para entrar a la iglesia antes bien tapada de la cabeza. Cuando estábamos hablando también
4: era
3: de
4: muy
3: los
4: común.
3: Detalles.
4: Cierto. Era muy común, sí. En tiempos de antes sí era muy común.
3: Sí, entonces, bueno, pues es una de las cosas que utilizaba ella, pero bueno, pues ahí es donde estamos nosotros, haciendo esos cambios. Ahora, los hombres entran tapados de la cabeza con una gorra.
2: No.
3: Sí, y de repente llegan y les quitan, ¿no?
2: Sí, porque... pues ahí es cuestión de respeto. Ajá, también, ¿no?
3: Exactamente, entonces, pues, así es como están las cosas cambiando, pero pues lo bueno es de que no, que siempre va a haber personas que van a seguir respetando y seguir, pues aquí, llevando la voz a ese respeto, ¿no? Pero bueno, pues es momento de agradecerles que hayan estado aquí con nosotros. Mañana más información de deportes también, porque pues vamos viendo a ver cómo están los padres también.
2: ¿Qué? Ay, no me toques ese vals ahorita.
4: Ay, sí, andamos rayando muebles ahorita, con eso, porque sí.
2: Sí. Sí, sí, sí.
3: Híjole.
2: Mira, adelante el comercial, escuchen inexpertos, vamos a platicar hasta tarde. Pero casi no vamos a hablar de los padres porque andamos sensibles.
3: Ah, ok. Bueno, pues mañana aquí por 800 AM, por Norte 800 AM de tu radio. Y bueno, de todo y más con Laura Bruno, Andy y José, Pepe, Gael. Bueno, pues ya saben que son todo el equipo también que estamos aquí. Gracias, Bruno.
4: Gracias, Laura. Gracias a toda la gente bella que nos estuvo sintonizando esta mañana de jueves 28 de mayo. Nos vemos el día de mañana. Se quedan hoy, bueno, ahorita con Andy Mendionlea en Años Maravillosos. Por la tarde, Inexpertos con Andy y José Cerratos. Muchísimas gracias, chicos, por hacer posible esta transmisión. Nos vemos mañana.
2: Gracias. Aquí nos quedamos un rato y en la tarde, como ya dijo Bruno, a las 4 de la tarde, Inexpertos.
3: Ok, bueno, pues gracias, ahora sí, recuerden, redes sociales Norte 800, porque están los boletos de Disney, ya mañana sabremos quién es la persona ganadora de los 5 boletos. Ahora sí, besos. Bye, bye. Bye.
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1: Iniciamos Los Años Maravillosos del día de hoy. Muy buenos días a todos. Soy Andy Mendiolea y los acompañaré durante la próxima hora en este viaje a través del tiempo con la música para llegar a esos recuerdos que son Los Años Maravillosos aquí en Esquina 32 Radio. Saludamos a la gente que nos escucha a través de Norte 800 en San Diego y Tijuana y en Mexicali Estéreo Baja 1190. Muy buenos días para todos, bienvenidos. 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A ver, vamos a revisar la información del clima en la región del sur de California y también en Baja California. ¿Qué es lo que nos están reportando? Bueno, pues justamente en este momento San Diego está reportando 64 grados Fahrenheit y esperamos una máxima de 67. En el caso de Imperial Valley, en este momento 70 grados Fahrenheit y esperamos una temperatura máxima de 83. En el caso de, también que nos falta el día de hoy, Tijuana reporta en este momento 17 grados Celsius y con una máxima de 19. Para Mexicali, en este momento 29 grados y se espera una máxima de eso, 29 grados Celsius para el día de hoy. Ya llegó a su máxima y eso que estamos a las 9 de la mañana. Así que bueno, ¿listos para la temperatura en la zona? Algunas frescas, otro poquito más de calorcito. En fin, nuestro WhatsApp está listo para ustedes, el 664-599-9446. Repito, 664-599-9446. Vamos a iniciar nuestro viaje musical el día de hoy yéndonos a 1983 para escuchar a The Thompson Twins, los gemelos Thompson. 1983, Hold Me Now en Los Años Maravillosos en Esquina 32 Radio. Buenos días.

WhatsApp al 664-599-9446. Por acá nos escribe Arturo, nos dice: hermosos días a los años maravillosos. Quiero escuchar a John Cougar. La rola es Lonely of Night. Muy bien, la revisamos, Arturo, con mucho gusto la buscamos para lanzarla más adelante acá en los años maravillosos. Ahora, quisiera que nos fuéramos a inicios de la década de los 90, específicamente en 1991. En ese año surge una telenovela en México llamada Alcanzar una estrella 2, sí, la segunda parte. La primera parte aparecían Eduardo Capetillo y Mariana Garza, que fueran integrantes de Timbiriche. En la segunda parte aparecían ahí protagonizando Sasha, Ricky Martin, Bibi Gaitán, Eric Rubín, Pedro Fernández y Angélica Rivera también, sí. La que después fue primera dama en México. Correcto. Bueno, un poco la trama de la telenovela es que se formaba un grupo dentro de esa novela que se llamaba Muñecos de Papel. Funcionó bien la novela y de ahí, de hecho, sacaron el soundtrack, es decir, sacaron canciones de esa telenovela. Y justamente la canción principal era esta, Muñeco de Papel, por Muñecos de Papel, de 1991, aquí. En los años maravillosos, en Esquina 32 Radio. Buenos días.

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1: Seguimos en Los años maravillosos. Buenos días a todos. Saludamos a quienes nos escuchan en Tijuana y San Diego a través de Norte 800 AM y en la zona de Mexicali, Estéreo Baja 1190. Buenos días, gracias por permitirme acompañarlos a lo largo de esta hora. Recuerden que este programa es de lunes a viernes de 9 a 10 de la mañana en estas estaciones de Esquina 32 Radio. Vámonos al WhatsApp 664-599-9446. Repito, 664-599-9446. Por acá nos saluda José Antonio. Nos dice muy buenos días, Andy. Saludos para ti y para todos los radioescuchas, donde quiera que nos escuchen. ¿Me podrías poner la canción Magic de The Cars? Órale, la buscamos. Me late, buena canción esa también, cómo no. Y justamente nos pidieron una canción hace unos minutos a través del WhatsApp. Nos pedían a John Mellencamp. Y esta se trata de una canción de 1985, Lonely All Night. Y suena aquí, en Los años maravillosos, en Esquina 32 Radio.

1984, The Cars, con su canción Magic, es lo que acabamos de escuchar acá en Los Años Maravillosos. Canción que nos solicitaron a través del WhatsApp del 664-599-9446. Ahora dejamos 1984 y nos vamos a ir a 1997 para escuchar una canción de un grupo que la verdad no tuvo tanta trascendencia más allá de esta canción que vamos a escuchar. Este grupo, liderado el vocalista por Jacob Dylan. ¿Le suena el apellido? Bueno, hijo de Bob Dylan. Jacob Dylan lideraba este grupo llamado The Wallflowers. Y en 1997 lanzaron la verdad una canción preciosa que al momento, bueno, a mí en lo personal me encanta esa canción. Y la compartimos acá en Los Años Maravillosos en Esquina 32 Radio. One Headlight, 1997. The Wallflowers en Los Años Maravillosos en Esquina 32 Radio.

1978, sonando aquí The Police, Roxanne. Buena canción, ¿verdad? Híjole, qué bárbaro. De repente sorprende que esta canción venga de finales de los 70. Yo creo que mucha gente a lo mejor la ubica ya en la década de los 80s. Pero bueno, ahí está este recuerdo. Bueno, les recuerdo nuestro WhatsApp, el 664-599-9446. Andábamos en los 70s y les dije que 1978 con The Police. Pues bueno, vamos a irnos a 1979 para escuchar algo del disco Sin Tu Amor, lanzado por Napoleón. En ese disco se incluía una bellísima canción que se llama Eres. Napoleón, en los años maravillosos, en Esquina 32 Radio. Buenos días.

Nacha Pop, ese grupo español y su lucha de gigantes de 1987 es lo que acabamos de escuchar acá en Los Años Maravillosos. Y así estamos llegando al final del programa del día de hoy. Gracias por permitirme acompañarlos a lo largo de esta hora. Recuerden que este programa, Los Años Maravillosos, es de lunes a viernes de 9 a 10 de la mañana a través de estas estaciones de Esquina 32 Radio, Norte 800 en San Diego y Tijuana, Estéreo Baja 1190 Mexicali. Así que listos, mañana nos encontraremos de nueva cuenta acá. Nuestro bonus track del día de hoy nos lleva a 1997 para escuchar al grupo The Verve y su más grande éxito que fue lanzado en ese año. Bittersweet Symphony sonando aquí en Los Años Maravillosos en Esquina 32 Radio. Gracias. Nos escuchamos mañana.

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1: Hola, ¿qué tal? Buenas tardes. Gracias por estar con nosotros aquí en la segunda emisión de Esquina Informativa. Les saluda su amiga Sonia Danda y les recordamos que estamos transmitiendo a través de nuestra estación de ese radio de Esquina 32. Si está usted en Tijuana y San Diego, nos sintoniza a través de la 1550 de AM y la 800 de AM. Si está usted en Mexicali y Calexico, ahí nos sintoniza a través de la 1190 de AM, donde nos acompañaría durante hora y media que dure este espacio. Igualmente, le comento, transmitimos de manera simultánea en las redes en nuestras redes sociales, en las plataformas de Facebook y YouTube. Ahí nos podría usted pues continuar viendo en caso de que se desconecte de la radio o viceversa. Y bueno, también tenemos un número de WhatsApp al que usted se puede comunicar con nosotros, 664-583-1375, está a su disposición para que nos haga llegar comentarios, sugerencias, denuncias, alguna situación que crea usted en la que podemos intervenir. Igualmente, lo podemos incluir en un grupo y canal de WhatsApp para que usted esté enterado de lo que va aconteciendo en el transcurso del día. Y bueno, sin más preámbulo, le comento lo que vamos a tener a lo largo de este espacio, y es que Sheinbaum asegura que a Rocha Moya lo juzgarán las leyes mexicanas. Morena aprueba reelección de magistrados electorales. Diputados avalan anular elecciones por injerencia extranjera. Irán acusa a Estados Unidos de violar al alto al fuego. Tráfico de armas y personas movilizó autoridades en la frontera. Marchan cientos de tijuanenses en apoyo de la patrulla espiritual. Realizan simulacro sanitario por el ébola en el aeropuerto de Tijuana. Rescatan en Mexicali a dos personas de un canal. Una perdió la vida. Alerta Amber Internacional. Capturaron al prófugo con sus dos menores hijos. Refinanciamiento en Ensenada busca generar ahorros por 153 millones de pesos. Esto y más información les vamos a tener a lo largo de este espacio. Mientras, le comento cómo nos está tratando el clima, y es que las temperaturas este jueves oscilan entre los 13 y 20 grados centígrados. Tenemos rachas de viento de hasta 22 kilómetros por hora, una humedad del 58% y 5% de probabilidad de lluvias. Para mañana viernes vamos a andar entre los 13 y 20 grados centígrados, y para el sábado entre los 15 y 22 grados centígrados. En Mexicali este jueves las temperaturas andan entre los 16 y 31 grados centígrados, la humedad es del 25% y hay 2% de probabilidad de lluvia. Las rachas de viento son de hasta 19 kilómetros por hora. Para mañana viernes vamos a estar allá en Mexicali entre los 17 y 31 grados centígrados, y para el sábado entre los 20 y 35 grados centígrados. Con esto nos vamos a la siguiente cápsula. Proyecto Ágora del BI sigue sus pruebas para tokenizar los pagos transfronterizos. Banco Central de Nueva Zelanda mantiene tasas, advierte de subidas inminentes. Rusia autoriza a su Banco Central y al Sberbank a derribar drones tras ataques ucranianos. Anuncian en México UberCard, una tarjeta de crédito operada por Klar. Didi apuesta por personalizar su oferta financiera durante temporadas de descuentos. Rip prevé llegar a 250 mil usuarios de tarjetas en México mediante alianzas con neobancos. 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
1: Gracias por continuar con nosotros. Y bueno, vámonos con la información nacional que se ha ido generando. Y es que Sheinbaum asegura que a Rocha Moya lo juzgarán leyes mexicanas. La presidenta Claudia Sheinbaum reiteró que Estados Unidos debe presentar pruebas conforme a las leyes mexicanas sobre los señalamientos contra el gobernador de Sinaloa, Rubén Rocha Moya. ¿Verdad que la justicia se aplica diferente cuando eres amigo de la presidenta o cuando eres parte de su clica? Porque yo creo que no le preguntaron lo mismo a los... ¿Cómo cuántos peludos van que les mandan a Estados Unidos? ¿Te gustan casi un centenar? En estos envíos que han estado entregando Estados Unidos, porque los requieren allá la justicia, ¿usted cree que le preguntaron acá al flaquito, no? Si quería que lo juzgaran de acuerdo a la justicia mexicana o de acuerdo a la extradición que estaba solicitando Estados Unidos. ¿Verdad que no es lo mismo? ¿Verdad que no los tratan igual? Sí, por eso digo, hay que ser amigos de la 4T. Bueno, mire, durante su conferencia matutina, la mandataria aseguró que no puede actuarse únicamente con declaraciones o acusaciones sin sustento jurídico formal. Me imagino que a los otros, casi el centenar que han mandado, les han de haber sustentado muy bien, les han de haber presentado un muy buen sustento jurídico, ¿verdad? No como a Rocha. Bueno, Sheinbaum sostuvo que México debe de tomar sus propias decisiones y rechazó que cualquier tipo de intervención extranjera en asuntos internos del país se vaya a dar. La mandataria insistió en que si existen elementos legales, deberá presentarse por las vías oficiales para que autoridades mexicanas actúen conforme a derecho. A ver, vamos a ver cómo le va al consentido de Rocha Moya. Escuchamos.
10: En Chihuahua. En el caso de Sinaloa, que es importante mencionarlo también. ¿Qué pasó? Estados Unidos envía una solicitud de detención urgente con motivos de extradición de 10 mexicanos, entre ellos un gobernador, el gobernador de Sinaloa, un senador, un presidente municipal y otras personas. ¿Qué fue lo que dijo en ese momento la Secretaría de Relaciones Exteriores? Bueno, llega esta orden, le pregunto a la Fiscalía qué opinión tiene, si hay suficientes pruebas para lo que se está pidiendo, y la Fiscalía contesta, no hay pruebas, no hay suficientes pruebas. Y se le dice a Estados Unidos, a través de Relaciones Exteriores, no hay suficientes pruebas. Y la Fiscalía abre su propia investigación. Hasta ahí el tema de Sinaloa. Se ha querido decir que se quiere ocultar lo que está pasando en Sinaloa, que ya el exceso es el narcogobierno de Morena y no sé qué tanta cosa. ¿Quieren cubrir? No, pero tenemos que ser muy serios como mexicanos de que no es porque cualquiera venga a decir cometió un delito, entonces actúas. Tiene que haber pruebas con base en las leyes mexicanas, porque de otra manera, pues entonces se determina fuera, más sobre todo cuando se trata de personas que fueron electas por su pueblo, se determina desde afuera si se queda gobernando uno o no. Entonces, también es un tema de soberanía. La Fiscalía tiene que hacer sus investigaciones y a la Fiscalía le corresponderá definir si hay responsabilidades o no y qué tipo de responsabilidades. Pero todas y todos los mexicanos tenemos que tener mucha claridad de hasta dónde se establece la relación con un gobierno extranjero.
1: Ah, yo creo que entonces, por ejemplo, el flaquito y toda la clica esa que mandaron para allá, pues no eran gobernadores, por eso, o no eran gobernantes, y no, por eso no se pusieron tan exigentes, ¿no? Porque no es lo mismo que te tumben un gobernador a que, pues a que te lleves un malandro, ¿no? Claro, no es lo mismo, no son las mismas relaciones, no es la misma protección, no estamos en las mismas condiciones. Los otros que a ver cómo diablos se defienden. Acá al señor Rochamoya, acá lo defiende su clica. Vale. Ay, para que se vaya usted enterando, para que vea que sí hay mexicanos de primera, de segunda, de tercera y hasta de cuarta, yo supongo, ¿verdad? O por lo menos de la cuarta transformación. Mire, Morena aprueba la reelección de magistrados electorales y es que la Cámara de Diputados aprobó en la última hora una reserva impulsada por Morena que permitiría la reelección de magistrados electorales del Tribunal Electoral del Poder Judicial de la Federación. La medida fue señalada por la oposición como un madruguete. Incluso legisladores morenistas habrían mostrado desacuerdo con la modificación presentada durante la discusión de reforma judicial. La sesión se prolongó durante la madrugada de este jueves. La propuesta abre la puerta para que magistrados actualmente en funciones puedan extender su permanencia por un nuevo periodo, por lo que generó, pues esto, críticas de partidos opositores. La reforma fue aprobada en medio de acusaciones de falta de análisis y señalamientos sobre un posible control político del órgano electoral. Por otra parte, diputados avalan anular también elecciones por injerencia extranjera. Morena y sus aliados aprobaron en la Cámara de Diputados una reforma que permitiría anular elecciones cuando se acrediten actos de intervención o injerencia extranjera. Pues no que no existe eso, pues. No que, ¿o que no lo permitimos? Ah, órale. Bueno, la modificación, digo, ha de ser por aquello de las dudas de que sí vaya a haber, ¿verdad? Ya ve que de repente el señor Trump tiene pequeñas injerencias. Bueno, la modificación del artículo 41 constitucional fue enviado al Senado. Esto para su discusión este mismo jueves. La oposición advirtió posibles riesgos de interpretación. Los legisladores oficialistas defendieron la iniciativa, argumentando que busca proteger la soberanía nacional y evitar presiones extranjeras en procesos electorales mexicanos. Opositores señalaron que la reforma podría utilizarse políticamente dependiendo de cómo se interprete el concepto de injerencia extranjera. Pues sí, o sea, para definir si es panista, es que hubo una injerencia extranjera, y más si está en Chihuahua, ¿no? Y más si vienen los de la CIA, ¿no? Peor, dirían por ahí. Bueno, pues fíjese que Irán acusa a Estados Unidos de violar el alto al fuego. El gobierno de Irán acusó a Estados Unidos de incumplir el acuerdo del alto al fuego tras los recientes ataques registrados en territorio iraní. Autoridades iraníes calificaron las acciones como una violación flagrante y advirtieron que responderán de manera contundente si continúan las agresiones. La tensión entre ambos países aumentó luego de reportes sobre los bombardeos y operaciones militares en zonas estratégicas cercanas al estrecho de Hormuz. Mientras continúan las negociaciones diplomáticas, funcionarios estadounidenses e iraníes mantienen posturas encontradas sobre la responsabilidad de los ataques. Vamos a la siguiente cápsula. México y Estados Unidos celebrarán primera ronda bilateral de negociación del T-MEC. Renault llega a un acuerdo con sindicatos en España para mantener la producción en dos plantas. Nvidia invertirá 150 mil millones de dólares al año en Taiwán, epicentro de inteligencia artificial. Envíos de crudo a Estados Unidos tocan su nivel más bajo. Chancay, segundo puerto peruano de carga en contenedores. Estados Unidos mantendrá aranceles incluso con aliados clave, sostiene Gear. Banco Europeo de Inversiones prevé financiar 3.000 millones de euros en México. 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
5: Gracias por continuar con nosotros. Bueno, pues vámonos con la información de San Diego con mi compañero Tony Álvarez. Tony, adelante.
6: ¿Qué tal? Saludo con mucho gusto. Vamos a la información que se ha dado a conocer hasta el momento en San Diego, lo más importante. Y por supuesto, luego del tiroteo de la semana anterior en la mezquita, en el centro islámico, pues han surgido varias preocupaciones por parte de padres de familia. Y es que se dio a conocer, se hizo público ya, que autoridades escolares y policiales ya habían detectado un patrón de conductas obsesivas con tiroteos masivos, violencia, extremismo, como se ha dado a conocer así tal cual estos términos por parte de autoridades locales, con uno de los tiradores, Caleb Vázquez, una persona que, insistimos, pues ya había provocado múltiples alertas escolares y evidentemente también de autoridades locales. Estas órdenes habían sido retiradas, unas órdenes que habían provocado también en autoridades escolares el someter a este joven a una evaluación psiquiátrica y solicitar órdenes judiciales para retirar el acceso a armas. Digo, también hay que ser muy sinceros, al hablar de acceso a armas para el joven, pues quiere decir que estaban al alcance de él, es decir, en su casa, ¿no?, en su vivienda. Más allá de que los padres de familia pues ya han manifestado la tristeza y que han lamentado y han reprobado las acciones de su hijo ya fallecido, luego de que él y Cain Clark pues privaron de la vida a las tres personas en la mezquita y después ellos se privaron de la vida también con el suicidio, vaya. Evidentemente, padres de familia locales, autoridades mismas, pues han hablado del tema y se han mostrado con preocupación ante el hecho de que, si bien se habían retirado ya estas órdenes, luego de que se había cumplido con lo pedido, con el proceso de, claro, llevar a cabo pues reuniones con los jóvenes, con el joven en este caso, con Velázquez, también pláticas de consejería, asistencia psiquiátrica, etcétera, pues aún así, ¿no?, sucedió lo que sucedió, y por eso es que autoridades locales y también la comunidad estudiantil pues se mantiene alerta, ¿no? No es garantía de que esto no vaya a volver a pasar, aun cuando se han hecho, vamos a mencionarlo de esta forma, pues las acciones requeridas para evitarlo. Pero bueno, es un tema que, claro, no se cerrará así de fácil. Además, información, autoridades del condado de San Diego, autoridades de salud, han aceptado ya un subsidio considerable para la construcción del centro de asistencia a salud mental en el campus del distrito Midway, $99.5 millones del estado de California, y aparte, la ciudad de San Diego proporcionará $14.35 millones para apoyar esta construcción que se espera inicie en 2028 y abra sus puertas en 2031. Se espera también que se pueda asistir a personas con problemas de salud mental y consumo de sustancias prohibidas. 20,000 residentes al año serían los que se estarían tratando en estos 210 espacios de tratamiento y servicio integral que estarían disponibles para la población. Pasemos a más temas. Un gran jurado federal en San Diego reveló una acusación en contra de un hombre llamado Brandon McGibbon, oficial del Departamento de Policía de San Diego de más de 33 años. 5 delitos de abuso sexual infantil, que incluyen intento de recibir y producir pornografía infantil, y también un intento para traer y coaccionar 3 menores entre octubre

0: octubre y noviembre de 2025. La investigación fue dirigida por el FBI con apoyo también del Departamento de Policía de San Diego. Ya forma parte del trabajo de la Unidad de Víctimas Especiales de la Fiscalía Federal. Esto, por supuesto, busca que McGivern pues sea sometido a la justicia. Deberá presentarse por primera vez en la Corte Federal el día de mañana. Los cargos contemplan penas mínimas obligatorias de entre 5 y 15 años y máximas de cadena perpetua. En cuanto tengamos una actualización en este tema, por supuesto que aquí lo estaremos comentando. Y cerramos la información con un caso nuevo de fraude. Troy Clinton Van Cycle, un residente de Temécula y delincuente reincidente con 10 condenas previas, fue acusado en una corte federal de defraudar a una mujer mayor por más de $1.5 millones mediante una relación romántica falsa y de obstruir la investigación del FBI. De acuerdo a la acusación, Van Cycle ocultó su historial criminal, inventó negocios inexistentes, incluyendo un contrato falso con Lotus Cars, y usó el dinero de la víctima para lujos personales como autos de alta gama, apuestas y transferencias a otras mujeres. También habría manipulado a la víctima para borrar mensajes, mentir a agentes federales y firmar documentos falsos con el fin de encubrir el fraude y evitar pagar la restitución en un caso previo. Esto entre 2022 y 2023, donde se recibió más de 20 transferencias sin devolver un solo dólar. Autoridades creen que podría haber más víctimas. Increíble, de verdad. Ya tiene 10 condenas previas, $1.5 millones en el fraude a esta mujer. Creó una empresa ficticia, un contrato falso. Estaba bajo supervisión federal por un fraude previo y aún así osó con hacer esta situación, con crear esta situación con esta pobre mujer de la tercera edad. Información hasta el momento, cuando tengamos también actualización sobre este tema, lo proporcionaremos. Recuerde, protéjase de las lluvias que esporádicamente se estarán presentando en el condado de San Diego durante este jueves. Pásala bien, regreso contigo, es lo que tenemos desde este lado de la frontera.
1: No, pues no nada más se cuide de las lluvias, cuídese de las parejas, porque luego, ay, oiga. Oiga, oígame, no. No haga negocio con sus parejas. De veras, en serio, se lo recomiendo. Va a decir, bueno, pero es que es mi esposo. Bueno, pues es que nos casamos. No, no. Luego se divorcia uno y créame, termina uno ahí poniendo cara de tarugo. Pero bueno, vámonos con la siguiente información. Y bueno, pues en más de la información binacional. Fíjese que tráfico de armas y personas movilizó a autoridades en la frontera. Y es que tráfico de armas y personas en los límites entre California y Baja California derivó en arrestos federales y el decomiso de equipo bélico en operativos recientes. La Oficina de Aduanas y Protección Fronteriza intensificó revisiones en las garitas ante la detección de nuevas modalidades para burlar la seguridad fronteriza. Uno de los incidentes ocurrió en los carriles de salida de Calexico West. Durante la revisión física de la unidad, los oficiales estadounidenses hallaron 6 pistolas, múltiples cargadores y cerca de 1,900 comunicaciones. La conductora, una ciudadana estadounidense de 35 años de edad, fue detenida de inmediato por los agentes del puerto de salida. Las investigaciones de la Fiscalía General, pues de la Fiscalía Federal, perdón, señalan que el material bélico iba destinado a organizaciones criminales en territorio mexicano. La mujer ahora enfrenta cargos graves relacionados con el tráfico de armas y personas, quedando bajo resguardo de una prisión federal en espera de su audiencia. De manera casi simultánea, las agencias de seguridad nacional reportaron el arresto de otra mujer en las inmediaciones de una tienda de Chula Vista. Las sospechosa pretendía recoger a un migrante que había cruzado oculto en la cajuela de un vehículo en un método recurrente en la región. Los reportes federales advierten que las redes de contrabando están utilizando pues zonas comerciales cercanas a los puertos de entrada para realizar los intercambios de migrantes y el traslado de armamento. Los casos fronterizos en San Diego y el condado de Imperial registraron un repunte significativo en la última semana, lo anterior luego de que las agencias federales estadounidenses judicializaran 114 expedientes en cortes de Distrito del Sur de California. La cifra cifra supera el registro inmediato anterior, donde se contabilizaron 89 personas presentadas ante tribunales de la región. El incidente más relevante ocurrió el pasado 15 de mayo en el puerto de entrada de San Isidro, donde agentes federales interceptaron un autobús de pasajeros que transportaba un cargamento oculto. En la inspección secundaria, las autoridades localizaron 466 libras de cocaína escondidas en el interior del tanque de gasolina de la unidad, y por ello, pues el conductor, de un ciudadano de origen mexicano, fue detenido en el lugar y admitió ante la fiscalía que recibió un pago de $13,000 por cruzar la sustancia hacia territorio estadounidense. Así las cosas, y con esto nos vamos a la siguiente cápsula. Este año, más allá de los descuentos tradicionales, bancos y fintech se convirtieron en aliados para ahorrar miles de pesos en iPhone, MacBook, iPad y Apple Watch. Preocupa a Carso caída en bombeo de crudo. Nissan venderá refacciones en Amazon. Mexicanos gastan menos en alcohol, restaurantes y ropa. Buscan que autos eléctricos representen 50% del mercado. Ecopetrol lanza oferta pública por Brava Energy. Sindicato de Samsung aprueba acuerdo con millonarias bonificaciones vinculadas a ganancias por inteligencia artificial. 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
1: Gracias por continuar con nosotros. Bueno, pues vámonos con la información que se ha ido generando. Fíjese que una vivienda abandonada en la calle Artículo 11 del Infonavit Latino se incendió la mañana de este jueves, por lo que provocó una fuerte movilización de cuerpos de emergencia y el cierre parcial del acceso a la zona. El capitán de bomberos, José Casas, informó que el reporte fue recibido alrededor de las 7 de la mañana y al llegar localizaron una casa abandonada envuelta en llamas. El fuego también alcanzó pastizales y basura acumulada en un lote baldío contiguo, donde elementos lograron evitar pues que las llamas se propagaran hacia otras viviendas cercanas debido a las condiciones del terreno y lo estrecho lo estrecho de la zona. Pues de alguna forma se hicieron las maniobras para abastecer de agua unidades y extender varias secciones adicionales de manguera. En las labores participaron alrededor de 12 bomberos de dos estaciones, además de una ambulancia de apoyo que permaneció en el sitio de manera preventiva mientras se realizaban maniobras de control. Y bueno, pues en este sentido tenemos audio. Dale.
7: Más o menos como a las 7 de la mañana recibimos el reporte de incendio de casa. Pues ahí arriba al lugar, pues positivo, una casita abandonada. Fue lo único que se quemó. Es casa alrededor, pero no los alcanzó a ver. Controló en ese mismo momento. No, nada más fue la vivienda esa y pues, pastizal y basura que hay alrededor. Sí, de hecho, tuvimos que poner una unidad para otra, le rebombé ahí en el. Pero es todo lo que. salió mal. Una unidad y la otra le rebombé agua para poder llegar, porque sí está largo el acceso para entrar.
8: ¿Cómo?
7: Están bastante estrecho.
1: Por otra parte, la aprobación de la reforma al Poder Judicial confirmó, pues, el modelo anterior que era inoperante, pero también abrió la puerta para mantener a magistrados electorales en sus cargos hasta 2037. Esto lo señaló el PAN en Tijuana, Hassan Martín Franco Ruiz, secretario general del Partido Acción Nacional. Bueno, pues sostuvo que los cambios aprobados en San Lázaro evidencian fallas graves en la operación de la Suprema Corte y el rezago acumulado. Indicó que la nueva modificación reconoce la necesidad de restablecer áreas dentro del Poder Judicial y aplicar exámenes de capacidad a quienes aspiren a ser jueces y magistrados en el país. Escuchamos.
9: Bueno, lo que deja en evidencia es que al partido político Morena no le importa lo que sucede en la sociedad, le importa mantenerse y destruir contrapesos y mantenerse en el poder. Lo que sucedió la madrugada del día de hoy allá en San Lázaro, que fue la reforma de la reforma al Poder Judicial, pues era algo que ya sabíamos que iba a suceder. El Poder Judicial con esta reforma no era funcional. Uno de los ejemplos más claros es que, bueno, no podía la Suprema Corte como estaba operando y dicen vamos a abrir otra vez dos salas. El rezago era impresionante, el rezago era abrumador y lo decíamos nosotros desde otras trincheras, están desmantelando la Corte y ahora lo reconoce la propia reforma de la reforma y le vuelven a abrir dos salas. Otro dato importante de lo que se votó ayer es que conocen que era necesario el examen de capacidad para que puedan llegar a ser jueces y magistrados. Ahora se va a tener que realizar un examen como lo veníamos nosotros diciendo, y esto en base a las burradas y barrabasadas que hacían los magistrados y los jueces, que eran del dominio público y que gracias a la tecnología todos nos dábamos cuenta. Pero la cereza del pastel del autoritarismo y de la señal de que a Morena lo que le interesa es mantenerse en el poder fue en la extensión de los magistrados al Tribunal Electoral. Estos se van a quedar hasta el 2037. ¿Y qué lectura nos deja esto? Nos deja esto que Morena lo que quiere es, si mi popularidad baja, si esta evidencia que son un narcopartido sigue trascendiendo, lo que pierda en las urnas, lo gano en el tribunal. Se están asegurando de que los magistrados del Tribunal Electoral que pusieron bajo la reforma primera al Poder Judicial se mantengan en las siguientes elecciones y eso les garantice que lo que pierdan en las urnas lo ganen en el Tribunal Electoral. Es una clara señal de que lo que quieren es mantenerse en el poder y los ciudadanos tijuanenses debemos estar enterados de esto.
1: Como los panistas nunca hicieron algo similar, ¿verdad? Ay, no. Bueno, pues, mire, el embajador de Irán en México aseguró durante su visita a Tijuana que existe confianza en las condiciones de seguridad de la ciudad para recibir a la selección iraní durante actividades relacionadas con el Mundial. Abolfaz Pasandiet, embajador de la República Islámica de Irán en México, señaló que tras recorrer distintas regiones del país encontró ambiente favorable y consideró que Tijuana es una ciudad desarrollada y segura. Sostuvo que eventos deportivos como la Copa del Mundo pueden convertirse en una oportunidad para fortalecer relaciones internacionales y fomentar la convivencia entre países con distintas políticas. Escuchamos.
10: Primero, antes que nada, estoy muy contento de ser embajador de la República Islámica de Irán ante los Estados Unidos Mexicanos. Y hasta el día de hoy he visitado a diferentes estados de México y pues con lo único que me he enfrentado es belleza. El día de ayer en diferentes medios en Irán me convocaron para que yo dara una entrevista a todos ellos. Hablé con todos ellos sin conocer a Tijuana. Les dije que Tijuana es una ciudad muy desarrollada y con mucha seguridad. Desde mi punto de vista, Tijuana puede ser un anfitrión muy bueno para la sede de nuestra selección. Y obviamente una de las razones de mi visita acá a Tijuana es para demostrar que esta ciudad es una ciudad con mucha seguridad y para que nuestra selección tenga la total confianza también. Sí, es obvio. Los partidos del Mundial pueden ser una razón para que se dé paz entre Irán y Estados Unidos. Desde mi punto de vista, el Mundial puede ser una oportunidad, que si algunos países están en conflictos, puedan dejar atrás todo ello y volver
8: a construir la amistad nuevamente. El trabajo de nosotros es hacer paz y amistad. Nosotros siempre tratamos de transmitir ese mensaje. Nosotros llevamos más de 250 años que no hemos atacado a ningún país.
11: Pero en este caso nosotros no nos preocupamos porque ya sabemos que la policía, la Secretaría de Seguridad, acá en Tijuana se va a dedicar a mantener la seguridad de nuestra selección y pues obviamente a nuestros queridos amigos en Tijuana. En este caso ya hemos dado la solicitud tanto a la Embajada de México para que nos den visa a los jugadores de nosotros, y al igual también hemos transmitido una solicitud a Estados Unidos para que le den una visa múltiple de entradas a nuestra selección.
8: Bueno, en este caso sí prometen, pero pues nunca cumplen con la promesa que hacen. Bueno, ya en este caso esto depende de ellos, pero esto es una cuestión muy injusta si no se le da la visa. Como lo sabemos muy bien, pues los países que son anfitriones y van a tener la sede mundial tienen la responsabilidad de dar la visa tanto a la selección y tanto a esa nación para que puedan ir y pues puedan estar al lado de su selección. No, nosotros somos un pueblo y una nación que nunca tenemos miedo. Llevamos 3 meses que nos están bombardeando y no tenemos miedo.
1: Bueno, pues vamos a ver cómo se pone el acceso para esta selección hacia Estados Unidos. Y bueno, mire, ya que andamos en mundialados, le comento que se va a transmitir todos los juegos del mundial en el FEX en Mexicali. Y es que entre el 11 y 19 de julio, 11 de junio y 19 de julio, como parte del Baja Food Fest, en el Centro de Ferias y Exposiciones, lo que es el FEX de Mexicali, se transmitirán todos los juegos del mundial de la FIFA. La presidenta municipal de Mexicali, Norma Bustamante, informó que los 52 juegos del torneo se transmitirán en el parque del FEX con pantallas 360 y el lugar estará completamente refrigerado. O sea, como que dice, si se quiere ir usted a disfrutar el partido y allá emocionarse como en un, si fuera un estadio, bueno, pues ahí aproveche. Esto dijo que en el FEX también se instalarán carpas con pantallas gigantes, habrá música y comida. Además, los asistentes también podrán llevar sus asadores para mitigar el calor y se colocarán portacoolers. La alcaldesa recalcó que asistir al FEX para presenciar los Juegos del Mundial será gratuito y los derechos de transmisión fueron compartidos al Ayuntamiento de Mexicali por el gobierno de Baja California. Escuchamos.
12: Va a tener lugar los 32 días, desde el día 11 al 19 creo que es. Se van a transmitir los 52 juegos en diferentes lugares. En el Palenque con pantalla 360, refrigerado. Y afuera también con nuestras hermosas carpas coloridas, esas de que usamos en las fiestas del sol. Ahí también vamos a tener televisiones grandes y va a haber comida, va a haber la parrilla y todo eso. Gente que puede ir llevar sus asadores también. Vamos a tener música, no me sé bien la cartelera, es más, no la conozco todavía, pero vamos a tener artistas locales, o sea, va a ser fiesta. En la parte de afuera, pues obviamente no hay refri, pero vamos a poner los portacoolers y todo para que sean. Es absolutamente gratis. Los derechos nos los donó el gobierno del estado. Por eso se llama Baja Fest. El gobierno del estado nos dio los derechos. Y nosotros, pues las instalaciones, que realmente, como ya hay una organización dentro del FEX, pues tenemos casi todo. Tenemos las carpas, tenemos el palenque, tenemos todo, ¿no? Claro, sí, es un reto, compañeros, porque el clima no sabemos cómo va a estar y cómo va a reaccionar la gente, y de pronto pienso, ay, a lo mejor nos rebasa y son miles y miles, y de pronto me da el pánico ahí de que no vaya gente, pero ahí vamos a estar con este gran festival.
13: ¿No hay costo de acceso para el ciudadano? No, ¿puede llevarse los sabores sin costo?
12: Todo, absolutamente. Vamos a abrir una hora antes de que empiece el partido y se transmiten todos. Yo me imagino que va a haber algunos que van a estar al máximo y otros que a lo mejor no tengan tanto interés, pero pues estamos ya preparándolos. Todos los detalles más precisos se los puede proporcionar la propia directora del FEX, Sandra González.
14: ¿Venta de bolsas?
13: ¿Igual que las fiestas del sol?
12: Igual, hago de cuenta las fiestas del sol, pero ahora el atractivo es el fútbol.
14: ¿El estacionamiento también será gratis?
13: ¿Representará un gasto para el
12: ayuntamiento? No me acuerdo.
13: Ahorita lo checo. ¿Alcaldesa, representará un gasto para el ayuntamiento, el evento?
12: Sí, sobre todo en pago de policías. Usted sabe que los policías se pagan en doble turno, no se quitan los policías de la ciudad. también policías privados, y es el grupo Bravo que le pagamos, y tiempo extra para los trabajadores del gobierno, del FEX, porque son los mismos, pero trabajando doble turno. Está haciendo la directora todo el cálculo y espera, así nos lo ha manifestado, con la venta de alcohol, porque va a ser de la utilidad, poder sacar adelante esos gastos. Pero sí, claro que se tiene que gastar.
15: ¿Han estimado cuánto?
12: Pues andaba todavía ayer andábamos en cuentas.
1: Bueno, pues así va a estar allá en Mexicali. Mire, por otra parte, los índices delictivos en la ciudad registraron un deterioro durante el primer cuatrimestre del año, con un aumento en delitos que afectan el patrimonio y la tranquilidad de familias en zonas residenciales. Ismael Plasencia, presidente del Observatorio Ciudadano de Seguridad Pública, informó que la victimización pasó de 18 a 19% el año pasado y a 25, de 18 y 19% del año pasado a 25%. En mayo del 2026. Se explicó que actualmente cada uno de los hogares encuestados reporta haber sido víctima de algún delito, principalmente relacionado con robos y daños a propiedades. Añadió que la percepción de inseguridad entre la población mantiene elevada y oscila entre los 75 y 79% de los ciudadanos que consideran insegura a Tijuana. Escuchamos.
16: Lo que estamos recabando nosotros de información en lo que va en estos meses del año es que se ha incrementado. Hemos pasado el año pasado de un 18 o 19% de hogares que han sido víctimas de delito a un 25%. La encuesta de mayo ubica 25% hogares que han sido víctimas de delito, es decir, uno de cada cuatro hogares. En el tema de la percepción se mantiene constante entre 75 y 79% de personas que se sienten inseguras y siempre preguntan por qué no aumenta todavía más si aumentó la victimización. Porque hay personas que ya se sienten inseguras y cuando les roban el carro, les roban una refacción o les grafitean la casa, pues eso nada más comprueba el por qué se sienten inseguras, ¿no? Entonces, digamos que la percepción se mantiene en un 75% de las personas se sienten inseguras en la ciudad de Tijuana, mientras que la victimización se ha subido, se ubica ahorita en un 25%. En lo que va de 2026, uno de cada cuatro hogares encuestados han sido víctimas de delito. Híjole, pues es difícil porque eso depende de las estrategias que hagan las autoridades y pues muchas veces sabemos que de lo que adolecemos es de coordinación entre los diferentes órdenes de gobierno.
1: Bueno, por otra parte, más de 1,000 empresas fueron dadas de baja del programa de pases médicos de Cruce Ágil tras detectarse irregularidades e incumplimiento de requisitos relacionados con la atención de pacientes extranjeros. Pedro Montejo Peterson, secretario de Desarrollo Económico de Tijuana, informó que al inicio de la administración localizaron en negocios que no operaban o no comprobaban consultas médicas para pacientes de Estados Unidos. Explicó que el padrón pasó de 1,900 establecimientos autorizados a 800 empresas y actualmente ya son 1,100 luego de incorporar los nuevos registros que sí cumplen con los lineamientos. Detalló que semanalmente se realizan muestreos para detectar posibles irregularidades en el uso y comercialización de pases médicos de cruce fronterizo. Escuchamos.
17: Lo que logramos fue reducir de 1,900 establecimientos que tenían la oportunidad de comprar los pases de cruce ágil, se redujeron a 800, ahorita ya vamos en 1,100, hay 300 nuevos, y la venta total ha aumentado en comparación contra el año anterior casi un 20%, lo que quiere decir es que son menos, pero tienen acceso a más pases de cruce ágil. En el tema de la venta ilegal de los mismos, hemos trabajado, normalmente, cada semana hacemos un muestreo y en base a ese muestreo se van eliminando algunas empresas y van sumándose otras nuevas. Pues encontramos al principio de la administración más de 1,000 empresas que no existían o que simplemente estaban dentro de... No cumplían con los requisitos como tal de tener pacientes de Estados Unidos que venían a hacer las citas. Entonces, basado en diferentes factores, se eliminaron más de 1,000 empresas. Vamos, como decía, un 20% por encima del año anterior y, bueno, un 15%, un 20% contra el último año de la administración anterior. Y como saben, lo que hicimos fue un ajuste al Fideicomiso de Fondos Tijuana para poder apoyar otro tipo de sectores, háblese salud, deporte, cultura, pueblos originarios, etcétera. Más o menos, si sacamos sus cuentas, cruzan alrededor de 50,000 personas. 50,000 personas de esos, también hay una serie de cortesías, etcétera. Pero si sacáramos el costo más bajo, que es el del pase, es como por 400 pesos, alrededor de 20 millones de pesos.
1: Y bueno, por otra parte, los festivales deportivos y pantallas gigantes para seguir el Mundial van a impulsar la actividad económica en el centro de Tijuana y convertirán la Avenida Revolución en un punto de reunión para aficionados y turistas. José Carlos Robles Guiteras, presidente de la Asociación de Comerciantes Turísticos de la Avenida Revolución, destacó que los eventos futboleros atraerán visitantes locales y del sur de California. Dijo que restaurantes, bares, cervecerías y cafeterías de la zona aprovecharán el flujo de personas para promover la oferta gastronómica y turista de la ciudad. Escuchamos.
15: Pues fíjate, después del fin de semana que tuvimos, pues exitoso, ¿no? Puede ser porque sí hubo un aumento de ventas en Memorial Day. Y pues atraer, ¿no? Es verano, hay que atraer, pues, lo que es el comercio del sur de California, lo que es San Diego, ofrecer esta avenida. Que por algo se remodeló el peatonal y las diferentes gastronomías que tenemos, cervecerías, cafés, pues hay que aprovechar, ¿no? A presentar esta avenida, estrenarla, como diciendo, este verano, y más que todo con el fútbol, ¿no? Más que todo con el fútbol que viene y la atracción esa, con las pantallas, como dice el alcalde, pues es nuestro patio aquí en Tijuana donde empezó el negocio, ¿no? Y esta visita pues se aprovecha para visitar otras partes de la ciudad, ¿no? Y qué más que empezar en la Revu, ¿no? Con eventos, botanas, pues comida, lo que tenemos, que la gastronomía que hay en la Revu la puedan sacar también para ofrecer lo que tenemos. Tenemos, te digo, somos ya capital de cerveza artesanal, que hay que presentarla, hay que enseñarla y ya ves que los restaurantes y la gastronomía que ha aumentado aquí y los emprendedores jóvenes que están abriendo, pues hay que presentarlo. Ya la Avenida Revolución es un atractivo ya no nomás de curiosidades, sino ya son condominios, son hoteles, restaurantes, muchas cosas que obsequiar. Y qué más que pues con el turismo y los locales, ¿no? Los locales aquí en esta avenida, pues tan importante que es para nosotros aquí en la ciudad de Tijuana.
1: Bueno, y es que Baja California recibe un promedio de 4.5 millones de visitantes que buscan tratamientos y servicios médicos también, posicionándose como referente nacional de turismo de salud y atracción de inversión médica. Atzimba Villegas, presidenta de la Coalición de Turismo Internacional de Salud, informó que en el estado se mantiene el liderazgo por una infraestructura médica, promoción internacional y servicios acreditados. Bueno, pues será de algunos, porque el problema del turismo médico es que no todos tienen condiciones para recibir, digamos, o venderse como turismo médico, y lo único que han hecho es homologar los costos que te pueden cobrar aquí en Zona Río, en la Zona Dorada, con medicuchos que a veces están allá refundidos en la zona este, ¿no? Y a lo mejor no son medicuchos, pero sí tienen unos consultaruchos del nabo que no le llegan ni tantito ni siquiera reúnen las características, pero cobran lo mismo. Cobran casi igual, un poquito más barato, pero están totalmente disparados en precios. Entonces, yo creo que ahí sí amerita que les apliquen ahí un tipo de regulación, más que nada para que se establezca quiénes son considerados o certificados dentro del turismo médico. Y eso es la parte que no han definido, ¿no? Explicó que los principales procedimientos que se solicitan es el de cirugía plástica, bariátrica y dental, aunque actualmente crece la demanda de oncología, ortopedia y cirugía de columna. Escuchamos.
18: Claro, Baja California se la reconoce como líder y modelo a seguir en turismo de salud. Tenemos 4.5 millones de visitantes que buscan un servicio, un procedimiento, un tratamiento aquí. Y la verdad que es atractivo, la promoción es atractivo de inversión. Estamos trabajando nosotros como coalición con un estudio de mercado de Deloitte para ver a dónde va la proyección, a dónde va este estudio, a dónde se conecta todo lo que es el ecosistema de turismo y salud en Baja California.
19: Ok,
18: que sabíamos que cirugía plástica, bariatría y dental eran los principales, pero ahora las tendencias están cambiando. Ahora lo que buscan más es el servicio de oncología, traumatología, ortopedia, cirugía de columna. Las tendencias cambian y como van cambiando, se van refiriendo ahora a lo que es el tema de la tecnología e innovación en el área de salud. Yo creo que Baja California estamos trabajando en tres ejes. El turismo de salud es un eje económico, turístico y de salud. Somos atractivos en promoción y atracción de inversión. Y lo vemos con todas las infraestructuras médicas integrales y mixtas, y eso impulsa el sector inmobiliario. En el área de salud, estamos los acreditados. Somos el único estado en tener una política pública de promoción responsable. No promovemos a nadie que no está acreditado, no está certificado. Y eso nos hace atractivos a darle certeza y seguridad que el visitante que viene a buscar un destino con servicios de salud. No, al contrario, decirles que a través de la coalición, Secretaría de Economía, a través de su secretario Kurt Honol y Deloitte, estamos trabajando el primer estudio que va a detonar la toma de decisiones hacia dónde va esta industria, y no nomás en Tijuana, que el 60% llega aquí, sino en todo el estado. Nos va a ayudar también a la proyección y nos va a internacionalizar y profesionalizar al mismo sector.
19: BBVA México, crédito bancario al sector privado, moderna, dinamismo, consumo sigue siendo principal motor. Gobierno federal declara utilidad pública de 11 hectáreas para el tren AIFA Pachuca. Ebrard confirma segunda y tercera ronda de negociaciones del T-MEC con Estados Unidos. Así convirtió Cotemar el bienestar laboral en reconocimiento nacional. Aranceles de la sección 232 tiran envíos de acero de México a Estados Unidos. Carlos Slim invertirá 5 mil millones de dólares en 2026, destaca impulso de Sheinbaum a la inversión. Slim pide dar una restauradita al registro de líneas celulares por considerarlo complejo. 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
1: Gracias por continuar con nosotros. Bueno, mire, fíjese que nos vamos con la información de lo que ocurrió pues en las últimas horas. Y fíjese que ayer por la tarde pues marcharon cientos de tijuanenses. Se estima que fueron alrededor de unas 2,000 personas las que se concentraron, marcharon en apoyo a la patrulla espiritual. Habrá algunos que digan que no fueron 2,000. Al final de cuentas es una estimación, ¿verdad? La patrulla espiritual movilizó cerca de 2,000 personas que marcharon por vialidades de Tijuana para respaldar el trabajo de los centros de rehabilitación Jiré. El contingente convocado por Jesús Ignacio alias el Chiquilín se concentró en la glorieta Cuauhtémoc sobre Paseo de los Héroes, desde donde los manifestantes marcharon portando pancartas en favor de la vida. La manifestación colapsó pues prácticamente el tráfico en zona río, provocando el cierre total de vialidades céntricas. Y bueno, pues vamos a escuchar a algunas personas que apoyaron esta marcha y que participaron en la misma.
0: Si me pudiera comentar la razón por la que se encuentra aquí.
21: Ah, pues aquí estamos al derecho de sí al ¿cómo se dice? Al internamiento involuntario. Gracias a Dios a ese internamiento involuntario. Aunque yo no quería, pero gracias a Dios, mira, estoy aquí, de pie. Va manteniendo una familia, haciéndome cargo de un negocio, por causa de lo mismo, por causa de del internamiento involuntario. Y por eso, sí, gracias. Sí, yo vengo a apoyar la causa, de sí a la vida, y sí. Y que siga el internamiento involuntario, que se haga, ¿cómo se dice? Que sí puedan internarse las personas.
0: ¿De dónde es usted?
21: ¿Cómo?
0: ¿De dónde es usted?
21: Yo soy de Mexicali vengo.
0: ¿Y a usted lo internaron también?
21: ¿Cómo?
0: ¿Lo internaron a usted?
21: Yo sí estuve internado ya hace bastantes años, en contra de mi voluntad, pero gracias a eso aquí estoy firme. Dándole gracias a Dios y al centro que me dio vida.
0: ¿Me ayuda con su nombre?
21: Luis Fernando Ojeda.
1: A ver, vamos aclarando algo. No es lo mismo que te internen contra tu voluntad. Y esto de contra tu voluntad es cuando tienes una familia que te amenaza, ¿sabes? O te internas en un centro de rehabilitación, o te corremos de la casa, o te internas, o pues te quito esto, o me voy, o me divorcio, o en fin, o sea, pues a lo mejor te estás internando y no precisamente de una manera muy voluntaria ni muy convencido de que lo aceptes, pero es diferente una persona que está en condición de calle, ¿sabes? O sea, no me gusta a mí comparar, porque ayer lo que dijo la fiscal es que había como que ciertas excepciones en el delito de privación ilegal de la libertad, ¿no? De que vayas caminando o estas personas van caminando y se les empareja una vagoneta blanca, lo suben ahora sí que de los pelos y se lo llevan. Y bueno, y todavía lograban en un acto humillante y degradante, ¿sí? Porque a lo mejor va a decir, bueno, más degradación de la que tiene, pues es una condición de calle, sí, pero eso es su elección. Y usted no le está dando a elegir si él quiere volverse famosito, ¿verdad? Por gracias a tu videíto. Bueno, lo trepas, lo obligas y lo sometes. Y luego lo obligas a tener un tratamiento que a lo mejor él no quiere o que a lo mejor no va a ser tan efectivo. Y además nos dice la fiscal que bajo una tutoría. Yo pregunto, ¿las personas en condición de calle tienen tutores? ¿Tenemos identificado al tutor? Es más, ni siquiera aplica con el caso de esta mujer transgénero, que de lo que se desató pues prácticamente estas recriminaciones hacia la patrulla espiritual, porque la mamá había puesto una denuncia buscándolo, ¿no? Estaban en búsqueda de él, lo tenía en calidad de desaparecido. Este señor lo encuentra, ¿no? Este Chiquilín hace su payasada esta de treparlo muy en contra de su voluntad, ¿no? Y es por eso que la mamá se entera que está este muchacho en pues que se lo encontraron, ¿no? Y ahí es donde le firman los papeles, pero mientras no estaba presente. De hecho, él en la transmisión le está diciendo, ya estás becado, como diciendo, el favorzote que te vamos a hacer porque te dieron una beca pagándote tu tratamiento que no está pidiendo y que no está aceptando. Pero vuelvo a lo mismo. Hay muchos que lo que quieren es librarse de estas personas en la calle porque resulta en un problema. No, esa parte no la vamos a negar, pero es un problema que tiene que resolver el Estado. Y esta parte están entrando organizaciones civiles con el bajo el argumento de que están ayudando acá de una manera muy cristiana. Y bueno, pues ahora están haciendo este tipo de jugarretas mediáticas, ¿no? Sobre todo utilizando a personas que la verdad están molestas por tener que lidiar con personas en condición de calle. Y habrá muchos que sí es cierto. Por ejemplo, no pudieron haber asistido a un centro de rehabilitación de otra manera porque no tenían el dinero, porque no hay algo que realmente garantice pues una atención. Pero finalmente es una carencia del Estado. Yo estoy totalmente de acuerdo en que la gente proteste. Y ojalá se sumaran más protestas, pero que le protesten al Estado, no que se pongan a respaldar las payasadas de este. Entre los asistentes también destacaron Adriana y Emanuel, padres de Karim, el joven que se volvió viral tras ser internado contra su voluntad por el grupo encabezado por el Chiquilín, que días pasados pues lo subió usando la fuerza a una de sus unidades. El caso de Karim pues adquirió relevancia y fuertes quejas de colectivos LGBT y más, que denunciaron una presunta privación ilegal de la libertad ante la Fiscalía General del Estado, lo que derivó también en la presentación de un amparo con el que tuvieron que liberar al joven. Escuchamos.
2: Él desapareció, yo tenía la costumbre de ir a casa, luego se iba, él regresaba dos días así, y luego regresaba, y una vez ya no regresó. Entonces pasaban unas dos semanas, fue cuando fuimos a fiscalía a poner una denuncia, pues, de que no lo votaban.
7: ¿Por cuánto tiempo?
2: Un año pasó, porque, y no, nunca tuvimos respuesta. Para en junio cumple el año.
7: ¿Cuántos años tiene?
2: 27.
7: ¿Cómo fue este proceso para ustedes cuando la patrulla, bueno,
2: escuchó lo del cuento? Un alivio, de verdad, porque nos habían ya mandado a hospitales, a Semejo, nunca, pues, dimos gracias, pero estaba ahí, pero de verdad, dimos gracias por este muchacho.
7: Agradecen por...
2: Agradecemos. Muy bien. Ahí me mandaron un video de que si era mi hijo el que estaba buscando y... Y ya cuando le comenté a él, pues luego, vámonos, le dije, yo sé dónde queda. Y fue ahí donde nos dimos cuenta y él me dijo, bien amable muchacho, y nos dijo que estaba.
7: ¿Qué piensa de todo el proceso que pasó? Porque, bueno, tuvieron que liberar ahí a Karim, y ahora, ¿cómo se encuentra?
2: Él se encuentra bien ahorita, gracias a Dios, tranquilo. Él no sabe nada de esto, porque no queremos, pues, no lo queremos meter para nada. Pues. Todo lo que queremos es su recuperación. De verdad, y esperemos que pues, este muchacho nos lo vuelvan a volvamos a tener los mismos derechos como la firma, pues. Entonces, que para que no lo vuelvan a aceptar.
7: ¿Le gustaría recibir algún apoyo? ¿Qué es lo que necesitas?
2: Mire, no somos nosotros de pedir
22: mientras
2: nada.
22: Podamos solventarlo y con la ayuda que recibimos de parte de la corporación. Gracias.
2: Nosotros lo único que queremos que nos lo tengan ellos, de verdad, nos lo tengan ellos y nos lo puedan atender igual como estaba.
7: ¿Por qué están aquí?
2: Nos unimos al dolor de más gente, de más mujeres, padres, de verdad es muy doloroso y pues estamos a favor de otra vida, de verdad.
1: Bueno, por eso le digo, al final de cuentas tiene que ver con la percepción de las familias. Todo, volvemos a lo mismo, no se puede seguir haciendo escarnio de la manera en la que están, abordando a este tipo de personas. Y bueno, pues en la propuesta también supuestos exinternos de la clínica de rehabilitación que asistieron al evento afirmaron que el internamiento involuntario pues les ha salvado la vida y les permitió reincorporarse sanamente a la sociedad. Sin embargo, también en el evento hubieron posturas críticas de ciudadanos que cuestionaron la exposición de personas vulnerables en las plataformas digitales. Escuchamos.
23: Cambiando de organizaciones.
24: ¿Instalaciones de las cuales estás en contra?
23: Sí.
8: pero si está haciendo, niño, ande, está haciendo, no ha sido los centros de rehabilitación de Gileo.
23: He ido a una, cantidad increíble de centros de rehabilitación, conozco gente que ha estado ahí, he escuchado testimonios, he escuchado testamentos, he escuchado a la persona. No, por privacidad y por respeto a la gente que ha estado en esos lugares, no voy a decir su nombre, a diferencia de ellos. No puedo, no me corresponde a mí. No, son testimonios existentes. Mi testimonio es aquí. Y si no les basta, escuchar que a mí me han golpeado, me han depravado de sueño, me han violado. Eso, si no es testimonio suficiente, es porque ustedes que no han vivido esa situación no saben qué apoyar. Sí, conozco gente de ese lugar que les sucedió eso.
8: Ok, perfecto. Entonces podríamos interponer una denuncia ahorita, hablar con el Chiquilín para que te dé la cara porque atentó contra tus derechos, contra tu integridad.
23: Las organizaciones como tal, pero este problema no es específicamente contra ellos.
9: Los anexos siquiera son legales, o sea, se manejan de una manera inhumana y bueno, todo lo que están haciendo es conseguir fama y conseguir vistas.
10: Que está claro que no están en contra de la rehabilitación, sino
9: estamos
10: de
9: en contra
10: la manera como llevan a cabo las
9: cosas. De toda la visibilización que están haciendo hacia las personas, porque simplemente agarran algunos casos, que en algunos casos, que les favorece a la propia clínica de Gire, y eso simplemente no es ver por las otras personas. Simplemente es ver por el bien propio de su organización y sus bienes propios.
10: Lucrar
9: con toda la miseria de las personas.
8: Pero no nos han ayudado.
9: No, eso no es ayudar. Eso no es ayudar.
10: O sea,
9: no pueden hacer cosas buenas que parezcan malas, ni cosas malas que parezcan buenas. No pueden hacer cosas malas que parezcan buenas.
23: ¿Cómo sabes eso?
8: A lo que estamos viendo, amigo.
23: ¿Y lo vas a creer?
8: No conoces la página de la Partida Espiritual, no conoces los testimonios a la gente, a todas las personas que se han rehabilitado.
23: Gente que no ha podido poner a prueba esa recuperación
8: humanitaria y honesta que está haciendo Chiquilín. No apoya ningún partido.
9: Mi nombre es Jonathan Alducín Cortés, soy estudiante del CONALEP. Y estoy aquí manifestándome por todas las personas que están allá adentro encerradas, que no pueden hacer nada y que están dándole más ayuda a sus opresores. No deberían estar haciendo eso. Deberían de verdad hacer cosas de verdadera importancia para esas personas y reintegrarlas a la sociedad. No hacer este tipo de cosas. Esto es puro pan y circo, pura bulla. ¿Qué hacen aquí gritando todos los estados de la República? O sea, son pendejadas, la verdad. Perdóneme por la palabra, pero son estupideces que vengan a hacer este tipo.
1: Bueno, también, o sea, mire, yo le voy a decir algo. Cuando hay este tipo de protestas, se vuelve un acto pues de provocación, porque vi que había uno por ahí que lo sacaron empujones de la protesta y demás. Ir a una protesta donde hay toda una tendencia a favor o en contra de algo, con una postura diferente, pues se convierte en un acto de provocación. Yo le sugiero que no haga eso. Yo le sugiero que mejor organicen otra protesta donde manifiesten el otro ángulo de la otra cara de la moneda, pues, para evitarse este tipo de confrontaciones, y más porque en este tema entre el tema religioso, pues. Entonces, la gente con esta animosidad y esta idea de que en el nombre de Jesús se vale, está usted tratando con fanáticos, para que me entienda. Y el fanatismo ciega. Y discutir con alguien que tiene fe, olvídese, o sea, no va a llegar usted a ningún punto, porque te va a decir, porque yo lo vi, porque Dios me lo dijo. Nah, ya Jesús me habló. O sea, ya contra eso, ¿cómo le discutes, mi chavo? ¿No? O sea, pues estás hablando con algo que solamente él ve, o que solamente él entiende, o que así lo interpreta. Entonces no puedes discutir con un acto de fe. Acuérdese que la fe, es más, lo dice la Biblia, es creer sin ver. No hay forma, pues, de tener una discusión con una persona que tiene fe, ¿no? Entonces, no te pongas con fanáticos, mi chavo, no te pongas a discutir. Buenas tardes, doctor. Oiga, doctor, necesitamos una asesoría aquí de un abogado conocedor. Ayer la fiscal general del estado dijo que el que llevar a una persona contra su voluntad, impedirle libre tránsito y llevársela así sea a un centro de rehabilitación, es un delito de privación ilegal de la libertad, pero que hay excepciones cuando estas personas, hay un tutor, un familiar tutor, que está pidiendo la intervención por un tema de protección a su salud o porque son personas que se están generando un daño y obviamente pues en la condición en las que se encuentran, donde está alterado sus sentidos, no les permite tomar decisiones a lo mejor de una manera inteligente. Pregunta es muy específico. La ley en materia de prevención, digo, perdón, del delito de privación ilegal de la libertad, ¿tiene excepciones?
11: Sí, por supuesto. La ley, cuando se trata de privación ilegal de la libertad, muchas veces recordemos que tiene que ver, por regla general, una acción dolosa para cometer un ilícito. Pero, ¿cuáles son esas excepciones? Por ejemplo, tener un mandato legal, tener una orden de una autoridad para realizar una detención, esa es una excepción. Otro es un arresto ciudadano, por ejemplo, en todo el país muchas veces hay arrestos que se realizan por los ciudadanos de manera preventiva, pero cuando se comete un delito se retiene a la persona, esa también es otra privación y es una excepción. Hay otra, por ejemplo, en la patria potestad y en el cuidado de los menores, cuando se da el encierro o la restricción y o se trata de hacer el movimiento de un menor por parte de sus padres o tutores, en ese caso también es otra excepción. Otra excepción, por ejemplo, es cuando hay medidas de seguridad en la salud, por ejemplo, una persona que necesite internarse en un centro psiquiátrico o en un centro de rehabilitación porque tenga problemas de adicciones, de salud mental. Imagínense nada más que no pudiéramos retenerlo para poder hacer eso. Y también hay otras, hasta por legítima defensa, ¿de acuerdo? Se puede retener a una persona con el propósito de que no vaya a cometer un mal que pueda ser inminente. Ahora, entonces,
1: perdón, pero estamos hablando de, vamos a enfocarnos un poquito en el centro, en los centros de rehabilitación. Sí. Estas personas que, por ejemplo, la patrulla espiritual que está subiendo a personas en condición de calle, donde evidentemente no hay un tutor, no hay un familiar que está pidiendo su retención para ser sometido a un tratamiento. ¿Esto es legal, pues? O sea,
11: bueno, lo que pasa es que si es una excepción el internamiento involuntario de personas, ya sea instituciones psiquiátricas o en su caso a centros de rehabilitación, sí pueden constituir una excepción. ¿Por qué? Okay. Porque hay problemas de adicciones, hay problemas de salud mental y muchas veces se puede contar incluso con soporte clínico, con soporte médico, y en algunos casos excepcionales también hasta con autorización judicial, ¿no? Pero lo que se busca es ¿para qué? Para que esa persona no se cause un daño o no cause un daño a terceros. Y ese es el propósito por el cual lo que hace la patrulla espiritual, por ejemplo, que es detener o retener o quizás trasladar, mejor dicho, que sería la palabra más correcta, trasladar a un centro de rehabilitación a alguien, no implica una privación per se de la libertad, ¿de acuerdo? Sino que se encuentran los casos de excepción.
1: Ah, ok. Ahora, entonces no es necesario que primero tengas una persona que promover un juicio que antes era de interdicción. Tengo entendido que estos juicios ya se anularon para retirarle sus facultades a la persona y asumir la tutela de la misma, ¿no?
11: Sí, hay personas que están interdictas y que naturalmente requieren ser declaradas judicialmente como interdictas para poder asumir una tutoría. O a veces también hay personas que requieren un curador, o hay tutores y hay curadores, ¿de acuerdo? Uh-huh. En ocasiones se requiere una autorización judicial, pero en este caso no asumen ellos, por ejemplo, en el caso que estaba planteando, señorita Sonia, no asume la patrulla espiritual una condición de ser el tutor o ser el garante o el curador. Lo que hasta donde entiendo es que simplemente ellos lo internan en el centro de rehabilitación con el ánimo de salvaguardar su propia salud, sus su propia condición para evitar que se causen daños o para evitar incluso que causen daños a terceros.
1: Va. Pues muchísimas gracias, doctor. Gracias por la asesoría para que nos quedara un poco claro este tema de las excepciones, ¿no? Que tal pareciese que quedó como muy vago cuando lo explica la fiscal.
11: Pero bueno, ahí está. Le mando un fuerte saludo a todos. Gracias. Y saludos a usted, señorita Sonia.
1: Gracias, muy amable, doctor. Hasta luego.
11: Hasta pronto.
1: Bueno, pues entonces sí se puede. Pues dale. Bueno, ahí estamos hablando de que sí se los pueden llevar. Ahora, de que los exhibas, esa es otra cosa. Eso es algo inmoral. Totalmente inmoral. Que vengas en el carro burlándote, haciendo escarnio de la persona, ¿no? Diciéndole, acá te vamos a volver hombre. O te vamos a quitar esto, ¿no? De encima. Que lo presentes como alguien que está hambriento, ¿no? Y que le sirvas el plato de comida

0: colonia Infonavit Capistrano. Esto provocó pues la movilización de corporaciones en las inmediaciones de la delegación Cerro Colorado, que dejó como saldo un conductor fallecido por impactos de bala en el cráneo. Esto ocurrió alrededor del mediodía de este miércoles en la colonia Infonavit Capistrano, en la calle Camino Vecinal, donde en una vialidad de terracería que está a poca distancia del estadio de béisbol de Los Toros. Y bueno, la zona fue acordonada. Los reportes de las corporaciones locales señalan que la víctima transitaba en una camioneta Honda Pilot Café con su hija. Y bueno, de acuerdo a testigos, un peatón interceptó la unidad, se hizo pasar por un conocido, el sospechoso se aproximó con una aparente intención de saludar al conductor y de manera inmediata pues extrajo una pistola y abrió fuego a corta distancia. El perpetrador huyó a callejones de la zona habitacional y bueno, pues el acompañante del occiso hoy pues logró maniobrar el vehículo para alejarse de la escena de crimen, solicitar auxilio a unidades de emergencia y bueno, pues se mantuvo en el asiento del piloto y bueno, pues fue así como intervienen las autoridades. Le digo, eso empezó desde las 5:30 de la mañana, o sea, no habían reportes. Se pensó que había sido saldo blanco, pues no. Efectivamente no fue ningún saldo blanco. También le comento pues que ayer pues hubo un rescate triste allá en Mexicali. Se rescata a dos personas de un canal y una más pierde la vida. Policías de Mexicali lograron rescatar con vida a dos personas que eran arrastradas por la corriente de un canal en el valle. Un tercer hombre pierde la vida al intentar auxiliarlas. De acuerdo con el director de Seguridad Pública de Mexicali, Luis Felipe Chan, el incidente ocurrió alrededor de la 1 de la tarde en las inmediaciones del puente Héctor Terán Terán, cerca del poblado Francisco Murguía del Valle. Ahí un agente de la patrulla del área detectó a dos personas pues que luchaban por su vida dentro del canal y de inmediato pues ingresó al agua para poderlos poner a salvo y rescata a un menor de 12 años. Minutos después, otros dos policías llegan y participan en las maniobras de rescate y consiguen sacar con vida a otro hombre de 39 años, pero pues una tercera persona que también había intentado pues ayudar a estas personas que luchaban por su vida, no logra salir avante. Tengamos el audio de Luis Felipe Chan. No, ya no nos da tiempo, pero bueno, es importante que le platique usted con su familia que si algún día se encuentra en una condición donde se están ahogando, está perdiendo el control, se está cansando, obviamente la gente se desespera, se agarra de lo que sea. Y en ese, cuando tratan de ayudarlos, regularmente la persona en su desesperación por mantener el aire, lo que hace es que hunde a la otra persona. Se recomienda que te pongas flojito, ¿no? Te calmes, te pongas flojito y permitas que la otra te saque. O de lo contrario, lo hundes y lo ahogas. Y se ahogan los dos. Entonces, es algo complicado porque pues uno está queriendo, aquí queriendo agarrarse de algo para sostener aire y terminan ocurriendo estas cosas. Con esto nos despedimos, los dejamos pendientes de la información que se va a seguir generando. Oiga, a las 3 de la tarde vamos a tener a la alcaldesa de Rosarito en el programa de Díselo a tu Autoridad. Tenga usted excelente tarde.
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2: Muy buenas tardes. Buenas tardes y bienvenidos a Inexpertos. Híjole, si uno pudiera platicar lo que sucede antes de abrir el micrófono.
3: De acuerdo.
2: Se podría poner mucho más divertido todavía este programa.
3: Así es.
2: Pero bueno, aquí estamos con ustedes. Buenas tardes a todos. Listos para arrancar en este... ¿Qué estamos hoy?
3: Jueves.
2: Jueves, gracias.
3: Jueves.
2: Gracias. Buenas tardes, cómense ratos. ¿Cómo está usted?
3: Muy buenas tardes. Pues no sé, contento, ¿sí? Riéndome, ha sido un día entre chistoso y...
2: ¿Raro?
3: Y raro,
2: sí. Sí, todo por ahí un tema de basura.
3: O de pasteles.
2: ¡También!
3: ¿Qué?
2: No,
3: me
2: sentí... ya no.
3: Hace rato me sentí en primaria o en secundaria.
2: ¿Secundaria?
3: En una junta.
2: Sí, más o menos.
3: Que el profe se pone serio y hay una charla.
2: Oye, a ver, antes de que otra cosa pase, vienes muy cholo el día de hoy.
3: Hoy vengo cholo, sí.
2: Vienes de cholo de playas, ¿no? Una cosa así.
3: Sí, el mejor equipo del mundo.
2: Ah, caray.
3: El mejor equipo del mundo.
2: O sea, cambia de... Qué cambiante es este muchacho. Esa playera está bonita, fíjate.
3: Sí, y tiene personalizado. Tiene el 32 de Cocolizo. Porque hay anécdota de esta jersey.
2: Ah, sí, a ver, cuéntanos.
3: Yo no me la iba a comprar la de esta temporada que dirigió el Piojo Herrera.
2: Ajá.
3: Porque sabía que iban a ser unos resultados muy malos y tal. Uh-huh. Y ya era jornada 8 más o menos. Y meto una apuesta. Ajá. Una apuesta gigante. Ajá. 200 pesos para 7 mil.
2: Ah, caray. O sea,
3: una apuesta interesante que tenían que pasar mil cosas.
2: Un mega parlay ahí.
3: Sí, de viernes a domingo.
2: ¡Sas!
3: Y el domingo ya se había cumplido todo. Creo que era victoria del Toluca, victoria del América, cosas así. Uh-huh. Y en el último partido era lo interesante. Era un Cholo San Luis en el Estadio Caliente. Yo tenía vetado ya a los Cholos. No iba al estadio desde hace meses.
2: Ajá.
3: Y lo vi en mi casa. Y la apuesta era, gana Tijuana, ambos anotan, más de 7 tiros de esquina. Y por último, y lo más interesante, Carlos... No me acuerdo cómo se llama, apellida el Cocolizo, pero Carlos...
2: A ver, gírate cómo dice él.
3: No, dice Charlie.
2: Ah, ok.
3: Sí. Cocolizo anota o asiste en cualquier momento.
2: Ajá.
3: Y anotó.
2: ¿Qué pasó?
3: Y anotó el de la victoria y quedó 2-1. Y dije, me tengo que comprar con lo que gané.
2: Claro.
3: Obviamente me va a sobrar.
2: Obvio.
3: La jersey de Cocolizo. Y me la compré.
2: Mira, pues.
3: Es la historia.
2: Pues la verdad, fuera de broma, sí está bonita.
3: Está
2: esa.
3: Muy elegante.
2: Me gusta. Yo, en el caso de Cholos, nunca me ha encantado el tema de esos... Esas, ¿cómo le llamamos a esto? Como marca de agua parecía, ¿no? En muchos estampados que tienen, sí. ¿No? Y aparte, pues, los patrocinadores, las marcas. Y esta está limpia.
3: Sí, muy limpia.
2: Esa versión es limpia, el color rojo. Obviamente, los patrocinadores, la marca de la playera, pues, en negro, el escudo de Cholos. Esa está muy bonita, ¿eh? Sí. De verdad, me gusta, cuellito.
3: Cuellito, sí, fifí.
2: Sí, ándale. Andas de Cholo Fifi.
3: Así es, pero no sé, sí. Saludos a Cocolizo.
2: Donde quiera que esté, ¿no?
3: Que nada más sirvió un torneo en Tijuana porque los otros vino de paseo a San Diego.
2: Ah, sí, se lo pasó en San Diego.
3: Sí.
2: ¿Tú sabías de eso?
3: Yo sé cosas.
2: Oh. Oye, joven Cerratos, ¿de qué vamos a platicar el día de hoy?
3: Bueno, tenemos noticias de fútbol, entre ellas Mastanturno fuera de la Copa del Mundo, no convocado. También ha sido una estafa para el Real Madrid.
2: Ajá.
3: Y vamos a seguir con el caso Trueque, Mastanturno, Gilberto Mora. Por otra parte, Neymar,
2: convocado por Brasil.
3: Convocado y lesionado.
2: Y se lesiona, ¿no?
3: Y estará fuera en el debut de Brasil.
2: ¿Y si lo mantendrán en la convocatoria?
3: Yo tengo mis dudas, ¿eh?
2: A lo mejor igual lo baja, ¿no?
3: Batacazo en Roland Garros.
2: Oye, sí, nos tienes que platicar.
3: Sonreí. Eso. Sonreí. Y mucho. Padres de San Diego, Dodgers, NBA, de todo.
2: Sí.
3: De todo. Toros de Tijuana. Tenemos boletos, por cierto, y descarguen la aplicación de Esquina 32 Radio.
2: ¿Todavía nos quedan boletos? Sí, ¿verdad?
3: Creo que sí.
2: ¿Sí? Ah, sí, excelente. Sí, sí. Súper bien. Estaba acá leyendo que nos están pasando algunos datos. Mira. Ah, mira. Oh, mira. ¿Qué? ¿Podría llegar una huelga de jugadores de las grandes ligas en el 2027?
3: Órale.
2: Porque están ahí en el tema de los salarios y demás.
3: ¿Sabes de qué me acordé? Bueno, me tocó cubrir el partido de Toros del fin de semana contra Unión Laguna.
2: ¿Unión Laguna?
3: Sí.
2: La barrida, ¿no?
3: Es correcto, la barrida de Toros.
2: Sí.
3: ¿Sabes quién es el head coach del Unión Laguna?
2: ¿Quién?
3: Fernando Tatis.
2: Ah, sí. Padre.
3: Papá.
2: Padre, claro.
3: Sí, no sabía, no lo tenía radar, en mente.
2: Sí, sí, sí, sí.
3: Mira Tijuana.
2: Mira.
3: El papá. Y su hijo, pues obviamente, superestrella de mis padres. Claro. Saludos a la familia.
2: Por esa razón es Tatis Jr.
3: Exactamente.
2: No, exactamente.
3: Oye, tenemos mensaje ya.
2: Ah, ya, tan rápido. Sí.
3: A ver. Nos pone Draconis Media, que es Julián, el señor Julián.
2: Saludos,
3: Lozano.
2: Julián, cierto.
3: Saludos, estimados Andy y Pepe, aquí viéndolos. Nos vemos el próximo martes en Tablero Global.
2: Ay, les recomendamos Tablero Global. Escúchenlo.
3: Sí.
2: Y véanlo también.
3: Es un éxito.
2: También
3: ahí la estamos rompiendo.
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3: 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Exactamente.
2: Está, sí, lo que está pasando actualmente y también muchos detalles históricos, así que recomendable.
3: Es correcto.
2: Y a ver cuándo lo invitamos otra vez, ¿no?
3: Sí, ya lo hemos tenido aquí al señor Julián.
2: Vamos a revisar sus agendas a ver cómo.
3: La verdad, entre inexpertos
2: y
3: Tablero Global, la estamos rompiendo, ¿eh?
2: Ah, no, sí.
3: Sí, vamos por más.
2: Y lo que venga. Muy bien. ¿Con qué empezamos, joven Cerratos? Ya hablamos de todo menos de de deportes.
3: No, espérate, tenemos otro mensaje.
2: Sí, atendamos al cliente.
3: David Mendoza pone, se acerca el Mundial y el Barcelona ya está cocinando. Ah, también tenemos que platicar de eso.
2: Bueno, ayer. Hay versiones por un lado y otras. Sí, por ahí podemos empezar si quieres.
3: Sí, pero espera.
2: A ver, perdón.
3: Hortensia dice, saludos, bonita tarde. Saludos. Y dos pelotitas de béisbol.
2: Claro, ya tenemos identificado a Hortensia, que es muy fan de los Padres.
3: Sí, empecemos con lo del Barcelona. Ayer platicamos lo de Anthony Gordon.
2: Correcto, que ya el día de hoy ya está en Barcelona. Fue a los exámenes médicos. Aparentemente los aprobó, así que en cosa de... Ya es cuestión de tiempo nada más que se oficialice. Por parte del Barça, la clásica fotografía, ¿no? Y demás, y se concrete, pero es un hecho. Anthony Gordon, nuevo jugador del Barça.
3: Ahora, lo interesante es que hoy empezó a sonar el rumor de la araña. Bueno, Julián Álvarez.
2: A ver, este rumor tiene desde hace casi un año.
3: De acuerdo.
2: Como rumor.
3: Sí.
2: Pero aparentemente Barcelona hoy habría puesto ya una oferta.
3: El Atlético, lo que yo vi, es que pide 150 millones. Una locura. ¿No que no tenían dinero? Desde que ya no le pagan a Negreira, ya recuperaron el fondo.
2: Algo así, ¿no? Sí, bueno, esa es la versión que ha estado corriendo. Obviamente Barcelona no ha dicho nada oficial. Pero aparentemente surge hace un rato una versión de parte del Atlético y dicen que...
3: No se va.
2: Que no ha habido acercamiento, que no ha habido oferta, que todos siguen siendo rumores y que ya están hartos de que Barcelona haya hecho toda esta ola de rumores. Insisto que ya tiene como un año. Acá el detalle es que también se dice que Julián habría expresado al Atlético de Madrid que quiere irse. Entonces, si de verdad se confirma ese punto de que el jugador quiere cambiar de aires, pues obviamente ya abre cualquier posibilidad.
3: De hecho, justo antes de que saliera lo de Julián hoy, yo había pensado, porque ayer platicamos lo del Barcelona, que se está reforzando bien, que ha tenido buenos años. Recordemos que, bueno, lo que yo detecto, no soy técnico ni mucho menos.
2: No, pero casi.
3: Ojalá. Al Barça le falta una pieza, como le faltó al City en su momento para levantar la Champions.
2: Ajá.
3: Y esa pieza es el delantero centro. Al Barcelona le falta un delantero centro. Lewandowski le fue muy bien en Barcelona, pero en los partidos puntuales, en los partidos importantes, falló. En la eliminatoria contra el Inter no hizo nada en las semifinales del año pasado. Y ahora contra el Atlético de Madrid, tampoco, desaparecido.
2: Cierto.
3: Es lo que le falta al Barcelona, un 9 que esté en los momentos importantes, no un veterano como lo fue Lewandowski, que sí funcionó en partidos de liga contra el Mallorca.
2: Lo que pasa es que, siendo realistas, no es que haya demasiados delanteros, centros...
3: Se ha perdido, sí.
2: O sea, como posición, como lo subo en otras épocas, como por posición no hay tantos. O sea, Julián se está destacando sin duda.
3: Pero, y eso Erling que no es Haaland. Delantero, o sea, Julián es como un mediapunta, no es
2: sí,
3: necesariamente pero, delantero, sí, centro.
2: Sí, de acuerdo.
3: Puede funcionar
2: pero ahí. Pero cumple bien la función. De hecho, en la misma selección argentina.
3: Exacto.
2: ¿No? Pero el tema acá es. No hay muchas opciones realmente en el mercado. O sea, y las pocas que quedan ya realmente son veteranos.
3: Sí.
2: O sea, obviamente estaba Lewandowski.
3: Harry Kane.
2: ¿No? Que salió finalmente de Inglaterra y le fue bien en el Bayern. Finalmente pudo ser campeón, ¿no?
3: Hormiga González.
2: Próximamente.
3: Sí, poco y nada.
2: Sí, la verdad es que no hay tantas opciones. Sí, a lo mejor jugadores jóvenes y fuera de broma, Hormiga, ¿no? Destaca. Obviamente, pues lo tenemos ubicado por ser del mercado local. Y seguramente a lo mejor en Argentina dirán, pero aquí está tal, ¿no? Y en Brasil tengan algún joven delantero, pero pues.
3: Pues de hecho, el caso de Endrick, ahora que mencionas Brasil, es delantero. Pero no lo veo como el delantero clásico que estamos platicando, ¿no? No es un Harry Kane, no es un Lewandowski, no es un Chicharito. Es como un tipo que juega afuera de las áreas.
2: Sí, o sea, sería el clásico jugador que jugaba alrededor del delantero centro, ¿no?
3: Así
2: buscando
3: es.
2: Asociarse y ya fuera que anotara uno o el otro. O sea, podría ser esa la posición. Y tal vez Julián sea una posición similar, ¿no? Sí. O sea, de origen. Pero que han ido de alguna manera
3: adaptándose,
2: correcto. Y regresando al tema de Barcelona, bueno, insisto, ya hablábamos de lo de Anthony Gordon, que llega desde el Newcastle. Se habla de Bernardo Silva, que estaría llegando ya como agente libre al terminar su contrato con el Manchester City. Esto ya está dando prácticamente como un hecho. Llega gratis, simplemente su contrato. Creo que podría ser una buena aportación para Barcelona.
3: De las mayores figuras que tuvo el City en esta época dorada, junto con Gundogan, que recordemos que llegó también al Barcelona y nada más duró una temporada.
2: Cierto.
3: Luego le dan las gracias y regresa al City y ahora quién sabe dónde está. Ha de estar en Arabia, una cosa así.
2: Sí, Turquía, una cosa así.
3: Me parece que está en Turquía. Está en donde está Osimhen y todo eso, Galatasaray.
2: Galatasaray, puede ser.
3: Ahí está.
2: Y bueno, ya hablábamos lo de Julián Álvarez, este jugador que al momento pertenece al Atlético de Madrid, que bien llegó precisamente del City, del Manchester City, que tuvo que buscar salida porque pues Haaland no le daba oportunidad, ¿no?
3: No, y eso que sí estaba destacando en el City. Entrando de cambio, anotaba gol.
2: De acuerdo. Ahora, un detalle importante en el caso de Barcelona es que todo mundo da porque se va a Rashford, pero aparentemente sí buscarían quedárselo.
3: Me hace sentido.
2: A mí también.
3: Tuvo buena temporada.
2: Sí.
3: A secas, pero tuvo buena temporada.
2: De acuerdo. Entonces, digo, sí se... ¿Qué le podremos llamar? A lo mejor como una especie de reestructuración estaría haciendo... Digo, si se concretara todo esto, ¿no? Son rumores la mayoría de los casos. Una reestructuración interesante la que haría Barcelona. Y eso sería una... O sea, vamos a pensar que se cumple todo esto. O sea, es una tremenda apuesta por la Champions.
3: Así es.
2: Pero fuertísima. Sí. O sea, la verdad sería un monstruo ese Barça.
3: Te
2: ¿no?
3: digo lo que.
2: Por como ya está funcionando, le agregas estas piezas. ¡Wow!
3: Sí, te digo lo que le faltaba es el delantero centro.
2: Y podría estarse
3: acercando, con Julián, ¿no?
2: Sí.
3: Claro. Cambiando de equipo, más bien, yéndonos al tema de selecciones.
2: Ajá.
3: Hoy salió información que Neymar. Bueno, para empezar, fue todo un drama que si lo convocan, no lo convocan, que qué número va a utilizar, que el 13, que el 10. Pues, al final sí lo convocan. Parece que va a utilizar la 10, que Vinicius y Rafinha cedieron la número 10 por respeto a Neymar. No sé de qué respeto, porque...
2: Bueno, pues sí podríamos hablar de cierta jerarquía.
3: Sí, es el máximo goleador, pero no ha ganado nada con Brasil. Nada importante.
2: No, de
3: más
2: acuerdo.
3: Que la Confederaciones.
2: Pero creo que el tema de la veteranía, creo que hay un tema ahí de respeto y jerarquía. No me desagrada, ¿eh?
3: Sí, y...
2: Si está, obviamente respétenlo.
3: Sí, aunque va a ser banca, ¿no? ¿De acuerdo?
2: Bueno, yo pensaría que sí.
3: Bueno, lo convocan, va a tener la 10, pero hoy, o fue ayer, se lesiona. Y según los estudios, se perdería el partido contra Marruecos, es decir, el debut de la selección brasileña en la Copa del Mundo.
2: Correcto. Esa lesión se habla de que estaría de baja de 2 a 3 semanas. Y pues estamos a 2 semanas de que arranque el Mundial, ¿no? Es una lesión muscular en grado 2 en la región del gemelo. Y como bien mencionas, pues mínimo apuntaría que no contarían con ellos, con Neymar, contra Marruecos. Eso sí está feo.
3: Sí, bueno, todo apuntaba que de todas maneras iba a la banca, Neymar.
2: Sí, pero como sea, no es lo mismo a lo tengo ahí.
3: Sí, y
2: en algún momento lo pongo, no sé si como emergencia o ya a lo mejor lo tengo controlado el partido y entra.
3: Sí.
2: O a lo mejor, quién sabe, Ancelotti capaz que sí lo está viendo como titular, nosotros no.
3: Puede ser.
2: Sí.
3: Oye, que ese partido es importantísimo. Recordemos que Marruecos está en el grupo, bueno, Brasil, Marruecos,
2: Escocia
3: y Haití. Uh-huh. Es decir, Marruecos y Brasil se pelean en el primer lugar.
2: En teoría, sí, en el papel.
3: El que caiga segundo lugar podría, bueno, viene más bien a México.
2: ¿Ah, sí?
3: Viene a México, el 16avos.
2: Ok.
3: Que es en el otro grupo donde está Países Bajos, Japón, Suecia y Túnez.
2: Ay, está bravo ese también.
3: Parece que el líder, en sería teoría, en lógica, sería Países Bajos.
2: Ajá. Uh-huh.
3: Que vendría a Monterrey. El 1 de ese grupo contra el 2.
2: Ok.
3: Podría darse un Países Bajos, Brasil en Monterrey.
2: O un Países Bajos, Marruecos.
3: Que también lo compro. Claro. Buenísimo.
2: Sí, suena atractivo, ¿cómo no?
3: Pero sí, se está poniendo bueno ese tema.
2: A ver, y si no fuera. Vamos a pensar que se tropieza Países Bajos.
3: ¿Y es Japón o Suecia?
2: Japón o Suecia.
3: Me gustaría
2: contra Japón. Contra Marruecos, creo que esas, o sea, cualquier cruce de esos está atractivo.
3: Está
2: en
3: muy
2: Monterrey,
3: interesante,
2: ¿eh?
3: Correcto.
2: Salieron
3: ganando, ¿eh? Que pues acá el gobernador de Nuevo León aseguró desde hace meses que iba a ser Países Bajos, que iba a jugar
2: obviamente,
3: en México.
2: Obviamente buscó ahí conectarlo con lo político, ¿no? Sí. El color del partido al que pertenece.
3: Exacto, la naranja mecánica.
2: Es naranja, y ¿cuál es el color del equipo de Países Bajos? Pues naranja. Qué listo, ¿no? Mucha mercadotecnia. Donde le falle, se lo van a acabar.
3: No, sí, ahora
2: que si le acierta, la lógica sería acertar.
3: Correcto.
2: Pues obviamente le va a salir bonito, sí, ¿no? Chales, te digo.
3: Oye, y pues ahora Argentina acaba de sacar su convocatoria hace, ¿qué? ¿Una hora? Más o menos.
2: Más o menos, sí, aproximadamente hace una hora.
3: Y lo que más suena es que no está Mazzantuono, un tipo que le costó al Real Madrid 80 millones de euros. Y que ha estado ni en la temporada del Real Madrid porque ha sido una estafa. Hay que decirlo así. Ha sido la estafa del Real Madrid.
2: Sí.
3: Hay que seguir con el trueque Gilberto Mora, Mazzantuono, nos mandan a Mazzantuono, nosotros a Morita.
2: Oye, el tema, o sea, ¿por qué ha robado cámara la ausencia de Mazzantuono? Digo, coincido contigo, ¿no? O sea, ahora sí que hace un año era la bomba, pues no sé si te voy a exagerar a lo mejor al decir la bomba que llegaba a Real Madrid, ¿no? Pero el tema es que Mazzantuono llegó a usar la playera 10 en ausencia de Messi.
3: Sí. Recientemente.
2: Sí. Entonces, el punto es, caray. O sea, de alguna manera lo estaban visualizando como el heredero de la playera 10. Y creo que todos sabemos lo que representa el que trae la 10 en Argentina. Es el mejor.
3: Correcto.
2: Y no está.
3: ¿Sabes qué? ¿Qué me recordó eso ahorita que lo mencionas así, tal cual, de la 10?
2: Uh-huh.
3: El caso de Dybala. Hubo momentos que Messi no pudo estar en convocatorias o caso concreto cuando se retira la selección.
2: ¿Sí?
3: Argentina, después de fallar un penal en Copa América 2016 en la final, que sale llorando y se retira. Y todos les decíamos pecho frío.
2: Sí.
3: Dybala tomó la 10. Y tampoco fue importante. Era más el nombre y los highlights que nada. El peinadito y la joya de Ival. Pero nunca lo demostró.
2: Lo que pasa es que en Italia sí estaba destacando, ¿no? Con su club y por eso se llamaba tanto la atención, ¿no? Y la joya. ¿No?
3: Sí.
2: La joya.
3: Y los dos
2: argentina.
3: Zurdos, o sea, Messi, Mazzantuono, Dybala. Claro. Los tres.
2: Y no sé, a lo mejor. Y bueno, es que te iba a decir, en la selección, obviamente, pues aspirar a sustituir a Messi, obviamente Messi ya va de salida, pues, pero aspirar a sustituir a Messi o que te comparen con Messi, pues siempre vas a salir perdiendo. Pero el tema es que también en el caso de Dybala, pues se fue diluyendo, ¿no? O sea, fue perdiendo protagonismo en la Liga de Italia también. O sea, se fue a la Roma y pues no pasó gran cosa.
3: No.
2: La verdad es que Mourinho. Con Mourinho. Y en consecuencia en la selección argentina, pues también se nos acabó diluyendo.
3: Ah, incluso está borrado. O sea, sí. Dybala no está en la Copa del Mundo tampoco.
2: No.
3: Oye.
2: Bueno, es que también ya tiene 32 años. O sea, ya para la selección argentina.
3: Bueno.
2: Para la selección argentina ya acaba siendo relativamente veterano.
3: Puede ser.
2: Porque traes una fila de chamacos atrás, pues, y buenos, de calidad.
3: Oye, viendo la convocatoria, sí. Hay un hombre del Real Madrid que nadie está hablando de él.
2: Ajá.
3: Me refiero a Nico Paz, jugador del Como.
2: Ajá.
3: Que está cedido ahí en el Como porque o sea, le pertenece al Real Madrid.
2: Ok.
3: Y parece ser que a partir de la siguiente temporada ya reportaría con Real Madrid. A pesar de que el Fábregas y el Como lo quieren, recordemos que el Como clasificó a Champions. Sí. Le quitó el último puesto al Milan. El Milan nada más no tenía que perder en la última jornada. Uh-huh. Pierden en casa, en San Siro. Y se combina con el resultado del Como y por consecuencia clasifica Como a la Copa de Europa.
2: Sí.
3: Y como su pieza, Nico Paz.
2: Claro, claro. Pero te voy a decir algo. Yo creo que hay algo que no estamos viendo y revisando la lista de la selección argentina. ¿Ya viste cuál es el equipo base para la selección argentina? ¿Equipo de fútbol?
3: Sí, aquí estoy viendo la convocatoria.
2: El equipo base es el Atlético de Madrid.
3: Ah, sí, cierto, sí.
2: El Atlético de Madrid es el equipo que aporta más jugadores a la selección argentina.
3: Estamos hablando de
2: cinco o seis, si no me equivoco.
3: Seis, correcto.
2: Seis jugadores del Atlético de Madrid son la base, pues. O sea, 6 de 26.
3: Qué loco.
2: Sí. No, o sea, no, nunca se me hubiera ocurrido que a la hora de revisar nos encontráramos al Atlético de Madrid siendo la base.
3: Así es.
2: ¿Qué tal esa? Esa es buena.
3: Que viendo el equipo o la convocatoria, creo que va a repetir mucho lo de Qatar. El sí. Dibu, Montiel, Nahuel Molina,
2: sí.
3: El Cuti Romero del Tottenham, que no sé si ya va a llegar al 100% a la Copa del Mundo. Está lesionado.
2: Ah, buen punto.
3: De hecho, el último partido del Tottenham, el que se juega en la plaza en Primera División, en Premier, no jugó Cuti. Estaba lesionado. Está Otamendi todavía, veterano ya, sí, claro. De mil batallas con Argentina. Sí. En el medio campo están los mismos, Rodrigo De Paul, sí, del Inter de Miami.
2: Que es inamovible, obviamente, al lado de Messi.
3: McAllister.
2: Claro, también.
3: Lo Chelsea, que estuvo Enzo. También.
2: Enzo Fernández también.
3: Sí, que estuvieron en la pasada Copa del Mundo.
2: Sí.
3: Y delanteros, Messi.
2: Obvio.
3: El que Lautaro,
2: ya Nico Paz.
3: Ajá. Y Julián Álvarez, que fueron los de los titulares sí. O fundamentales de ese Mundial. Pero ¿sabes qué? Yo me mantengo.
2: ¿El qué?
3: Argentina no va a ser campeón del mundo, porque le falta Di María.
2: Ah, bueno, no sé si sea la pieza definitiva, pero yo creo que hay algo innegable, ¿no?
3: Oye.
2: Es candidata.
3: Sí, oye, pero regresando al corte, porque sí. ya nos pasamos. Ya,
2: te estaba dejando ser tantito para ella irnos a corte.
3: Vamos a platicar de más cosas, sí. Entre ellas, mis padres.
2: Sí, por favor, ahorita regresamos.
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1: Ya estamos de regreso en Inexpertos. No, hombre, andamos de un poeta acá afuera del aire. Qué bárbaros. Yo insisto, si pudiéramos hablar, pero no lo vamos a hacer. No lo vamos a hacer nunca.
2: No.
1: En Inexpertos, no.
2: Por no, por respeto.
1: No, sí, totalmente. Totalmente. Vámonos que con los Padres, ¿no?
2: No, quiero hablar algo, perdón, rápido. A ver. Roland Garros, hoy me desperté con notición. Bueno. Sí.
1: No, la verdad es que una noticia grande, ¿eh? Gigante. Es el favorito del torneo. ¿O
2: sí?
1: No.
2: Sí. Mira, haz de cuenta, yo me levanté y me levanto con que estaba teniendo problemas físicos.
1: Ah, o sea, todavía estaba el partido.
2: Sí, en la todavía estaba el partido. Y dije, igual creo que lo va a sacar. Me recordó, dije, o sea, Sinner, número uno del mundo. Alcaraz le pasó algo similar en el Roland Garros del año pasado, en semifinales. Ajá. Y aún así lo sacó.
1: Sí.
2: Pero que no. Fue avanzando, lo fue avanzando hasta el quinto set. Y el hermano de Francisco Cerúndolo, Juan Manuel Cerúndolo, elimina al número uno del mundo, Jannik Sinner, en cinco sets.
1: ¿Y en qué ronda fue esto?
2: Apenas en la segunda.
1: Uy.
2: Sinner está teniendo el partido controladísimo. 6-3 ganó el primer set, sí. 6-2.
1: Pues sí, se había controlado.
2: Y ¿no? lo iba ganando 5-1 el tercero set. O sea, ya era para cerrarlo.
1: Sí, claro.
2: Se juntó problemas físicos, especialmente, bueno, concretamente musculares.
1: Calambres.
2: Calambres, correcto. Y el tema del calor en París.
1: Pues es que una cosa lleva a la otra también.
2: Y se me fue para abajo. Y yo tengo algo que decir sobre esto.
1: A ver.
2: Sinner no le dio descanso a su cuerpo. En ningún torneo dijo, me voy a dar de baja para descansar. Siempre fue a tope, al límite y ganó todos los torneos. Uh-huh. De hecho, estábamos hablando de los récords.
1: Correcto.
2: Ganó todos los torneos de arcilla.
1: Pero no tomó pausa, es cierto.
2: No tomó pausa para el torneo más importante. El único torneo de Grand Slams que le falta.
1: Sí.
2: Y sin Alcaraz. O sea, la oportunidad estaba servida.
1: De acuerdo.
2: Y por el tema de... No sé si de pues de creerse más o...
1: No, conseguirlo o no sé, todo, ¿no?
2: Conseguir todo. O sea,
1: a lo mejor también eso lo nubló, ¿no? Las decisiones y obviamente creo, ahora que lo expones así, creo que tuvo que ver eso, ¿no? El no tener descanso
2: y yo
1: en este semestre.
2: Supongo que su preparador físico le dijo, oye, ya estás estudiando más la liga. Nah. Y Sinner fue por el Grand Slam que le falta. Esta es la consecuencia. Eliminar en segunda ronda.
1: Correcto. Y es que, o sea, por eso te decía, creo que una cosa lleva a la otra, ¿no? El tema de calor creo que ha sido un tema importante. No es la primera vez, pero en este torneo, lo que va del torneo, sí. Yo he estado viendo reportes y diferentes programas y están reportando eso. O sea, graves problemas de los jugadores, de los recogepelotas también, que se han andado mareando ahí por el calor, por deshidratación. Y en el caso de Sinner seguramente fue eso. Calor, deshidratación, genera los calambres y obviamente pues ya no pudo más.
2: Así es. Oye, y se abre la puerta totalmente para que Novak Djokovic levante su título número 25 de Grand Slams y su cuarto Roland Garros. Eso me emociona muchísimo porque sin Alcaraz y Sinner, que siempre le aguadeaban la fiesta, pues tiene la oportunidad así en bandeja.
1: Ay, Dios quiera, se hidrate
2: para
1: bien.
2: Que lo consiga. Espero que lo logre.
1: Sí, no, que se hidrate bien para que llegue, oye, porque...
2: Sí.
1: Sí, no, insisto.
2: Pero es que no tiene rival, o sea,

0: Brett siempre en Grand Slams se me enfría.
1: Uh-huh. Y el ¿Pero otro, qué tal que se motiva ya no estando Sina?
0: El otro sería el siguiente partido de Djokovic, que ya es tercera ronda, va contra un jovencito, Joao Fonseca.
1: Okay.
0: Que es, ya lo habíamos mencionado en este programa, que lo patrocina la marca suiza de Federer.
1: Ah, cierto. On,
0: sí, sí. Que su padrino es Federer.
1: Joao Fonseca, que es brasileño.
0: Brasileño.
1: Ok.
0: El 3 contra el número 28 del mundo. Si gana ese partido, yo creo que Novak Djokovic va a ser campeón de Roland Garros.
1: Ahora, te quería preguntar algo. Ya la ausencia de Sinner, ya nos mencionas a Djokovic, pero ¿pierde interés el torneo?
0: Para sin mí Sinner? Sí, para mí sí.
1: O sea, si pierde rating, pierde interés.
0: Es más, te diría que desde antes de Sinner, o sea, con la ausencia de Carlos Alcaraz, perdió importancia el torneo.
1: Ok.
0: Yo no he visto ningún partido de Roland Garros. La verdad, no me han dado las ganas porque perdió
1: mi importancia
0: por el tema de Alcaraz. Ajá. El tema de que Sinner lo estaba volviendo un poco aburrido el que ganara todos los títulos. Y que Djokovic no lo habíamos visto desde Australia o desde Indian Wells. Porque se daba de baja de torneos o jugaba uno y lo eliminaban las primeras rondas. Como que no estaba tan contento de este Roland Garros. Y ahora con esta eliminación, pues seguramente sí van a perder digamos, rating.
1: Exacto, todo. Sigue perdiendo interés, ¿no? Desde antes de que arrancara.
0: Sí, y no hay tenistas que estén a ese nivel que presentó Alcaraz en su momento. Ajá, o Sinner.
1: De acuerdo.
0: Y ni mucho menos Djokovic.
1: Entonces, sea, lo único atractivo que nos queda es Djokovic. Y Djokovic, la posibilidad de llegar a ese torneo Grand Slam 25, dijiste, ¿no?
0: Sí, y si gana otro tenista, pues se rompería una tradición, o sea... el Big Three, Djokovic, Nadal, Federer, están dominando todos los Grand Slams. Luego llegaron Alcaraz y Sinner, dominaron todos los Grand Slams. Y sí hubo uno que otro. Medvedev, 2021. El caso de Wawrinka, entre el Big Three. Juan Martín del Potro, en 2009.
1: Cierto.
0: Y si no mal recuerdo... y Murray. O sea, la lista está muy reducida de nombres.
1: De acuerdo.
0: Se va a romper. O sea, si elimina a Djokovic, va a haber un campeón nuevo de Grand Slam.
1: Wow.
0: Algo que no pasa desde el 2021.
1: Bueno, con Medvedev. Pongámosle ese interés, ¿no? Al torneo.
0: Podría ser.
1: O sea, el torneo más importante a nivel mundial. ¿O no?
0: De tenis.
1: Sí.
0: Yo creo que Wimbledon todavía está un poquito más por arriba.
1: Es verdad.
0: Seguramente ya la cosa está Roland Garros, US Open.
1: Ahí en segundo o tercero.
0: Y el cuarto sería el Australia, de claro. importancia.
1: Sí, de acuerdo.
0: O de renombre mundial. Sí, Wimbledon sigue siendo el
1: todavía el número top, el uno, sí. De acuerdo. Pues sí, tremenda noticia entonces el día de hoy.
0: Sí.
1: Fuera sin hijo.
0: Oye, pues ahora...
1: la felicidad que a ti te provoca eso.
0: Pues llegué sonriente a las 8 de la mañana puntualito acá a las instalaciones de esquina.
1: Sí.
0: Con una sonrisota, como nunca.
1: No, de hecho sí te vi. Sí, nos vimos temprano, como no. Es verdad.
0: Oye, cambiando ahora sí de deporte al béisbol.
1: Es correcto.
0: Pues seguimos tristes, ¿no?
1: Pues es que no han jugado otra vez.
0: Pero
1: hoy no juegan. Tristes. Pues sí, pues tenemos todavía...
0: Pues es que una blanqueada.
1: Pues barrida, sí.
0: Barrida.
1: Bueno, sí, blanqueada en el último partido.
0: En dos,
1: bueno,
0: de hecho.
1: Sí, tienes razón.
0: En justo, dos de tres.
1: Justo eso iba a corregir, es verdad. En dos de tres partidos contra los Phillies fue blanqueada, 3-0. El día de hoy no hay partido, pero mañana arrancan serie contra Washington. Esperemos, obviamente, padres ahí empiecen a enderezar un poquito el caminito porque se nos siguen combinando cosas raras, ¿no?
0: Oye, no, y para seguir con lo de los Phillies, o sea, visitas Washington y luego visitas a Phillies. O sea, nos pusieron baile acá en el Petco y vamos por otro
1: Mira,
0: baile.
1: Te voy a decir dónde podría ayudarse un poquito, padres.
0: ¿A dónde se agarra?
1: Por ayudarse en el sentido de que los Phillies van contra los Dodgers. También arranca serie.
0: Cierto.
1: Entonces, si los Phillies puede ayudarle a los padres un poco ganándole a los Dodgers, y obviamente los padres tienen que hacer su trabajo, ¿no? Ganar juegos contra Washington, se puede combinar y bueno, enderezamos un poquito el camino y obviamente volverse a acercar padres a Los Ángeles, porque si la diferencia empieza a hacerse feíta y no queremos que eso pase, por lo menos no tan pronto.
0: No.
1: Porque todavía nos falta mucha temporada, pues. Tampoco, ese es otro escenario, o sea, falta mucha temporada como para empezar así como de...
0: Oye, ahora, el base va a perder un chorro de importancia ahora.
1: Bueno,
0: ahora
1: para
0: los que llegue la Copa del Mundo.
1: Sí, bueno, los que son fanáticos del béisbol, bueno, no les importa, pero ni poquito el fútbol y menos el mundial.
0: 13 días, 20 horas, 22 minutos, 25 segundos.
1: Pero obviamente seguiremos a los Toros. Sí. Aunque esté el mundial.
0: Que cambiaron de horario, yo creo que por eso por también, cierto, ¿no?
1: Sí, sí.
0: ¿Tiene algo que ver o no? El tema de horarios de la Copa del Mundo.
1: Se corrigieron. ¿No? Es que cambiaron realmente nada más el horario del sábado. Lo alinearon con los horarios de entre semana.
0: Y el del domingo.
1: El domingo quedó a las 5, ¿no?
0: Pero antes era a las 4, ¿no?
1: Ay, ya me cruzaste.
0: Según yo, cuando jugaron en casa era a las 4.
1: ¿Sí?
0: Los domingos. ¿Y los sábados era a las 5?
1: No, a las 6.
0: Sábado era a las 6. Ah, entonces tienes razón. Sí, el domingo se quedó igual, entonces.
1: Sí, o sea, era de martes a viernes en el mismo horario. Sí. El sábado era a las 6 y el domingo a las 5. Entonces, ¿qué hicieron? Que alinearon el sábado con el resto de la semana y se mantiene el domingo a las 5 de la tarde.
0: Oye, ¿tenés mensajes?
1: Sí.
0: David Mendoza pone, oigan, alguien que les digan a los padres que para ganar juegos le tienen que pegar la pelota.
1: Pues sí, oye. Pues es que hay...
0: Tatis, por favor, sí. Échanos la mano.
1: Hay partidos en los que parece que se acaban las carreras, ¿no? Se meten todas las del mundo y luego les faltan en otras, sí. en otros partidos, ¿no? Pues sí, obviamente. Necesita batear.
0: Oye, Hortensia pone, a mí no me afecta el mundial.
1: ¿Ves? No, es una realidad. Bueno, como obviamente también hay gente que es muy futbolera y pues le da lo mismo, ¿no? Lo que esté pasando en el béisbol. Si acaso a lo mejor se asoman en la Serie Mundial y a veces ni eso, ¿no? Pero es innegable que está por arrancar un evento mundial, de verdad mundial.
0: Que pasa cada 4 años.
1: Cada 4 años y en consecuencia sí roba la atención. Pero repito, me queda clarísimo que hay fanáticos. Es muy grande la fanaticada del béisbol.
0: Sí.
1: Y es más, en Estados Unidos va a ser el mundial y te apuesto que van a estar bien pegados con. Los estadios de béisbol van a estar llenos. No van a perder interés.
0: Puede ser.
1: Es la verdad.
0: ¿En qué estaba? Ah, bueno, aprovechando ya que metí la Copa del Mundo, hoy fue el última fase de venta según FIFA.
1: ¿Ah, la última, última?
0: Según FIFA. No le creo nada.
1: A mí se me hace que van a seguir vendiendo.
0: Sí, no se les ha vendido. El negocio no está saliendo. Bueno, no, sí, pues ya salió el negocio.
1: No, el negocio yo creo que sí.
0: Pero ya se quieren chacalear.
1: Sí, estoy de acuerdo con eso.
0: Bueno, hoy salió la última fase de venta a las 8 de la mañana, horario Tijuana-San Diego.
1: Ajá.
0: Y me metí. Nada más por curioso.
1: Por curioso. No iba
0: a comprar nada.
1: Pues qué curiosito, ¿no? Ya con la tarjeta en la mano.
0: Nomás
1: estoy viendo.
0: Verdaderamente no iba a comprar nada.
1: Ajá.
0: Me llevé la sorpresa que todavía hay boletos para el inaugural.
1: ¿A poco?
0: En categoría 1, carísimos, por cierto. Pero Ajá. Yo pensaría, o lo que nos hizo creer FIFA es que no había boletos. Yo vi
1: muchísimos
0: boletos. Uh-huh. Y tengo mis dudas que nada más haya de categoría 1. Seguramente hay categoría 2, 3 y 4, pero no los han liberado.
1: Mira, no te sorprenda que en una semanita, o sea, es decir, cuando falte como una semana. La última.
0: Claro.
1: ¿No?
0: Sí. Había para eso. Había para la final.
1: ¿También?
0: Muchísimos boletos para la final.
1: Oye, pero ¿y cómo en qué precios viste?
0: No.
1: Un rango ahí más o menos.
0: Te me vas a asustar.
1: No, pues quiero asustarme.
0: Y todo el público se nos va a asustar.
1: Pues cuéntanos, a ver.
0: Yo me asusté.
1: Porque andabas de curioso, andabas investigando, ¿no?
0: 138 mil pesos.
1: ¿Qué?
0: Hasta arriba, en el
1: techo. No. A ver, Pepe, a ver, espérame. A ver, ¿de qué partido estamos hablando?
0: La final de la Copa.
1: La final. De ya lo que sería la zona como general, ¿no? Hasta arriba.
0: Sí, sí, sí. Último piso. Te lo juro, el último boleto, o sea, hasta arriba.
1: ¿En la última fila?
0: En la última fila. Está en 138 mil pesos.
1: No.
0: Es un descaro, un abuso de FIFA.
1: No es cierto.
0: Te lo juro.
1: Pero el problema, es que mira, como en todo, el problema no es que ellos pongan ese precio. El problema es que haya alguien que lo pague.
0: Exactamente.
1: Y si alguien lo paga, ya valió. Porque entonces ya pones ahí la meta de, si pueden pagar esto.
0: El tema es que no se les vendió. O sea, yo vi demasiados boletos.
1: Pues no.
0: Seguramente va a tener que ajustar FIFA.
1: Es que en todos lados está la crítica, pues, de que la verdad ha sido un abuso en este mundial, sí. Los precios. O sea, hay más partidos y están más caros. Oye, mínimo se hubiera equilibrado, ¿no? Oye, hay más partidos, podemos hasta reducir el precio y seguimos haciendo un muy buen negocio.
0: Exactamente.
1: Pero son unos atascados.
0: Sí. tal cual. Otro partido que vi, cuartos de final en Los Ángeles, en el SoFi. Uh-huh. 25,000 categoría 2 y 35,000 categoría 1. También no. Precios altísimos.
1: Mejor lo vemos en la tele y gratis.
0: Ingeniero, hoy prometió. Prometió el ingeniero.
1: El ingeniero no llegó, no vino hoy.
0: No vino.
1: Bueno, no vino para acá, yo sé que trabajó. Pues,
0: pero ayer lo prometió en el chat.
1: Es cierto. Públicamente se comprometió que venía hoy. Qué mal.
0: Los engañó.
1: Pues un poco, sí. Oye, de hecho, por ahí me encontré, ahorita que estás hablando de los partidos del Mundial.
0: Sí.
1: Me encontré una estadística de los partidos con menos demanda. Es decir, de los que quedan más boletos. Tuviste muchos boletos. Pero hay partidos que de verdad nadie está pelando. Bueno, casi nadie.
0: Levanto la mano, yo sé cuál.
1: A ver, por ejemplo.
0: Dime. Debe haber uno que yo sé. ¿Cuál? Que estoy casi seguro. Cabo Verde, Arabia.
1: A ver, déjame ver si está en esa.
0: Debe lista. Estar en sí. Esa lista. Sí, claro. Tiling, tiling, tiling.
1: Sí, más o menos, sí. Es uno de esos. Mira, en teoría de los que menos atractivos, un Curazao contra Costa de Marfil. No, la neta ni ganas.
0: Infumable.
1: No, no. Es peor que un botanero. Cabo Verde, Arabia, como bien acertaste. Uh-huh. Por ejemplo, un República Checa contra Sudáfrica.
0: Ok,
1: del grupo A. O sea, del grupo de México. Sí. Del grupo de México. Canadá contra Bosnia. O sea, ni en...
0: Canadá-Bosnia.
1: Y Canadá juega en Canadá, ¿no?
0: ¿Y sabes qué?
1: Sus tres partidos, ¿no?
0: ¿Y sabes qué? Es el inaugural de Canadá.
1: ¿El de Bosnia?
0: Contra Bosnia es el inaugural.
1: Sí, ¿verdad?
0: Sí. Y yo sé por qué, o sea, es porque los precios de los inaugurales, es decir, el primer partido de México está más alto. El primer partido de Estados Unidos está más alto de lo normal
1: y, Canadá igual.
0: El de Canadá igual.
1: ¿Pero qué tal un Jordania-Argelia? No.
0: Sácala.
1: Esos son de los partidos con menor demanda, con menos interés, que ya lo sabíamos, ¿no? O sea, desde que, bueno, volvemos al mismo tema. Al ser más equipos, bajas la calidad, hay equipos que no son atractivos, la verdad, y se provocan este tipo de cruces que a la hora del público dices, a ver, me sale caro y aparte para ir a un partido que no es atractivo.
0: Que no clasificarían una Copa del Mundo normal. Uh-huh. Esos equipos no clasificarían, todos los que me mencionaste.
1: No.
0: Salvo...
1: ¿Tal vez Argelia?
0: Salvo Argelia, Costa de Marfil,
1: Canadá,
0: que de vez en cuando, Canadá. No clasificarían una Copa del
1: Mundo República normal. Checa y Sudáfrica, la verdad es que sí califican.
0: Checa lleva desde el 2006 sin clasificar.
1: Bueno, está bien todo ese crédito. Sí. Pero Sudáfrica sí.
0: Sudáfrica...
1: Cabo Verde. No. Cabo Verde no, pero Arabia sí.
0: Pero Sudáfrica...
1: Pero el problema, o sea, creo que aquí el tema no es tanto el verlos de manera individual, sino los cruces. O sea, cayeron en grupos que obviamente hay cruces no atractivos.
0: Malísimos.
1: Sí.
0: De hecho, salvo dos grupos, te diría... Son normales. Todos los otros son grupos malísimos. Ay. Incluyendo el de México. El de México, si lo vemos como si no fuéramos mexicanos, supongamos que somos españoles, diríamos, ¿qué grupo tan malo?
1: Sí.
0: México, Checa, Sudáfrica y Corea.
1: Sí, no,
0: ¿qué
1: no,
0: grupo
1: no,
0: tan
1: no,
0: malo?
1: Tienes ¿sí? mucha razón.
0: O sea, grupo molero.
1: Sí.
0: Así nos, así seguramente nos catalogan.
1: Seguramente.
0: El grupo molerísimo.
1: Claro. Sí, no,
0: el que España haría pomada a cualquiera de esas cuatro selecciones.
1: Estamos de acuerdo. Oye, y hablando, ya que andamos en el tema del Mundial, pues obviamente se ha hablado mucho de que Tijuana sería la sede para la concentración, ¿no? El que se entrene la selección de Irán. Pero justamente el embajador de Irán en México anda por estos rumbos. Justamente, pero hay un detalle que comenta, pues que todavía no están las visas. O sea, faltan las visas para de entrada para México.
0: Sí.
1: Pero dices, bueno, pues eso ya estaría casi cantado, ¿no? Sí. Pues si le estás dando la bienvenida, ¿no? O el gobierno de México, no debe haber problema. Pero el gobierno de Estados Unidos todavía no libera las visas, pues para que entren a jugar. Capaz que nos vamos a quedar aquí, oye.
0: Pues que lo manden al caliente, el Bélgica, Irán.
1: Que venga para acá.
0: Mándelo al caliente.
1: Anda, pues es
0: buena hay idea. Hay que hacer completo todo el show.
1: Sí, estoy de acuerdo. De hecho, por ahí creo que hasta andan o empezaron pláticas para hacer de alguna manera una especie de intercambio cultural, hacer una especie de feria de Irán en Tijuana y un poquito pues conocer su cultura, ¿no? Comida, qué sé yo. Creo que por ahí se va a formalizar algún tema.
0: Pues
1: similar.
0: Es que creo yo. Que Irán ya es el equipo de Tijuana.
1: Ah, bueno.
0: Todos los tijuanenses vamos a apoyar a Irán en la Copa del Mundo.
1: ¿Con quién le toca a Irán?
0: Con Bélgica.
1: Ajá.
0: Con Nueva Zelanda.
1: Ok.
0: Y Egipto.
1: Bueno. Híjole, no me acuerdo qué puse en ya mis pronósticos.
0: Ya hiciste tus pronósticos.
1: Pues en la primera jornada sí, ya. Mira. Por eso se los compartí.
0: Yo todavía no termino. Sigo estudiando.
1: No, bueno. Si no es... No es un examen de la NASA, ¿no? O sea,
0: tienes que estudiar todas las eliminatorias que
1: imagínense
0: hubo.
1: Imagínense ustedes. Bueno, aquí el detalle es que vamos a llevar los pronósticos del Mundial.
0: Están invitados.
1: Pero en la primera jornada, o sea, en la jornada 1, los primeros partidos de todos son 24. Obviamente las siguientes jornadas también tienen 24 partidos. Entonces, por eso yo me estoy encargando ahí de capturar toda la información y ya les mandé la primera jornada de
0: Orale. La primera tanda.
1: Pónganse a trabajar con sus 24, ¿no? Para empezar. Y ya luego les mando. Ya la tengo hecha, ¿eh? Nomás no quiero atiborrarlos con... Sí. Porque entonces... ¿Hasta qué dijo la maestra Corina? Son como 1,000,000 de partidos, ¿no? Pues sí, más o menos.
0: Se asustó, sí.
1: Sí, se asustó. Entonces...
0: Oye, antes de irnos...
1: Sí.
0: Tenemos boletos, ¿no? Para Toros de Tijuana contra Sultanes.
1: Es correcto. Este fin de semana, viernes, sábado y domingo, estará Sultanes de Monterrey visitando a los Toros de Tijuana. Y tenemos boletos. ¿Cuántos tiramos ahorita? ¿Ya para irnos?
0: Ya hay que irnos con... Hay que tirar 4 boletos.
1: ¿4 pares?
0: O sea, 2.
1: Sí, cuatro pares de boletos. 4 pares de boletos para que se vayan a esta serie. ¿De qué día quieres ponerlo? Porque creo que todavía nos quedan... De unos más, otros menos, pero...
0: Sabadrink.
1: ¿Del sábado?
0: Sí.
1: Va. Partido del día sábado en el Estadio de Toros, Toros contra Sultanes. Ahí está el WhatsApp, 664-599-9446. Lo repetimos, 664-599-9446. Quiero ir a los Toros y les mandamos sus boletos.
0: Y si no escuchó todos los números de Don Andrés, mándenos un mensaje en redes sociales.
1: Ah,
0: de
1: también Esquina puede ser, 32, claro.
0: De Party Mix o de Norte 800.
1: Bueno, ese es otro buen punto que mencionas. Sigue a las redes de las estaciones, bueno, algunas en las que transmitimos y estaciones hermanas de Esquina 32 Radio. Por ejemplo, Party Mix 98.9, Estéreo Baja 1550, que transmite obviamente los partidos de los Toros. ¿Ya les dije eso? No. ¡Ah! Esquina 32 Radio transmite todos los partidos de los Toros de Tijuana. En Estéreo Baja 1550 en Tijuana, San Diego, y también Estéreo Baja 1190 en Mexicali. Sigan las redes, sigan Facebook, ahí hay dinámicas también y pueden ganar boletos, aparte de los que nosotros regalamos en los programas.
0: Exactamente.
1: ¿No? Entonces, hay muchas opciones aquí en Esquina 32.
0: Ahora, si manda el mensaje.
1: Para llevarlos a los Toros.
0: Recuerde poner, vengo de parte de los inexpertos.
1: Ah, bueno, claro. Sí, sí, eso me agrada. Sí, sí, para que... Ah.
0: Para que nos ponga palomita.
1: Ah, sí, para que les hagan ahí un descuento. Ah. Bueno, no un descuento, pero a lo mejor les podemos agregar ahí un boletillo extra, ¿no?
0: Exactamente.
1: Puede pasar, si todavía hay disponibles. Así que bueno, así está el asunto. Oye, al rato hay básquetbol, ¿no?
0: Hay final de conferencia que lidera Oklahoma,
1: los
0: Thunder, 3-2. Y hoy juegan en San Antonio.
1: Sí.
0: San Antonio que pues va a intentar empatar la serie.
1: Correcto.
0: Y mandarlo a un séptimo juego.
1: Obviamente, si gana Oklahoma, se acabó la serie y sería... Ya está esperando obviamente los Knicks de Nueva York.
0: Mis Knicks.
1: De casi toda la vida, ¿no? Uy, ¿cómo es que tus Knicks? Pues que no eres de, de los Celtics.
0: Vámonos.
1: Así, humo, ¿no? Cortina de humo aquí ya. Qué bárbaro.
0: Vámonos.
1: Qué cosa. Gracias,
0: hay que
1: Pepe.
0: Partir un pastel.
1: ¿Ah, sí? Vas a partir. Gracias, Pepe. Gracias a ustedes por vernos y escucharnos. Esto fue
0: Inexpertos.
1: Dios mío, no puede ser esto.
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